0: y José Manuel, que es más fácil que la tabla del 1, pues obviamente. Pero bueno, vamos a ver qué pasa con esa serie que se ve únicamente a través de ViX, si no me equivoco. Sí. Y me imagino que por YouTube debe de estar, pero bueno, no. Ahorita es por la plataforma ViX, luego lo comercializará ella. Pero bueno, Ninel Conde, la casa de los famosos, fue mucho escándalo. Y como todos los días, saludo a Toñito. Ya llegó su media ¡Hola! Naranja. No, ya llegó el bye bye, mira cómo te saluda. Y ya llegó Joelito también, la otra media naranja del bye bye. Ahí bye bye viene rompiendo con todo este año. Es una naranjota completa, con dos panzas, pero tremendas. Pero bueno, estamos felices de la vida. Y Alex, que también está, por supuesto, en los controles ahí abajo y nos graba todos los días el promo. ¿Cómo están, Toñito? No te escucho.
1: ¡Hola!
0: ¿Y no escucha a Joel?
1: ¡Hola!
0: Mira, se le rinche
1: hola,
0: la vieja. ¿Y al bye bye? ¿Qué sonido le puse? Tiene voz de maléfico. ¡Ay, bye bye! Tienes voz de exacto. Dale un abracito, que estaba llore y llore. Pero estaba en la ventana asomada a ver a qué hora entrabas. Y bueno, de aquí en la mesa que más aplaude está la más guapa RP, Marce Flores, que viene con mucho chisme. Anduvo en Perfume de Gardenia, que recibiendo premios los micrófonos de oro, que ya están más pedorreados, pero bueno, allá anduviste, ¿no, Marce?
2: Hola, Fabián. Buen lunes a todos. Sí, fíjate que sí, hubo ahí lío, porque entregaron micrófonos de oro a algunos actores, a otros no. Y bueno, no es que mueran por el premio, sino que al final de cuentas, ante el público, pues se les hace una falta de respeto que a unos sí y a otros no. Sí, y
0: eso es grosería. Oh, te voy a decir que, digo, a mí ya con una vez que me la entregué, me volví a hablar, ¿cómo se llama el que trabaja con ella? Este RP o qué es, ¿sí, no?
2: De Anda, algo así de
0: no,
2: Anda,
0: ¿no? No, es otro.
2: Ah, este... Jonathan.
0: ¿Jonathan qué? Ajá,
2: Tonatiuh.
0: Tonatiuh, que me volví a hablar porque los entregó. Que sí, iba, yo ya tengo uno. Y aparte no fue de oro. O sea que ni siquiera lo puedes empeñar. Cuando lo vi, bastante muy humildito el micrófono. Pero bueno, no hay que enojarse. Total, uh-huh. Mira, es un premio que te da... Qué bueno por Rosalía Wong, que yo le agradezco siempre, que a mí ha tenido muchas distinciones, pero yo tampoco soy de coleccionar cada año un micrófono de oro. Bueno, apenas donde vivo, quepo, entonces voy a poner puros micrófonos de oro.
2: Exagerado.
0: Pero bueno, la verdad que gracias a Rosalía Wong, que le mando un beso, porque de repente nos oye, ¿sabes?
2: Ah, sí, qué
0: nos
2: bueno.
0: Anda checando y le gusta el chisme. Me lo comentaba Ramón, que me cuenta Ramón el fin de semana, en un restaurante ahí de la colonia Cuauhtémoc. Allí estaba departiendo con unas amistades que vinieron de Finlandia y me comentó, Rosalía, te escucharé, qué bueno, le mandamos besos a Rosalía y le agradezco su micrófono de oro en su momento, pero no es de oro, Rosalía, lo llevé a evaluar y me dijeron que no, era de latón, o sea que, ni modo, pero bueno, está, teléfonos en cabina y plataformas, Marce.
2: Es el 55-52-56-90-67 por Facebook en Informe 24 Nacional, por el dispositivo Alexa Buenísima 1530, por internet en Radiorama BM y por la app gratuita de Audiorama Comunicaciones. En Instagram estamos como La Tijera guión bajo.
0: Que además estamos a todo lo que da y los bambanes, bueno, suben, que bajan, se me esconden, salen, pero logramos muchos views la semana pasada con todo lo de Verónica Castro, con todo lo de... Luego me subió un video bailando, que por... se llevan, el video se lo lleva Joel y se lo lleva Toñito, porque yo nomás salgo así en pedacitos, pero las viejas ahí baile y baile, ya tiene ahorita más de no sé cuántas reproducciones. Así que, muy bien, el de No Podrás, lo bailaste bien, Joel, lo bailaste bien. Faltó el bye bye, ese día no había venido, estaba de vacaciones. Pero hoy sí lo vamos a volver a poner para que baile el bye bye, al fin que Marce los va a grabar. Pero bueno, tenemos mucho huelemolerío.
2: Sí.
0: Y que, a ver, ¿con qué arrancamos? Con Ninel Conde.
2: Vamos a arrancar con Ninel Conde porque está muy involucrada. Es una miniserie, o sea, chiquitita, ¿eh? Tiene como cuatro capítulos de su vida, de su diario vivir. Entonces, esto lo empezaron a grabar.
0: Yo me dormiría todo el día en el espejo, todo el día hablando de sus nutrientes.
2: No.
0: Ya dejó Top Chef, que salió de Master Chef, o como se llama allá en Colombia, que ya no aguantó, que ella, que no es para esos reality. Se salió, se los votó. Que no es raro, Ninel es liosa. Ninel, por eso es que no tiene tantas cosas.
2: Yo fíjate
0: no
2: sé cómo... que descubres varias cosas ahí con Ninel. Por ejemplo, ella tiene un departamento divino en Miami, ¿eh?
0: Okay,
2: o sea, sí, vive bien, vive bien.
0: No, de que vive bien.
2: Pero
0: claro,
2: descubres que quiere ocultar en todo momento a su marido, lo saca como con un cubrebocas para que nadie lo vea. Ella dice que en esta ocasión no va a darlo compartir. A conocer. Y pero también te das cuenta que la empresaria es ella, porque eso es algo que yo no sabía de Ninel. Ella se dedica a los bienes y raíces y tiene
0: desde
2: construcciones
0: que conoció a Larry, desde
2: en
0: que
2: Houston.
0: A Larry. ¿Tiene qué, perdón?
2: En Houston. Entonces ve que se viaja, que va a Houston a ver lo de las propiedades que están construyendo vendiendo. Y fincando y todo eso. Pero bueno, nos damos cuenta, o al menos eso me deja ver en la serie, de que entonces el marido es un cargabolsas, porque en realidad no se ve que el marido sea el empresario, ni es el que, o sea, es el que colabora con ella, pero la batuta la lleva a ella. Ella es la empresaria, ella es la que decide,
0: la que pone el dinero.
2: Y entonces.
0: ¿Y él qué? Él nada más le pone a ella.
2: Ajá, y le ayuda porque
0: ella
2: cuando.
0: Él le pone a ella, nada más es lo que pone.
2: Ellos hacen la serie dos días antes de que entre a la casa de los famosos. Entonces ella con su mejor amiga y socia les dice, a ver, van a hacer esto mientras yo me ausento, tú me vas a ayudar con los créditos de los bancos, que los pagos de los impuestos, y con su amiga, y tú te haces cargo de esto,
0: Bueno, para las dos semanas que duró, encargó mucho porque duró dos semanas.
2: Sí, exactamente, ella pensaba durar más. Ahí también nos damos cuenta que es mentira que ella decía que se había salido porque tenía trabajo en Colombia. Porque te digo, fue grabado antes de que entrara a la casa de los famosos. Estaba nerviosa, estaba indecisa, a la mera hora ya no quería entrar, al final de cuentas entra, sale a las dos semanas y después ya quería haber durado más tiempo, no se lo esperaba, nada de que tenía trabajo en Colombia, más bien tenía trabajo y siguió viendo sus cosas de construcción en
0: Houston. Claro, porque que tiene una gira en Colombia, ¿cuál?
2: Ajá, entonces ahí se ve que no, o sea, no llegó a hacer gira, ni se ve que estuviera cancelando, preparando la gira de Colombia.
0: Claro.
2: Y bueno, también descubrimos que, porque ella junto con su gente más cercana, su equipo de trabajo, empiezan a hablar de cuáles serían sus sueños, y ella habla que uno de sus sueños más grandes sería vivir con sus hijos, tener a sus hijos cerca.
0: ¿Sí? Ay, dice yo no que creo, llega porque prefiere vivir con el hombre que con los hijos.
2: Bueno, lo que pasa es que dice que su hijo, el que tiene con Giovanni Medina, ya tiene muchos años sin vivir con ella. Entonces, dos, pues llegó a un acuerdo. Recordemos que al principio Giovanni sí se quedó con el niño y sí lo peleó Linel Conde y después tuvieron que llegar a un acuerdo.
0: Pues nadie se lo quitó Giovanni.
2: Giovanni
0: ganó la patria potestad. Uh-huh.
2: Entonces, y pues sabemos que hoy en día Giovanni tiene mucho mucho poder y vuelve a encender las redes y todo el mundo del espectáculo, porque cuando ella llega a México los para entrar a la casa de los famosos, los periodistas le preguntan por unas declaraciones que hizo José Manuel Figueroa y ella voltea y dice mejor que se quede calladito porque si no pues que recuerde lo de la Biblia. Entonces, cuando la regresan, bueno, más bien cuando la regresan de la casa de los famosos, empieza a platicar con su mejor amiga, dice que vivió un tormento con él, que porque ella ya sospechaba de esa infidelidad, que no da el nombre, dice que es una conductora, que cuando ella se da cuenta.
0: La actriz muy famosa.
2: Ajá.
0: Sí da el nombre, sí lo da.
2: No da el nombre, ella nada más habla de una conductora. Es más, ahorita en los chats de prensa, que el de la gente que ya vio, no logran saber a quién se refiere exactamente.
0: Pues yo leí ahí en alguna de las redes sociales, donde decía Angélica Vale, fue la tercera en discordia, tal cual.
2: Okay. Entonces ella menciona nada más a una conductora, no dice conductora y actriz, nada más dice que pertenece al medio y que es una conductora. Que como ya había rumores, ella lo enfrenta, él se lo niega, pero una noche estando con él, suena su teléfono y era ella. Entonces dice Ninel que ella se levanta de la cama, se pone los zapatos, él cuelga esa llamada, se va atrás de ella y le dice, ¿sabes qué? Ya me voy. La empieza a agredir, saca la pistola, hace unos disparos, aunque no menciona el nombre de José Manuel Figueroa, pero dice, un cantante.
0: Cuernavaca,
2: hicimos un tema, fue hace 20 años, hijo de un ídolo que ya falleció, pues obviamente se refiere a José Manuel Figueroa, y que en ese momento agarró la Biblia de Ninel Conde y que la quemó, ¿no? Entonces dice que vivió un tormento. Vuelve otra vez a encender todo lo que es la controversia con José Manuel.
0: Apagado, lo vuelve a prender.
2: Ahora, cuando lo vuelvan a ver, evidentemente van a preguntarle por todas esas cosas que sucedieron con ella y José Manuel Figueroa, nada más que ahorita viene a salir este reality en un mal momento de José Manuel Figueroa, porque todavía está en líos legales con Imelda y las declaraciones de Imelda.
0: Y van para largo. ¿Y cuántos capítulos son de la serie de Ninel Conde?
2: Son como 4 o 5 capítulos. Está chiquita. Uh-huh. ¿Y es pequeñita.
0: ¿Cuánto dura una prox de...?
2: Cada capítulo ha de durar como unos 25 minutos, 30 minutos.
0: ¿Y te la echaste toda?
2: Ajá.
0: ¿Y no te dio flojera?
2: No, fíjate que no. Estaba viendo, porque te digo, empiezas a descubrir cosas de Ninel donde dices... La verdad es que la mujer ha sido muy inteligente, ¿no? O sea, ella sigue a la batuta de los negocios, de ver cómo hace negocios.
0: Yo creo que el que la introdujo en los negocios fue Larry.
2: Habla también de Larry Ramos.
0: ¿Y qué dice de Larry?
2: Sigue negando. Sigue diciendo que ella fue una víctima de Larry Ramos, que inclusive cuando ella llegó con Larry, Alejandra Guzmán ya había dado su dinero. Dice, no fue que llegara Larry conmigo y después Alejandra diera su dinero.
0: Sí, no, ya.
2: ¿No? O sea, eso ya él ya tenía un historial y que inclusive se enamoró tanto de Larry que quiso embarazarse de Larry. Bueno, que se embarazó de Larry y perdió al bebé con Larry porque él ya sí quería formar una familia con Larry.
0: Bueno, pues la verdad que pues a ver quién la quiera ver, ya está disponible en VIX.
2: Ya, ¿no? Ya está disponible en VIX.
0: Pues a ver quién la ve, a ver si tiene éxito. Yo creo que Ninel... Ya, de verdad, yo creo que ya es tarde, lo José Manuel. Pues habrá chacaleo, pero ya se había platicado eso, ¿eh? Uh-huh. Lo que está platicando ahora como una exclusiva, hace años, fue escándalo. Porque justo cuando ella tronó con José Manuel, armó un escándalo tremendo. Antes de Juan Cepeda, uh-huh. ¿Me explico? Uh-huh. Porque además Ninel nunca le dio paz a sus relaciones. Saltaba de una a otra, de otra a otra. O sea, seguiditos todos los galanes, ¿me explico? Pero bueno, ella cuenta su historia, si ella se siente bien. Ahora, que tiene dinero, pues sí. Pero también, cuando se hizo de más dinero, y ese departamento fue cuando conoció a Larry. Porque antes ella no... Iba a trabajar a Miami, pero llegaba a hotel. ¿Me explico? Conoce a Larry, y ahí, acuérdate que ella estuvo un año sin poder venir a México, porque la estaban investigando. Pero se dice que todo lo que recibió Ninel de parte de Larry, eso se dice, a mí no me consta, fue cashback, o sea que toma y regresa, y entonces al ser cash, pues no tienen cómo encontrarle. O sea, ahí no fue tonta Ninel, pero ¿de dónde sacó para poner? No creo que construya departamentos, porque debería de tener una constructora, no sé si tenga constructora. Bienes y Raíces tiene que compra, vende, alquila, o sea, yo me imagino
2: que... Ahí se ve que ella como que tiene un terreno, o sea, da a entender que en Houston, porque viaja a Houston... Y están construyendo. Entonces me imagino que habla con el arquitecto, con la gente, cuánto me cobran por construir aquí. Ella va y checa. Y entonces posiblemente yo quiero pensar que compró el terreno y contrata gente para que construyan y ya después ella vender.
0: Ah, pues correcto. Bueno, pues, qué bueno que le vaya bien, qué bueno que tenga mucha lana. Pero y el galán que tiene, pues un inútil para variar.
2: Pues sí, porque yo ahí no veo que haga nada.
0: ¿Y la cara cómo se ve de la cara?
2: Se ve joven, se ve muy
0: pues, sí, como
2: de buen cuerpo. Se ve joven y entonces ahí porque la mayoría de su equipo de trabajo son gays y entonces empiezan a hacer bromas, ¿no? De que se lo quieren quitar, que está bien bueno y cosas así.
0: Sí, pues debe tener metralletón porque para llenarla es insaciable. Claro, pues también yo lo vi en Big Brother. Ajá. Dormían abajo de mí, yo nada más oía ay. Claro, esa Ninelita es de buen apetito, como Toñito, que nada más ve al bye bye. Ay, ¿verdad, Toñito? Ay, qué rico. Y el Joel también es... Ay.
2: Pero bueno, se deja ver en la serie que pues él no es quien toma
0: no
2: la decisión. O sea, no es el de negocios, él no es me voy a ir a trabajar,
0: no
2: voy a hacer
0: proveedor.
2: Esto. O sea, no. Se ve que es el ayudante de Ninel y acompañante.
0: Lo presumió, que era un empresario, pero todos son empresarios, terminan siendo cargabolsas.
2: Y acompañantes, ¿no? O sea, porque yo en la serie yo no descubro que él se dedique a algo. Ella cuando va a entrar a la casa de los famosos está sentada con su amiga y socia y con el marido dándoles instrucciones de lo que tengan que hacer y que
0: ahora,
2: al final de cuentas ella es como la dueña de la empresa y le está diciendo, ve a pagar los impuestos, haz esto, haz
0: ahí sí
2: otro.
0: Fue mucho obra de Larry también, porque antes de Larry no tenía nada de eso, seamos justos. Iba a Miami mucho, al programa del Gordo y la Flaca, pero siempre en hotel, eso me consta. Y de repente ya tiene un departamentazo, ahí hay gato encerrado, ¿me entiendes?
2: Departamentazo, bueno, camionetón, o sea,
0: se vive muy bien, claro, pero bueno, te digo, ella es la proveedora, y ahorita, ayer se hizo un escándalo en el MasterChef de Colombia, botó el trabajo, que se salió y todos estaban anonadados.

0: esto, más esto, más esto, más esto. Y el manager le dijo, bueno, no perdemos nada. Regresa el manager de México a Miami y le dice, te aceptaron todas tus condiciones.
1: Bueno, pues mira, ya, y 2 semanas de duro, dejó como para 6 meses, según ella, y 2 semanas duro. Qué bueno, pues lo que, 2 semanas ganó muy bien, uh-huh. Pero ella pensaba a largo plazo, y sí. Pues la verdad que no, Ninel no sorprendió, al contrario, creo que en La Casa de los Famosos salió afectada Ninel.
0: Ajá, y lo menciona ella, que sí salió mal de ver esa situación de que no había durado en La Casa de los Famosos.
1: Sí, totalmente afectada. Y en cambio, La Casa de los Famosos, la actual, pues ayer tuvo 11.7 millones de audiencia. La semana pasada tuvo 12 y pico, si no me equivoco. Tuvo 11.7. La que se ve espectacular, y yo le aplaudo de pie, es Galilea Montijo. Mm. Bellísima, súper bien vestida. Qué cuerpazo. De cara se ve hermosa. Déjenla en paz. Está más guapa que nunca. Porque a todos se nos puede hinchar de un lado o del otro lado. Y cada quien tenemos derecho de hacernos lo que se nos pegue la gana. Pero se veía despampanante. Y no cabe duda. Que duela la quien le duela. Galilea Montijo es la mejor conductora en este momento de este país.
0: Sí, claro.
1: Carismática, con ángel, guapa, pero muy sexy, pero muy bien vestida, pero muy buena conduciendo, pero creo que todavía siguen siendo denso el programa, no te atrapa, está muy lento todo, le hace falta más movimiento, aunque yo creo que sí les picotearon a los del panel, pero están muy tibios. Y en los posicionamientos también todos se quieren a la hora de, se están diciendo, yo quiero que te vayas por, pero te quiero mucho. Ay, tiene que llevar estrategia. Yo la verdad, como no tengo filtro, yo le digo, quiero que te vayas porque me tienes hasta el gorro. Digo, que no me llevo bien contigo. Yo sería así. Sí, es que hay que ser sin filtro. Ay, no, pero quiero que te vayas. Y luego rájale. No, pero yo te quiero mucho y si regreso, no, ¿qué voy a andar yo queriendo? ¿Quieres o no quieres?
0: Exacto.
1: Creo que eso les está fallando.
0: Y es una competencia.
1: Claro,
0: está muy aparte de si quieres o no quieres. Exacto. Ahí estás en una competencia.
1: No estás haciendo amigos. Ahí es un juego donde tienes que meterte a ganar, hacer tu estrategia y tratar de lograr y mantenerte las más semanas que puedas en ese reality. Al regreso platicamos de quién salió y también tenemos al fashionista que, bueno, tiene que ver con muchos famosos, ¿verdad?
0: Uh-huh.
1: Tiene que ver hasta incluso con el director del Miss Universo, que es Osmel Sousa. Osmel Sousa ya ha tenido una carrera larga, para que nos platique de todos los outfits, cómo cambia las imágenes y cuál es realmente su postura.
0: Sí, ya ha estado trabajando con Luis Miguel, con Paulina Rubio, con Nidia Ferreira, con Irina Baeva, entre muchos
1: Nadia Ferreira.
0: Y el fashionista y se Irina llama Baeva.
1: Y sí, es Fabricio Espinosa.
0: Así es.
1: Que más adelantito lo tenemos después del corte. Vámonos a corte, teléfonos en cabina, Marcel.
0: Es el 55-52-56-90-67.
1: Vamos a corte, regresamos, por supuesto, a La Tijera, a la mesa que más aplaude con Fabián Lavalle. Vámonos, Toñito.

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3: 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Juárez.
4: Tras el vencimiento del plazo establecido por la Comisión Reguladora de Telecomunicaciones, este 16 de agosto amanecieron sin servicio de llamadas ni datos los usuarios de telefonía móvil cuyo número de celular termina en cero. Esta disposición oficial busca acabar con el anonimato de los millones de líneas de prepago que en México se activan solo con una recarga, con el fin de evitar que sean utilizadas para delitos como extorsión, secuestro virtual, fraudes y amenazas.
3: El paso.
4: Recoge Catedral High School estudiantes en el puente Paso del Norte. La decisión surgió después de analizar alternativas para evitar interrupciones en la educación de los alumnos que viven del lado mexicano de la frontera.
3: Estatal.
4: El gusano barrenador no ha provocado muertes de ganado en Chihuahua, asegura el dirigente de Matamoros. Productores pueden detectar las lesiones y aplicar tratamientos oportunos para evitar que las larvas avancen y afecten al animal.
3: Nacional.
4: Morena llama a cerrar filas con Sheinbaum ante presiones extranjeras. Critica el PAN por exigir investigación contra Andy López. El partido Guinda indicó que cerrar filas con la presidenta es defender el mandato popular.
3: Internacional.
4: Trump amenaza con bombardear Omán si se interpone en el diálogo con Irán sobre Hormuz. El republicano afirmó que existe un canal de comunicación extraoficial para las conversaciones de paz con Irán, algo que el gobierno de Teherán ha negado.
3: Deportes.
4: Estos son los partidos de hoy del béisbol de las ligas mayores. Los Dodgers estarán enfrentando a los Rockies, los Bravos a los Twins, las Medias Blancas a los Cubs, los Tigers a los Piratas y los Padres de San Diego a los Mets de Nueva York.
3: Espectáculos.
4: Un éxito total la presentación de Edén Muñoz en el Estadio Carta Blanca, quien dio un concierto que duró aproximadamente 5 horas y quien se fue feliz con la respuesta de su público, quienes bailaron, cantaron y disfrutaron cada uno de los temas que el artista interpretó en el majestuoso escenario.
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0: Y estamos de regreso, por supuesto, este lunes, iniciando semanita 17 de agosto. Ya pasamos el 15, el viernes estuvimos transmitiendo en una locación. Recuerden que tenemos una semana muy cargada de invitados y sobre todo de muchísima información. Estábamos platicando de la Casa de los Famosos de ayer. Les repito, Galilea Montijo se veía espectacular. Ya déjenla en paz. Aparte de que la quiero mucho en lo personal, qué guapa, qué cuerpazo, y ya déjenle la cara. Porque cada quien se hace de la cara lo que se le pegue la gana, es tu dinero, y yo me hago lo que se me pegue la gana también, y a mí me vale gorro que critique, no estoy haciéndolo para que darle gusto a la gente, me doy gusto a mí, y Galilea se ve de cara, de cuerpo, de verdad, que todos los que le manejan, todo lo que es el fashionista, que la viste, que son, y son aparte modistas mexicanos, que eso me encanta, porque hace como 4 años estaba comprando ropa y eran modistas extranjeros. Ahora tiene la línea que todos son mexicanos, que acá hay mucho talento y me da mucho gusto. Hay que apoyar lo que tenemos en México. Yo como mexicano me siento orgulloso, y en vez de ir a importar, mejor acá me quedo con toda la gente que hay con mucho talento. Pero repito, Galilea Montijo, guapísima. Me acaban de mandar de Televisa justo el rating, que fue 11.7 millones de audiencia. Yo digo que si de la semana pasada, ahora bajó un poco porque tenían 12 puntos y pico. Ahorita hay que checar el de la semana pasada, okay, que teníamos 12 puntos, más o menos, pero bueno, se mantiene bien. Hubo mucha tensión en este domingo, porque eran 6 los nominados para ver quién salía. Salió Aranza Ruiz, que tampoco me lo esperaba. Se quedó Flor Viña, que es esta chica argentina, que fueron las dos finalistas para salir. Y salió Aranza Ruiz. La vi contenta, la vi segura, es una chava que tiene carácter, pero bueno, yo creo que le va a servir esta casa, ojalá que lo use para bien. La semana pasada no cuenta quién salió, salió Jimena, pero bueno, Mariana Ochoa regresó a la casa, o sea que han salido 2, pero han sido 3 domingos de eliminación. Vamos a ver cómo se pone este miércoles, y ya déjense de decir que se quieren tanto en los posicionamientos. Yo cuando estuve, me recuerdo perfecto en Big Brother, yo duré 90 días, llegué a la final, pero yo nunca les decía que los quería tanto. Yo entré a un juego y tenía amigos, pero yo era bien claro, por eso me fue bien. Sin filtros hay que ser, porque tú no puedes guardar 24/7, de verdad, Marce, una imagen que se le cae la máscara. Porque todos tenemos una parte clara, una parte oscura, y a mí me valía gorro, yo fui como soy, y si me acababan, pues, y en esa época no estaba en las redes como están ahora, pero ahorita hay mucho filtro de que, bueno, yo te quiero, quiero que te vayas, pero al final de cuentas te quiero, no, pues, ¿cómo? Es un juego, entraste a ganar, no a hacer amistades, esa es mi opinión, pero vamos, y los panelistas, recuerdo, ya se despabilaron un poco, pero sigo sintiendo muy densa esa parte, medio aburrida. A mí lo que me llama la atención es que lo digo y lo repito, Galilea Montijo es la mejor conductora que tenemos ahorita, carismática, guapa, con un talento impactante, y sobre todo que el público la quiere. Y fíjate que hablando de fashionistas, hoy tenemos a un fashionista mexicano, que por eso lo invité, me encanta que sea mexicano, y que ha traspasado fronteras, y que nos va a platicar todo lo que está haciendo con todos los famosos que trabaja. Él es Fabricio Espinosa. Bienvenido, Fabricio.
1: Muchas gracias, Fabián.
0: Me da gusto verte, conocerte. Gracias. Cuéntanos un poco de toda esta trayectoria que tienes, que has trabajado con muchísimas famosas, las campañas que has hecho. Ahí vi por ahí uno, ¿qué hacías con Nadia Ferreira si vives en México?
1: Ah, porque ella vino a México y estuvo buscando a alguien que la arreglara, que la asesorara para el tour que iba a andar haciendo aquí en la Ciudad de México.
0: Pero a ver, tú eres fashionista, ¿qué es lo que realmente haces?
1: Okay, yo soy asesor de imagen. Les digo cómo arreglarse, maquillarse, peinarse, vestirse, cortarse colores, cortes de ropa, todo eso es lo que yo hago.
0: O sea, tú te encargas de todo lo que es el maquillaje.
1: Maquillaje, vestuario, o sea, les digo...
0: Tú cortas, peinas,
1: corto,
0: maquillas.
1: Peino, maquillo, hago color, puedo hacer vestuario, pero ya no estoy tan enfocado en el vestuario. Hago, a la que le he estado haciendo últimamente era Olivia Collins.
0: Okay.
1: A ella le estuve haciendo para una obra de teatro que estuvo, en las novias de Travolta, le hice vestuarios. Y para otras personas, Amo, Mario Dom, les hice vestuario para Camila.
0: Okay.
1: Les estuve haciendo todo el concepto del...
0: ¿Con Irina Baeva qué has hecho?
1: Irina Baeva yo le hacía el color, la maquillo y la peino.
0: ¿Todo lo sigues maquillando y peinando?
1: Ahorita no, porque está en producción, pero sí, cuando quiere cambiar de color de cabello, va conmigo y yo le
0: ¿Dónde está tu lugar?
1: Yo estoy aquí en Insurgente Sur, en La Condesa. Ahí está aquí. Mi estudio, está muy cerca.
0: ¿En qué parte de la Condesa?
1: Estoy sobre Insurgentes y Celaya, por el Metrobús Sonora.
0: Ya sé cuál es. Insurgentes es una callecita muy chiquita.
1: Sí, correcto.
0: Que atraviesa. Si te vas de Insurgentes, llegas a un parque.
1: Exacto.
0: Que es una glorietita.
1: A la Popocatépetl. Sí.
0: Sí, yo estoy bien ubicadito.
1: Sí, mira. Sí, yo estoy sobre Insurgentes. Entonces ahí va mucha gente para que
0: yo las... sobre Insurgentes.
1: Sobre Insurgentes, sí.
0: ¿En la mera esquina?
1: No, está en la mera esquina. Antes estaban unas pelucas, no sé si las llegaste a ver.
0: Las de Pixi.
1: Ajá. Al ladito estoy yo. Ahí está mi local. Se ve como si fuera un camerino, porque todas las luces son como las coquetas de focos. Entonces toda la gente lo identifica como si fuera un camerino.
0: Ok. Y ahí tienes un salón de belleza.
1: Ahí es mi estudio, desde donde hago todos los
0: da
1: servicios.
0: Da la calle, no hay que
1: Da la calle, bien. No. Está a pie de calle. Ahí hago todos los servicios de color, corte, asesoría de imagen, el análisis de color, figura. Eso
0: ¿Cómo
1: es lo
0: te
1: que
0: consideras que eres?
1: ¿En cuestión laboral?
0: Sí,
1: Muy
0: claro.
1: bueno. Muy bueno, porque a veces en algunas empresas como Televisa o TV Azteca echan a perder el trabajo, o otros colegas que tengo de otras estéticas me llevan a la gente para que yo las atienda y las deje como querían sin dañarles el cabello.
0: Eso es bueno, porque a veces luego llegan con pelos de elote, sí, más quemados que nada por sí, la tenaza, la fusca, o sea, la
1: correcto,
0: pistola. Hijo, se maltrata mucho el cabello.
1: Sí, demasiado.
0: Ahora, si yo te digo, para ti, ¿quién es el mejor fashionista en México?
1: Pues mira, es que muchísimos.
0: ¿A quién admira?
1: Álvaro, creo que Álvaro tiene muy buen estilo.
0: ¿Qué Álvaro?
1: Álvaro...
0: Nada más así se conoce.
1: Sí.
0: No le suena sí, mucho a Álvaro. ¿Quién más?
1: Él ha hecho muchas... pues es que este... Pues Aldo es bueno, es muy bueno.
0: Aldo Rendón.
1: Sí, ¿quién más? José Ramón Hernández. José
0: Ramón. Aldo Rendón es bueno, pero él en la Casa de los Famosos se ve muy pachuco.
1: Sí, no.
0: Ahora, si te menciono un hombre, Weitzman, ¿qué opinas de
1: Alfonso
0: él?
1: Es amigo mío, trabajamos juntos en tele, somos como de la misma camada. Porque estuvimos con Mike Salas.
0: Ah, bueno, son Dabo y Mike Salas, para que veas Mike Salas. Para
1: yo trabajé con él.
0: A mí Mike Salas sí me hizo muchísimas cosas desde Televisa. Y luego cuando puso su negocio en la Condesa.
1: Aquí, ya, pues yo estaba ahí con él.
0: Ah, en la Condesa.
1: Sí, en la Condesa. Porque
0: estaba frente a la Flor de Lis.
1: Justo.
0: Ah, pues él me cortaba el pelo, él me secaba.
1: Ah, exacto,
0: él
1: sí.
0: Él me decía todo, mi querido. Ah, desde que se me fue de este mundo, de veras que lo extraño, porque a Mike, aparte que era un gran amigo mío y de Chantal, salíamos los tres a comer y a ponernos sí, unas jarras. Pero Mike Salas, bueno, acá lo llevo en mi corazón, porque me hacía todo. Y siempre cuando yo tenía eventos importantes, él me armaba todo el outfit.
1: Sí, la pues yo verdad, hago lo mismo que hacía Mike.
0: Él tenía su local ahí en la Condesa.
1: Estábamos en Huichapan.
0: Sí, ¿tú estabas ahí?
1: Sí, yo estaba ahí, uno todo rojo.
0: Frente a la Flor de Lis.
1: La Flor de Lis, correcto.
0: Qué
1: sí,
0: rico, ya la quitaron, pues era un condominio.
1: Ah, pues yo estoy sobre esa calle, pero sobre Insurgentes.
0: Ok, entonces tú ahí tienes un salón.
1: Yo ahí tengo mi estudio.
0: Como lo tenía Mike, que tenía salón.
1: Exacto, sí, es algo okay, muy similar.
0: ¿A quiénes? O sea, ahorita entonces, cuéntame, ¿qué es lo que viene para ti? ¿A quiénes has arreglado? ¿Y a quién más has arreglado?
1: Pues mira, trabajé 10 años con Luis Miguel. Trabajé con él.
0: ¿Qué haces con Luis Miguel?
1: Lo maquillaba, lo peinaba, le cortaba una vez a la semana para los shows, le cortaba el cabello.
0: ¿Una vez a la semana?
1: Sí, o sea, empezábamos, no sé, el martes el show. Y yo le cortaba el martes para que toda la semana estuviera con el cabello corto, y lo maquillaba y lo peinaba, y le ayudaba a cambiarse para todo el show.
0: O sea, que lo veías encuerado.
1: Pues sí.
0: Sí,
1: sí.
0: ¿Pero cuánto tiempo trabajaste con Luis Miguel?
1: 10 años.
2: ¿Y cómo es? O sea, digo,
0: ¿cómo llegó a Luis Miguel?
2: Ajá. Bueno, pues, ¿cómo llegaste a Luis Miguel?
1: Me llamaron por teléfono una vez, me dijeron que si podía irle a cortar el cabello a una persona. No te podemos decir a quién, en tal lugar, pero no se puede decir.
0: ¿Y dónde te citaron?
1: Fue en el Hotel Presidente.
0: Allá en Polanco, en Campos Elíseos.
1: Exacto, sí. Llegué allá y me pasaron con una persona, me interrogó, luego me pasaron con otras personas, me interrogaron. Eso fue a las 8 de la mañana. 3 de la tarde yo iba viendo al señor. Salió y me dijo, hola, ¿qué tal? ¿Me vas a cortar? Y yo me quedé
0: muchos,
1: en shock.
0: Muchos, no sabías quién era.
1: No sabía quién era.
0: Y cuando lo vi sentar aquí, sí.
2: Y en esos, pues, en no, esas entrevistas, ¿qué te decían? O sea, un filtro tras otro,
1: ah,
2: tras
1: que
2: otro,
1: con quién era, con quién trabajé, que el tipo de productos que utilizaba, dónde había estudiado. O sea, como, pues me preguntaban todo mi currículum. Básicamente,
0: wow,
1: sí.
0: Muy bien, ¿no?
1: Sí, no, la verdad, y creo que le gustó mucho. Inclusive le corté ese día a él y a su hermano Alex. Y ya después me llamaron, me dijeron, pregunta al señor que si tú maquillas y peinas. Yo, sí, que te vengas a hacerle una prueba. Le hice la prueba y le gustó, y ahí me quedé.
0: 10 años.
2: Oye, no, perdón, perdón, es que el sol, digo, todo el mundo queremos saber algo del sol.
0: O sea,
2: ¿qué es lo que le maquillas al sol? ¿Las ojeras? ¿Le matas el brillo?
3: Sí.
2: O sea, pues, ¿sí tiene imperfecciones el sol?
0: No, es que reina, claro.
1: Las últimas veces, o sea, a él le gustaba verse siempre bronceado. Okay. Siempre. Entonces, pues sí, teníamos que darle una tonificación de la piel para que se viera bronceado bien, su piel fresca, ¿sabes? Okay. Eso es lo que hacía yo con él.
2: O sea, que después del maquillaje él es blanco.
1: No.
2: ¿No?
0: Es bronceado.
2: Sí, es bronceado. Como
0: yo, como
2: tú.
0: Así, yo soy justo. Bronceado.
2: Como sí, tú.
0: A mí todo el mundo piensa que esta es mi piel.
1: Sí.
0: Tú me viste hace 8 días.
2: Ajá, sí.
0: O sea, así quedas, pues así quedó.
1: Sí, sí. Pues okay. Eso es lo que hacía con él, lo peinaba, lo... Y pues ya no...
0: cambió de trato, ¿cómo era?
1: Él fue muy, muy correcto siempre conmigo.
0: Pero seco.
1: No, era muy agradable. Era una persona muy agradable. Imponía mucho, o sea, sí llegaba y... imponía la presencia de
0: él. ¿Te ponías nervioso?
1: No.
0: La primera vez sí.
1: La primera vez, pues sí me puse nervioso porque dije, ¿qué hago aquí? Y no me dijeron, o sea, no estaba preparado psicológicamente.
0: ¿Y nunca te dejó tomarse una foto con él?
1: Sí, me tomé fotos con él. ¿Ah, pero sí? No podía publicar nada. Tenía contrato de privacidad y exclusividad. No podía trabajar con otro cantante que no fuera él.
2: Wow. ¿Te pagaba una iguala?
1: Sí.
2: Wow.
1: Sí, me pagaba por shows. Pues terminamos nuestra relación laboral en el 2019.
0: ¿Y no le extrañas?
1: No.
2: ¿Terminaron bien?
0: ¿No te gustaría?
1: Sí, terminamos bien.
0: ¿Te gustaría que te volvieran a llamar? Ya no te
1: pues sí, me encantaría que me volvieran a llamar, pero pues...
0: Ya no.
1: Si no se puede, no pasa nada. Hay más proyectos.
0: Claro.
1: Que estoy muy, muy contento de lo demás.
0: Creo que para ti fue el top Luis Miguel.
1: Sí.
0: Y lo sigue siendo, yo creo que Luis Miguel...
1: Sí, por supuesto.
0: Es un personaje internacional, pues.
1: Claro. No, y a donde yo llegara... Si yo iba acompañando a una actriz de mis actrices a una alfombra, me hablaban a mí, ¿qué pasó con Luis Miguel? Yo no podía decir nada. Me daba la vuelta y me iba porque no podía hablar.
0: No, hay un gondor, decía, ahí sí está. Eso está padre.
1: Sí, sí.
0: Te voy a firmar uno a ti para que no...
1: para que no saquen los trapitos al sol.
2: Oye, pero eso es lo que iba, con o sin contrato, realmente eso es lo que hace una persona profesional, no hablar de las intimidades artista, ¿no?
1: Sí,
2: o sea, creo yo.
1: Inclusive, mira, en mi estudio va mucha gente, bueno, actrices, actores, cantantes, y bueno, se sientan y sueltan, se desahogan de todo lo que quieren desahogarse, uh-huh. Que no pueden desahogarse con nadie, y obviamente no puedo decir nada, escucho, aconsejo, si se puede, y si no, no aconsejo, me quedo callado y listo.
0: Claro. Después de Luis Miguel, ¿cuál ha sido la más famosa que has atendido?
1: La más famosa.
0: La más famosa.
1: Pues es que son muchos.
0: Pues di una.
1: Pues es que trabajo con muchas actrices, entonces creo que...
0: Pero debes de tener alguna favorita, todos tenemos.
1: Bueno, mi favorita es Chantal y Jacqueline André.
0: ¿Ves? Ahí está.
1: Sí, sí. Eso es lo que son amigas mías de...
0: Chantal
1: de
0: es divina.
1: Años. Sí, son bellísimas personas.
0: Yo con Chantal... Y con Mike Salas, bueno, había la vuelta del Huichapa, ahí donde estaba, donde estaba entre árabe libanés.
1: Ah, Yamil.
0: Ahí
1: iban allá.
0: Ahí
1: sí, ustedes iban y yo me quedaba ahí por allá. Pero yo estaba en Televisa en ese entonces.
0: ¿Sí?
1: Sí, por supuesto.
0: Sí, es que no.
1: Pero
0: no,
1: es que yo tenía el cabello largo.
0: Sí, no te ubicaba, por eso.
1: No, yo tenía el cabello
2: qué
1: largo.
2: Qué malo eres.
0: Sí, es que yo soy muy despista. Yo no tengo cara de mamón.
1: No,
0: sí,
1: pero tenía el cabello largo en ese entonces. Yo estaba en Televisa, porque yo me quedé en lugar de Mike en Televisa. Y ya después me iba con él a Huichapan porque dijo, tenemos que ser un equipo y nos quedamos como equipo.
0: Y que fue padre.
1: Porque la verdad es que yo estoy muy contento.
0: Una semana así, un día sí y el otro también.
1: Sí.
2: Pues porque aparte,
0: llegaba miércoles, jueves y luego él se cambió, que fue donde murió, caray. Allá Orizaba, uh-huh. Que tiene una casa ahí, ¿te acuerdas que había rentado?
1: Ajá, sí, en Basurto.
0: Y estaba... No, en Orizaba.
1: Se fue a Orizaba, pero de Orizaba se fue al Basurto.
0: Ah, después.
1: Al Balmori.
0: Sí, de primera en Orizaba estuvo.
1: Y después
0: estaba precioso ahí. Ahí
1: un fue, showroom.
0: Hicimos unas fiestas ahí padrísimas. Y luego se fue al Basurto.
1: Exacto.
0: ¿Verdad? Pero ahí ¿cuánto tiempo tiene que murió ya?
1: Ya 6 años.
0: Fíjate, en 2020. ¿No sabes lo que le extraño con él? Mira, Mike Salas y yo fuimos testigos de la boda de Chantal.
1: Sí.
0: Fuimos, y ahí estaba Peña Nieto en la mesa con nosotros. Exacto. Y la gaviota. Estábamos Mike, estaba yo, iba Ivana, estaba Angélica Rivera,
1: Gastón.
0: Enrique Peña Nieto, estaba Daniela Castro y Gustavo Díaz Ordaz en la mesa de honor. Chantal se puso una peda que la amo y puso como camote a la Rivera. Y ahora tú, ¿por qué te es la santa delante de Peña Nieto cuando estaban noviando? Sí. Tómate un tequila, también me la encuetó. Claro, todos llegamos a firmar ya muy cuetes. Pero sí, se casó mi Chanti.
2: Y Angélica Rivera no
1: Angélica Rivera, trabajé con ella en Televisa haciendo proyectos, pero solamente nada fue trabajo.
0: Proyecto. Ya sí, después no.
1: Yo lo que hacía en Televisa era hacer los diseños de los personajes. Claro. Yo los hacía, el color, el maquillaje, todo. Se entregaba el diseño y se acababa. Ya okay. Las producciones se encargaban, maquillistas, peinadores.
0: Pues fíjate que hallazgo y qué bueno que nos encontramos en la vida. Pues desde que se fue mi Mike Salas, de verdad. Digo, sí, voy cómico, pero ya no entiendo a alguien fijo porque...
1: Cuando
0: Mike,
1: quieras hacemos la prueba contigo,
0: Mike
1: te va a gustar
0: era,
1: muchísimo.
0: Mike era mi corazón. De verdad, era mi vida entera porque me hacía todo. Y aparte, éramos amigos, o sea, de verdad, lo extraño hasta el día de hoy. Pues
2: ahora, ¿y en quieras. Miss Universo qué haces? ¿También maquillaje, peinado?
1: Ok, en Miss Universo con los
0: antes
1: men,
0: de esto, vamos,
1: dime.
0: Ah, sí. Cuento, vamos a ir claro a un corte sí. Comercial también.
1: Vámonos.
0: También comemos, mi reino.
1: No ok, ves, ok.
0: Vamos a un corte comercial, Toñito, teléfonos en cabina, Marce.
2: Es el 55-52-56-90.
0: Yo te voy a tener acá dos novias próximamente, esto que me las maquilles y me las arregles.
1: Vámonos.
0: Porque se van a casar dos viejas que se van a casar. La Toñita y la Juelita. Vámonos a corte comercial, por supuesto, regresamos a La Tijera con Fabiola Reyes.

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1: Se registró una explosión en un restaurante de la colonia Roma. Hasta el momento se desconocen las causas del siniestro. Al lugar acudieron elementos de bomberos del heroico cuerpo de bomberos, quienes empezaron a combatir el fuego. Sin embargo, las condiciones de la conflagración provocaron lesiones a 6 integrantes de los bomberos. En cuanto tengamos más información, les daremos una ampliación. La Secretaría de Seguridad Ciudadana y las autoridades mexicanas continúan en la búsqueda y detención de capos del crimen organizado. En las últimas horas se informó sobre la detención de La Gladys, una mujer extranjera que operaba en México una red de envío de todo tipo de drogas a los Estados Unidos y otros países de Europa. El secretario de Guerra de los Estados Unidos, Pete Hegseth, se reunió en Panamá con 19 representantes de países latinoamericanos, quienes se encuentran reunidos e integrados en la coalición contra el crimen organizado y el narcotráfico. El secretario de Guerra aseguró que hay un nuevo lema para esta organización que incluye en los últimos días a Colombia del presidente Abelardo de la Espriella. Aseguró que el nuevo lema es: hacemos cosas malas a la gente mala.
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0: Estamos de regreso escuchando a María León. Recuerda que la telenovela Tan Cerca de Ti está de verano en los primeros lugares de rating. No cabe duda que a mi amigo David Cepeda, Oka Giner, están haciendo una muy buena pareja con un elenco súper y la novela va con buenos números. Pero bueno, seguimos aquí este día con Fabricio Espinosa, que es fashionista y que aparte haces todo lo que es diseño de imagen.
1: Correcto.
0: Cuéntanos, a ver. Ahorita te voy a poner en aprietos, porque también hay famosas liosas.
1: Sí.
0: Alguna vez así, aunque te rías.
1: Sí.
0: La verdad, hay unas que son difíciles para pagar. Si te ha ido alguna, si te has conocido. La verdad es que...
2: Sí, se me fue. Se me iba a ir una se me iba a ir. Desgraciadamente, bueno, afortunadamente, le hablé a una amiga que es de prensa y le dije, háblale a la señora, dile que tengo unas piezas de cabello de ella, unas pelucas, que me marque. Llevaba 3 meses sin pagarme. Y me tenía vuelta y vuelta y vuelta. Un día decía, el número que usted marcó ya no existe.
0: Claro.
2: Dije, ya me bloqueó esta desgraciada. Y nada, le hablé a la de prensa me hizo favor de hablarle a la señora. 5 minutos, la asistente me dijo, pasa el viernes por tu cheque. Yo dije, Dios, que sea el dinero. Fui, lo cambié y me pagó y listo. Un día me llamó, me dijo, ¿me puedes atender? Pague su servicio, es tanto. Me dijo que era un descarado. Le dije, descarado usted, porque me estuvo trayendo
0: claro
2: a vuelta y vuelta.
0: Como si fuera yo abonero.
2: Sí, ya, nunca más la volví a atender.
0: Está bien. Ahorita en corto comercial más a decir de quién se trata.
2: Exacto. Sí, no, y se fue a otro lado y le quemaron el cabello. O sea, le hicieron una porquería y sí, se dio cuenta que no trabajan igual que uno.
0: No, es que te voy a decir que, y es que también ahí es el error. Una cosa es que tú seas amigo de alguien y que tengas una cortesía, un detalle, y otra cosa es que también la gente que llega como cliente sean abusivas.
2: Así
0: es. Y hay muchas abusivas y abusivos. Seamos claros, que quieren que les hagan, si te pago, y como tú dices, se desaparecen,
2: no,
0: ya no contestan.
2: Afortunadamente todas las personas que van conmigo pagan su servicio. Digo, Chantal Ander y Jacqueline Ander son amigas mías entrañables de hace muchos años y me pagan el servicio,
0: claro.
2: ¿Sabes? O sea, si se valoran
0: es
2: la amistad.
0: Trabajo. Es que respeto.
2: Exacto, sí,
0: es que yo creo que todo tiene un costo, ¿sabes?
2: Exacto, sí.
0: Menos yo, porque yo voy a ir a que me quede esta problema.
2: Cuando quieras, güey. Me va a dar gusto recibirte.
0: Pero a ver, entonces, y o sea, tus consentidas, ¿quién más tienes tú que trabajas muy a gusto? Olivia Brito, por ejemplo.
2: Olivia Brito, trabajé con ella en la piloto. Yo a Olivia la conocí en la piloto. Yo tuve que hablar con Olivia, decirle que me hablara de buena manera, porque yo era peor que el demonio. Si me grita, le grito. Y le dije, ¿qué te gusta? ¿Qué quieres? Hicimos una amistad muy linda, de trabajo. Hicimos la piloto 1, la piloto 2, nos íbamos de vacaciones, o sea, sí hicimos una amistad linda. Me gustó trabajar con ella.
0: ¿Te costó trabajo al principio porque era brusca?
2: Pues sí, al principio me costó trabajo, pero llegamos...
0: ¿Se domó?
2: Se domó mucho, ella y yo.
0: ¿Quién más?
2: Pues mira, he trabajado...
0: Yo espero que tú seas buen jefe con tus empleados,
2: sí,
0: que
2: sí
0: los trates como era Mike, no, que Mike era muy humano.
2: Sí, por supuesto.
0: ¿Sabes? Porque yo creo que toda la gente que colabora con nosotros, creo que tenemos que ser parte de...
2: Es nuestra familia.
0: Exacto.
2: Sí, somos familia.
0: Es un equipo.
2: Estamos todos los días
0: y el
2: juntos.
0: Equipo funciona cuando tú funcionas como cabeza.
2: Correcto.
0: ¿Sabes? Con humildad. La humildad es algo que no se debe perder nunca.
2: No, no se me ha perdido a mí.
0: Bueno, voy a ver, no sé. Luego, no, tengo que comprobarlo.
2: Cuando guste lo
0: y,
2: vas a comprobar.
0: Y luego, a ver quién más, Livia, quién más.
2: Pues he estado con Livia, o sea, pues es que mucha gente.
0: ¿Con Livia ya no?
2: Con Livia ahorita ya no estoy trabajando. El año pasado nos vimos en mi cumpleaños, fue a festejar mi cumpleaños conmigo. Pero no, ya no tenemos
0: Irina tanto. Baeva.
2: Con Irina Baeva va a hacerse color, a veces tratamientos. Cuando empieza producciones es cuando ya no van.
0: Ya no va porque le sale de goma.
2: Les hacen,
0: ahí.
2: Lo hacen claro.
3: En
2: la
3: en Miss Televisa. Universo.
2: En Miss Universo.
3: Exactamente,
2: okay.
3: ¿Qué hacía?
2: Cuando yo me fui con Osmel, justo Mike me recomendó con Osmel porque yo me tenía que ir a Venezuela por un compromiso personal. Y le dije, ¿qué voy a hacer?
0: Seguramente te llevó para allá el amor, ¿no? Diga, ¿cuál compromiso?
2: Exactamente,
0: personal?
2: Era el amor.
0: Entonces, te dije, ¡ay, Ninelito!
2: Entonces, Mike me dijo, pues vete a Venevisión o con Osmel. Y me fui con Osmel. Le mandé mi...
0: Ay, Osmel, un tipazo.
2: Osmel me...
0: Donde quiera que esté, lo quiero mucho.
2: Sí. Entonces me fui con
0: ¿histérico,
2: él.
0: ¿Histérico, sí?
2: Sí, muy.
0: Muy histérico.
2: Yo lo que hacía era lo mismo. Hacerles el diseño a las Misses, a la que se iba al Miss Universo, al Miss World, Miss Juventud. Todas las que se iban a los certámenes les hacía... El color del cabello, los maquillajes, los vestuarios, los colores de vestido.
0: Cuando ella era en Miss Universo.
2: Exacto.
0: Ahora, ¿quién te tocó de Miss Universo aquí?
2: Miss Universo. Bueno, aquí en México estuve con Jimena.
0: Guapísima, Jimena Navarrete.
2: Sí,
0: guapísima.
2: Jimena Navarrete, Marisol González. Estuve con
0: guapas.
2: Carolina Morán. Trabajé con Lupita Jones aquí. Hice varias
0: histérica.
2: Cosas.
0: ¿Histérica? mal modo. Sí, ándale, cabrón, la verdad. Bueno, yo se lo echo en su cara. Para que veas, ahí está un ejemplo. Lupe, yo trataba mal a la gente. Sí, y no se vale. Sí. A las mises me las ponía como chancla, salían vociferando de ellas. Es que eso, sí. De verdad, yo he hablado con ella, yo la he entrevistado y se lo digo en su cara. Yo no hablo así de ladito, yo soy de frente. Sí. No tengo filtros.
2: Pues eso es lo que he estado haciendo últimamente.
0: La última, ¿qué hiciste con Nadia Ferreira?
2: Con Nadia Ferreira la estuve arreglando aquí junto con Víctor Guadarrama para unas cosas que estuvo haciendo aquí en México.
0: ¿Qué tal trabajas con Víctor Guadarrama?
2: Bien, Guadarrama, nos llevamos muy bien. Yo me llevo muy bien con todos, ¿sabes? Creo que en lo personal no tengo enemistad con nadie porque respeto el trabajo de cada quien.
0: Claro, cada quien tiene su...
2: peinadores, todos. Nos llevamos muy, yo me llevo muy bien con todos.
0: ¿Con quién te llevas mejor?
2: Con Vico ya, es que ya no nos vemos tanto por los excesos de trabajos de todos. Ya no tenemos como la misma...
0: Pero antes, pero a mí Vico Guadarrama se me hace muy vedette. Como que sale en todo, ¿sabes? Sale más que ellas. Más que ellas.
3: Si te ponen a Vico y a Weisman, ¿quién prefieres?
2: Alfonso.
3: Alfonso.
2: Sí, otra vez también. Muchos más años de estar juntos, conocernos, una amistad bonita. Pero Javier, ya tampoco no nos vemos. Javier de la Rosa. Fíjate que con Javier yo no tengo mucho trato porque cuando yo entré a TV Azteca, él salió de TV Azteca y no tuve contacto.
0: Claro, con nada de ver.
2: Sí, lo conozco porque hice cosas con Yuri, yo le hacía sus pelucas. ¿Y
0: con Yuri ya no?
2: No, ya no. No me pidió más pelucas porque creo que se las están trayendo de otro lado, porque yo hago pelucas de cabello natural. Ah. Entonces hago pelucas, regalo pelucas a niñas con cáncer.
0: Eso está bonito.
2: Y hago pelucas y cortinas y todo lo que me pidan para...
0: Ahora, vamos a ver, aquí no se oye mucho público. Dime esto. ¿Qué tan caro eres? No que 10 precios, pero ¿qué tan caro eres del 1 al 10?
2: Del 1 al 10 creo que estoy en un 7, un 6, o sea, estoy...
0: Eres una gente que, por ejemplo, llega cualquier persona, porque usted que nos está escuchando, no se espante. Llegan con Fabricio, te escuchamos en La Tijera, trátalas bien.
2: Sí, por
0: porque
2: supuesto.
0: Me cuentan todo. Me cuentan sí. Y voy y te hago un escándalo.
2: Si dicen que van del programa, les hacemos un descuento especial.
0: De verdad.
2: De verdad, con mucho gusto.
0: ¿Cuánto les vas a hacer?
2: Les hacemos un 15%.
0: 20.
2: Vámonos al 20.
0: Sí, es como 15. 20%. Sí, sí, sí. Tú, Toñito, para ahora que te cases, que te van tus rulos como Carmelita Salinas, tu Sanchoita.
3: No, pero dice sí. Que hace pelucas, entonces le quedaría bien una peluquita de pelo natural a la Idane Ori.
0: Oye, pero a ver, entonces, 20% de ¿dónde estás ahora?
2: Estoy en Insurgente Sur 309, en la colonia Hipódromo Condesa.
0: Está padre.
2: Casi por el Metrobús Sonora.
0: Sí, yo sé cuál es, exacta. Además, es una zona bien bonita.
2: Es muy lindo.
0: Y toda esa parte me encanta porque te digo, ahí estaba cerquita Mike y todos los restaurantes los rasuramos, los de ahí, bueno.
2: Sí.
0: Y además nos veían y decían, tengan la llave para que cierre. Chantal se iba, era peor. Pero bueno, sí. Eso. Ahora, ¿qué viene para ti? ¿Qué tendencias? ¿Cómo has visto la Casa de los Famosos?
2: Bien, fíjate que este concepto de la Casa de los Famosos me gustó mucho porque, pues, están a la vanguardia. O sea, todo...
0: ¿Qué es lo que te gusta? ¿La ropa, los maquillajes?
2: ¿Sabes qué me gustó mucho? Como todo el concepto que hicieron del proyecto. Como esto de muñequitos.
0: Ajá.
2: Eso me pareció espectacular. Es muy futurista, muy muy a lo que estamos.
0: ¿A quién ves con buen look?
2: Vieras que no he tenido mucho tiempo de verla, pero Galilea me gusta mucho. Lo veo por el trabajo de Jorge Beltrán, claro. de Alfonso. Cómo la maquillan, cómo la peinan.
0: Que se ve todo impactante.
2: Es impresionante cómo la arreglan. La verdad es que 10 de 10.
0: 10 de 10.
2: Sí.
0: La ropa también 10 de 10. Creo que ha cambiado. Me refiero, ha cambiado de diseñadores cada año. Este año está muy padre.
2: Traen a la misma stylist.
0: La misma.
2: Sí,
0: pero
2: la misma
0: está cambiando
2: pasado.
0: También de look.
2: Y lo que sabía de ello, de su vestuario, es que hay mucho vestuario que está ella
0: reciclándolo. Sí, claro, que lo hacen, se lo vuelven
2: sí,
0: a adaptar.
2: Vuelve a hacer.
0: Le hacen corte, ponen una cosa diferente.
3: Oye, Fabián, cambia. Pero tú has hablado mucho de que no te gustan los pelos de esta Galilea, que
0: no,
3: son demasiado
0: me gusta el pelo,
3: largos.
0: Claro, ayer me encantó. El primer domingo se me hizo demasiado largo.
2: Sí.
0: Como que no me gustan esos pelos tan largos. Ella es tan guapa, cuando lo trae muy a la cara.
2: Se ve más estética.
0: En cambio, como lo trae ahora, se ve, es que tiene un rostro de verdad y que la dejen en paz, porque la verdad se ve espectacular. ¿no? Sí. Pues tenemos, nos falta tiempo para seguir ladrando. Sí. Ya se nos acabó el tiempo.
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0: Ok.
2: Esa fue la primera temporada.
0: Pégate.
2: Fue la primera temporada y ya la llené la segunda, entonces los invito a que vean el podcast Qué Bien Te Ves.
0: ¿Qué pasa? ¿Sale? ¿Qué día pasa?
2: Sale todos los días 15 y días primero, cada 15 días.
0: Cada 15 días.
2: Estamos en las plataformas YouTube, Spotify, Amazon Music.
0: ¿Cómo están?
2: Qué Bien Te Ves.
0: Qué Bien Te Ves, nada más. ¿Tus redes sociales?
2: Mis redes sociales, Fabricio Espinosa.
0: Todas.
2: Todas. Instagram, TikTok y YouTube.
0: No, que YouTube.
2: YouTube es el de Qué Bien Te Ves.
3: Qué Bien Te Ves.
0: Y los demás son Instagram, TikTok.
2: TikTok. Y el podcast, las redes sociales del podcast es Qué Bien Te Ves Podcast.
0: Qué Bien Te Ves. Y es Fabricio.
2: Fabricio Espinosa.
0: Nada más.
2: Sí.
0: Pones Fabricio y le pones el Espinosa.
2: Correcto.
0: Ok, entonces ya saben, Fabricio, un placer platicar contigo.
2: Mucho gusto, muchas gracias.
0: Que no sea la primera vez.
2: No, las veces que quieran,
0: vengas aquí voy a estar. Que vengas a platicarnos de tendencias.
2: Por favor,
0: platicamos
2: lo hacemos.
0: Para que introducirte con nuestro público y luego vienes, por lo menos, a que nos cuentes las tendencias que vienen ya para otoño e invierno.
2: Claro.
0: Que estamos a punto de entrar, ¿te parece?
2: Lo hacemos.
0: Y es un trato.
2: Trato hecho. ¿Y cuándo va usted?
0: Yo voy a ir, te voy a caer ahí, claro.
2: Por favor,
0: nada
2: señorita.
0: Más que te voy a
3: claro que sí, ahí pues vamos sí, a llegar, a Diego, contigo. Junto a Fabián, para que
2: por
3: nos
2: favor,
3: hagas un cambio ahí. De look.
0: No, claro que voy a ir, repite la dirección rápida.
2: Insurgente Sur 309, Colonia Hipódromo.
0: Gracias,
2: Congresa.
0: Fabricio. Ya gracias nos vamos, yo les pido que me acompañen a la tercera del día, porque yo no soy rico como Fabricio. Fabricio nada más tiene una chamba, yo tengo varias. Me acompañan en el Chismorreo, Canal 6, ahí los veo en un ratito. Que tengan bonita semana. Gracias, Marce Flores.
3: No, gracias
0: Toñito Versánchez, a todo el equipo, Alex, todos. Y nos vemos, si Dios quiere, mañana. Bonita semana. ¡Vámonos!
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12: 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Juárez.
13: La jornada de cruces de ayer se caracterizó por un inicio inusualmente desolado, con el tiempo de espera entre 5 y 10 minutos para llegar a El Paso. Existe un gran temor al retiro de visas. Ante esto, se desploman filas en los puentes.
12: El Paso.
13: Desatan controversia lectoras de placas. Más de 150 aparatos operan en el condado en medio del debate constitucional. Las cámaras utilizan inteligencia artificial para escanear cada vehículo que pasa a su alrededor, lo cual permite sin necesidad de emitir órdenes de arresto, buscar si sus guiadores tienen multas u otras cuentas pendientes con la ley. En todo Texas hay miles instaladas y el debate en El Paso y en todo Texas apenas inicia.
12: Estatal.
13: La Secretaría de Seguridad Pública del Estado, en coordinación con el gobierno federal y autoridades penitenciarias de la región noroeste, busca identificar a personas privadas de la libertad que cumplen con los requisitos establecidos por la legislación para acceder a mecanismos de liberación anticipada.
12: Nacional.
13: La presidenta Claudia Sheinbaum anunció que su gobierno revisará el alcance de las nuevas acciones de Estados Unidos contra el llamado turismo de maternidad, una práctica en la que extranjeras viajan a ese país para dar a luz y obtener la ciudadanía estadounidense para sus hijos.
12: Internacional.
13: El ministro de Seguridad de Israel pide asesinato de 30 a 40 personas cada noche en Gaza. Hay personas allí que no merecen vivir, confirmó que no está de acuerdo con la decisión de Benjamin Netanyahu de haber reducido los ataques en Gaza para avanzar con el plan de la paz.
12: Deportes.
13: Hoy se cierra la jornada 4 de la Liga MX y se estarán enfrentando a las 17 horas los Rayos del Necaxa contra la Fiera, el León. Además, el Pachuca a las 9 de la noche estará haciendo los honores a los Camoteros del Puebla en el Estadio Hidalgo.
12: espectáculos.
13: Homenajean a Hayden Panettiere tras su inesperada muerte a los 36 años. Así destacan talento y calidad humana. La actriz que creció frente a las cámaras y enfrentó sus propios demonios falleció el domingo. Descanse en paz.
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12: El presidente de los Estados Unidos, Donald Trump, continúa con su política antiinmigrante. Mientras tanto, el Departamento de Estado de los Estados Unidos anunció la cancelación de 600 visas de inmigrantes que buscaban hacer turismo de maternidad, es decir, entrar como turistas y que la mujer dé a luz dentro de los Estados Unidos para obtener de manera automática la nacionalidad y los beneficios económicos que entregan los Estados Unidos. El secretario de Estado, Marco Rubio, y el presidente Donald Trump han insistido en que esta práctica debe terminar cuanto antes. La cadena de comida rápida Shake Shack se encuentra en el centro de la polémica. En las últimas horas se informó que ha optado por una opción en donde los comensales no dejen propina, pero incrementan de manera desmedida los precios de los productos. La Procuraduría Federal del Consumidor ya revisa las prácticas comerciales de esta cadena de hamburguesas internacional. El gobierno de Colombia rechazó la ayuda de México para continuar con las labores de rescate de posibles personas sobrevivientes debajo de los escombros de los edificios que cayeron luego del terremoto de 7.4 de magnitud en esta semana. El gobierno de Abelardo de la Espriella aseguró que lo que se busca es la llegada de elementos internacionalmente certificados para poder rescatar a la mayor cantidad de personas con vida de entre los escombros. Los topos no van a Colombia.
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16: Hola, hola, bienvenidos a un nuevo episodio de Ya Oíste. Yo soy Génesis Sainez Silva, un gusto estar con ustedes. Hoy abordaremos un tema que la verdad yo siento que es muy poco conocido, pero que es muy importante hablarlo, y es el embarazo psicológico. Y para ayudarnos a entender qué es, por qué ocurre, cómo se trata, nos acompañan la doctora Diana Bautista II, que es ginecóloga. Mucho gusto, ¿cómo está, doctora?
9: Muy bien, un placer estar con ustedes y muy contenta de hablar de ese tema.
16: Uy, se va a poner interesante. Y también tenemos a nuestra queridísima amiga Sharon Paredes. Ella es neuropsicóloga, ya nos ha acompañado en otros podcasts. Bienvenida, ¿cómo estás?
17: Muchas gracias, aquí de vuelta, ya sabes, que me encanta estar con ustedes, compartiendo conocimientos.
16: Uy, yo soy feliz porque siempre que les digo, cuando iniciamos el podcast, nos desconectamos del mundo y aprendemos. Me gustaría que nos contaran un poquito de qué es en realidad esto.
9: Ok, pues el embarazo psicológico es una condición en donde la mujer cree que está embarazada, pero además tiene síntomas de embarazo. Entonces, dentro de estos síntomas, pues podemos tener congestión mamaria, crecimiento abdominal, sensación de movimientos fetales, puede llegar hasta el punto en que la paciente puede tener contracciones.
16: ¿Qué?
9: Entonces tiene todos los síntomas de una paciente embarazada y hasta muchas veces hasta exacerbados.
17: Otro de los síntomas que comparte la doctora, incluimos la amenorrea, y es algo muy importante que dice la doctora, no es una cuestión solamente de creerse, porque los síntomas están ahí. Exacto, los síntomas son reales. Entonces estamos hablando no solamente de una cuestión psicológica, no solamente de una cuestión fisiológica, sino también neuroendocrina, ¿no? Porque también tiene que ver los cambios hormonales. Entonces, ¿en qué se presentan estas situaciones? ¿En dónde las podemos ver? En personas, en mujeres que hayan tenido un duelo, por ejemplo, perinatal, postnatal, también en personas que tengan muchos deseos de quedarse embarazada, también se presentan en pérdida de pareja. Pero está muy asociado, ¿verdad?, con esta obsesión, puede llegarse a convertir en una obsesión o también este deseo intenso de estar embarazada, ¿no? Entonces, no solamente en eso, también en personas que incluso tienen miedo de quedarse embarazadas.
16: Creo que he escuchado más esa parte del miedo porque, pues claro, ¿no? O sea, se protegen y todo, pero dices que yo no quiero. Y tantito a lo mejor no vino su periodo porque a lo mejor se estresó de que justo ya dijo, ya no, ¿qué acabo de hacer? O el trabajo y no les baja, ¿no? Entonces es como de ya. He escuchado más que es por el miedo que por otra, que es la parte justo del duelo. Eso se me hace muy interesante. O sea, a partir de un duelo, ¿vuelven como esa parte, se activa o cómo es eso?
17: Sí, o sea, digamos que son situaciones o factores de riesgo, y más en una mujer que probablemente, ¿verdad?, tiene un historial para procesar emociones de una manera no confrontativa. ¿Cómo se puede diferenciar? Que en la psicosis, una vez que ya es revelado a través de estudios, ya sea de sangre, ¿no? O también, sí, en este tipo de estudios clínicos en donde ya se le menciona a la mujer, no estás embarazada. Cuando es psicosis, a pesar de que me están diciendo la verdad, yo todavía me aferro. Entonces, aquí, por ejemplo, tendría que ver con una cuestión de cómo se conecta con la realidad. Y, por ejemplo, en otras situaciones que no tienen que ver con psicosis, todavía la persona sí mantiene este contacto con la realidad porque llega a cuestionarse. Claro. Y entonces los síntomas que tuve que fueron, entonces puede que se trate de otra cosa, o sea, todavía tengo un cuestionamiento reflexivo.
9: De hecho, la paciente, bueno, hay que diferenciar, hay la paciente que también simula, esa es la paciente que no va a tener síntomas, sino que dice yo estoy embarazada y me lo estoy inventando, ¿no? Por ciertas cuestiones psicosociales principalmente. Okay. Pero la otra es la que ella cree que sí está embarazada. Y la que, como ya mencionamos, tiene síntomas y que además se hace prueba de embarazo.
16: Se me vino, qué bueno que lo mencionó, porque se la hace la prueba y sale positiva.
9: Hay cosas que pueden suceder. Una es, la prueba puede salir, tienen falsos positivos. O sea, entonces la prueba confirmatoria es en sangre, es una hormona que se llama gonadotrofina coriónica, fracción beta, que es exclusiva del embarazo y que se va duplicando, triplicando cada 48 a 72 horas. Sin embargo, lo primero que hace la paciente, pues eso, la mujer, es hacerse una prueba en orina.
16: Claro.
9: ¿Vale? Entonces, pueden haber elevaciones mínimas por la alteración neuroendocrina, pero esa hormona no va a elevarse arriba de 14 miliunidades. O sea, es muy poquito y es poco significativo. Entonces, ¿qué es lo que hacemos nosotros? Tomar esa hormona de control. Ahora, algo importante que tenemos, la presión social. Eso es súper importante, que actualmente muchas de las pacientes, más las que van al instituto, pues están embarazando ya un poquito más grandes, ¿no? Porque ya quieren, tienen una licenciatura, tienen posgrados, maestrías y todo eso. Pero también hace que la gente te diga, oye, ¿y para cuándo?
18: Ya se te fue el tren.
9: Ya se te fue. Sí. O vas a tener alteraciones, o no te vas a poder embarazar. Y fíjate que me he dado cuenta que hay como un piquito, como a partir de los 35 años, que la presión social como que pega todavía mucho más, ¿no? Sí, ¿no? ¿No? De, yo ya tuve tantos, o ya te casaste, o todo eso. Entonces, eso involucra mucho que las mujeres empiecen con este tipo de trastornos.
17: Hay algo importante que me gustaría mencionar, y es que el ISSSTE tiene el código mariposa, que justamente este código mariposa se centra en brindarle empáticamente a una mujer que ha pasado por un proceso de duelo peri o postnatal. Y entonces, en ese momento, lo que se recomienda es darle un espacio y también brindarle quizá contención emocional y consejería.
16: El tratamiento que lleva es más parte psicológica, va de la mano con la parte ginecológica. ¿Cómo es ese trabajo en conjunto para ayudar?
17: Es psicológica. O sea, una vez que ya se identificó que no hay un embarazo real, ya es psicológico, y en algunos casos puede ser con tratamiento farmacológico y con el psiquiatra.
9: La paciente tiene un por qué siente esos síntomas, ¿no? No de repente me los inventé.
16: De la nada.
9: Si bien están relacionadas con el deseo de un embarazo, también es cierto que, ejemplo, o sea, tenemos alteraciones en hormonas. Las mujeres nos regimos por hormonas.
16: Sí.
9: Todos nuestros días están regidos por hormonas, y de acuerdo a la edad que tenemos, pues es obviamente si se disparan, si bajan, si se alteran y todo eso, ¿no? Yo les digo, es como de repente ir al dentista, ¿no? Pocas veces vas regularmente al dentista, ¿no? Lo mismo, pero cuando vas te encuentras todo lo habido y por haber. Igual sí, con los ginecos, ¿no? Cuando vamos, pues encontramos todas las alteraciones hormonales que puedes llegar a tener, y eso lo vinculamos a la sintomatología que tú tienes, tengas o no un deseo de embarazo.
16: Okay.
9: Entonces, en ese sentido, por ejemplo, muchas mujeres dicen, oye, yo digo que estoy embarazada porque aparte de que no menstruo, pues tengo secreción por el pezón, ¿no? Y tengo salida de leche, ¿no? Lo que llamamos la galactorrea. Pero además, yo siento que mis mamas están congestionadas. Pero además, siento que ya me estoy hiperpigmentando, ¿no? O sea, que me salen las manchitas del embarazo, dichoso melasma. Fíjate, me está creciendo el abdomen. Entonces, ¿de dónde me crece el abdomen si no estoy embarazada? Y puede ser esto tan prolongado como el trastorno que tenga cada paciente, ¿no? Porque hay unas que se pueden aventar los 9 meses diciendo que están embarazadas, y hasta que ellas puedan aceptar una asesoría por psicología, porque tampoco las podemos obligar a ir.
17: De hecho, pues me gustaría dejar el correo de saludmental@iste.gov.mx si llegan a tener alguna otra duda también al respecto del tema, o bien alguna orientación, pues podemos responderles por correo electrónico.
16: Muchas gracias por acompañarnos en este podcast, en su espacio. Espero que se le hayan pasado muy bien.
17: Claro, sí, muchísimas gracias. Gracias a ti por invitarnos.
16: Para la próxima ya vamos a buscar más temas y que nos acompañen en esta mesa de debate. Ah.
3: Claro que sí.
16: Perfecto, gracias doctora, gracias Sharon, y gracias a ustedes por escucharnos hasta este punto. De verdad que el podcast no sería nada sin ustedes, cambia mucho el escuchar y el tener información. Y pues recuerda que la salud mental también es importante para todos hoy en día. Yo soy Génesis Zaine Silva. Y fue un gusto estar con ustedes. Nos vemos en un próximo episodio de Ya Oíste. ¡Adiós!
17: ¡Adiós!
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14: Amigos de Voces del Deporte Mexicano, qué gusto saludarlos en Informe 24. Hoy vamos a hablar un poquito más ya de lo que viene alrededor del deporte, en especial de los Juegos Centroamericanos y del Caribe. El próximo jueves estarán arrancando ya estos Juegos, donde empieza un ciclo para los Juegos Olímpicos de Los Ángeles 2028. Ahí tenemos ya pues varios exponentes, ¿no? Obviamente el tiro con arco, los clavados, son de del taekwondo, son de las disciplinas que nos dan muchísimas medallas siempre en este tipo de competencias, y hacer el número uno de la región al ser de los Juegos Centroamericanos, que estos son en República Dominicana, en Santo Domingo para ser exactos, que en el 2003 ya organizaron los Juegos panamericanos en aquel entonces, venían de San Salvador los centroamericanos y panamericanos. Pero bueno, mientras tanto, aquí hablando de estos juegos, me da a mí muchísimo gusto, obviamente, el ver, por ejemplo, a Kenia Lechuga, que también en el remo es una de las amplias candidatas, obviamente Osmar Olvera en los Juegos Centroamericanos, donde él decía, bueno, voy a competir, pero no hay chinos, entonces tenemos que sí o sí traernos las medallas, que por cierto, el día de ayer fue el abanderamiento y fue muy emotivo para poder observar a estos atletas. Bueno, ahora quiero tocar el tema rápidamente de lo que fue ya la etapa 16 del Tour de Francia. Nuevamente ahí en el quinto lugar entró el mexicano Isaac del Toro. Creo que no hay problema de quién se va a llevar este Tour de Francia en esta edición 2026, porque pues su compañero de equipo Tadej Pogačar es el que va en número uno, pero llegó en la contrarreloj en el octavo lugar, entra ahí también a la posición número tres, no le quitan el liderazgo del el más joven, tiene el maillot blanco, que ese es el con el que se distingue, el amarillo es para pues el que tiene el líder de la general, y bueno, ahí está el equipo del Team Emiratos haciendo un gran trabajo. Así es de que estamos a tan solo 5 etapas de que termine el Tour de Francia, e Isaac del Toro, el mexicano, sigue haciendo historia. ¿Será el mejor ciclista mexicano de todos los tiempos?
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2: Buenos días, buenas tardes, buenas noches, donde quiera que te encuentres. Yo soy Vane, quiero invitarte a que te quedes con nosotros los siguientes 60 minutos para juntos atravesar una puerta hacia un mundo de lo desconocido. Esta noche, zombies, cerebros. Hoy va a estar totalmente a salvo Toñito. Toñito, buenas noches, ¿cómo estás?
3: Buenas noches, Vane, pues fíjate que estoy más fresco que zombie recién desenterrado. Bueno, fresco, fresco, así lo que se dice fresco, ¿no? Pero bueno, ya estamos aquí iniciando el programa.
2: ¿Existe tal cosa como un zombie fresco, Toño?
3: Sí, yo.
2: Joan Miranda con nosotros, el señor de los muertos, y decimos, buenas noches, ¿cómo estás?
4: Hola, hola, muy bien, muchas gracias por la invitación. Saludos ahí a cabina, a producción, Vane, Toñito, muchas gracias.
2: Bienvenido al programa, ya teníamos muchas ganas de platicar contigo porque desarrollas unos, bueno, de los temas que nos gustan mucho, ¿no? Que es el horror, lo que son los cortometrajes, lo que son específicamente los zombie awards y bueno, son muchísimas cosas que vamos a estar platicando contigo esta noche. Entonces prepárense, prepárense porque esta noche vamos con eso precisamente. Y, ay, Toñito, esto me apasiona, Toño. La gente que quiera participar con nosotros, ¿cómo puede hacerlo?
3: Vía WhatsApp al 656-771-8875, 656-771-8875. También estamos en las redes sociales de Grupo Diorama Comunicaciones. En la estación que nos esté escuchando y busque en Facebook cuál es su estación y ahí vamos a estar transmitiendo en vivo, para que nos vean.
2: Y saludos a todos en el chat, a las chicas, a los chicos que están desde bien temprano, creo que hasta Chile, el primer mensaje el día de hoy. Nuestro invitado, Joan, se le conoce como el señor de los muertos. ¿De dónde nace ese título?
4: ¿Qué crees que es algo muy curioso? Estaba en una estación de radio en una entrevista por ahí del 2017-18. No es cierto, fue 17. No tenía mucho que acababa de salir una película de zombies muy famosa, la primera película de zombies cubana llamada Juan de los Muertos. Y mientras yo hablaba de películas de zombies en la radio, pues sale al tema la primera película cubana, Juan de los Muertos. En el mismo programa, pues me hacen la burla diciéndome, pues así como tu nombre, ¿no? En vez de Juan, pues Joan de los Muertos. Se me quedó y ya mucha gente me conocía así como Joan de los Muertos. Y poco a poco, yo creo que en base a los proyectos que hemos generado y la estructura que tenemos actualmente con el ecosistema de eventos, que como que subo de nivel, ¿no? Level up a Señor de los Muertos. Yo creo que por barberos, ¿no? Ajá, como que por barberos, ¿no? Y además yo creo que las entradas también tuvieron mucho que ver.
2: Ok, entonces así nace el apodo El Señor de los Muertos y ya pues llevas bastante tiempo utilizándolo. Eliges el como proyecto de vida lo que es el horror. ¿Algún momento en tu vida, Joan, que te marcara como para hacer esto, hacer este cambio a dedicarte al horror?
4: Claro, de hecho, todo esto surge a través de un trauma. Los voy a contar rápido para no aburrirlos. Por ahí, alrededor que tengo como 8 años, mi papá viajaba mucho de Estados Unidos, ¿no? Y pues me trajo de Estados Unidos el PlayStation 1. Muchos recordarán que pues es una casetera gigante, color gris. Y si recuerdan, pues Sony era muy pionero en el tema del sonido. Entonces, pues todo lo que era gritos, alaridos y específicamente guturales, pues eran muy, pues muy realistas para ese entonces. En ese tiempo mi papá tenía un juego que se llamaba Criaturas, no tiene mucho que saber cómo se llamaba, lo investigué. Es un cazador que va por diferentes escenarios matando monstruos, ¿no? Vampiros, momias, monstruos de la laguna, etc. Pero específicamente había uno que es en un panteón, en un cementerio, donde salen los zombies. Entonces el sonido gutural que ellos hacían, pues me impacta a mí a esa edad y me genera un bloqueo tan cañón que yo sabía que todas las noches que llegaba a trabajar se iba a poner a jugar este videojuego, porque también creo que mi papá era re malo, que nunca pasaba ese nivel, ¿no? Entonces, Entonces, pues yo sabía que a esas horas sucedería y me escondí en mi cama, atrás del sillón, buscaba cómo alejarme. Pues pienso con ese trauma, ese shock, y yo no podía ver nada relacionado al horror porque me recordaba la misma sensación que cuando mi papá jugaba criaturas. Sigo con esto y en la secundaria salen los juegos de Resident Evil, el residente malito. Si recordarán, en esos tiempos salieron 1, 2 y 3, casi por una diferencia de un año y medio, casi dos.
2: Corporación Umbrella, ¿no?
4: Ah, así es, esos llegaron así a México de volada. Yo creo que por un periodo de... tardaron en llegar, sí, pero aquí en México los introdujeron como al año más o menos. Cada año era un juego nuevo. Entonces, pues, yo no podía jugarlo con mis amigos, me empecé como que a aislar. Yo fui capaz de comprarme en el tianguis las guías impresas de los juegos para leerlos. Ahí nace mi amor a la lectura y al horror por parte de lectura, pero solamente así podía yo tener una comunicación con ellos. Yo no podía ver películas, yo no podía ver series, no podía ver nada de terror porque me bloqueaba. Así fuera Tales of Creep o fuera La Sociedad de la Medianoche, no podía. Es más, ni Escalofríos podía verlos, hizo estar cajeta, ¿no? Entonces imagínate que llega un punto donde yo la verdad me desespero de que no puedo tener esa comunicación, de que no puedo llevar a mi chiquibaby al cine a ver películas de terror porque me bloqueaba, ¿no? En vez de rifarme como todo un galán medio muerto, pues no podía verla. Llega el punto de que yo ya me desespero, tú sabes que hasta aquí, y en la prepa, o sea, fíjate lo que te estoy diciendo, Vane, hasta la prepa, decido, ¿sabes qué? Ya estoy harto de este show de que no pueda ver ni hacer ni nada. Descargué el emulador del RE1 en la PC. Sale el primer zombie que muchos recuerdan que es después de pasar el comedor.
2: No hagan esto, compren las plataformas, no sigan ese ejemplo.
3: Guiño.
4: Sí. Era una broma. Después de que compré el disco original, traído de Estados Unidos, porque si fuera original de Japón, hubiera dicho Biohazard, ¿no? Pero dije Resident Evil, entonces todos saben que es gringo.
2: Ajá. Bloqueos regionales, ¿no?
4: Sí, no. Aquí llegó como el residente maldito a México. Entonces, sale el zombie y lo termino matando como puedo, con un de adrenalina, sudor, frío, boca seca. Lo logro matar y me quedo impactado, Vane, y digo, wow, o sea, órale, o sea, me después de que le vacié el cargador en el zombie, sigo jugando y pues como yo ya tenía las guías en mi cabeza, pues lo acabé esa misma noche hasta la madrugada, como a las 8 de la mañana ya había acabado. Y pues en ese mismo momento, pues la sociedad y Ciudad de México, pues se pierde de un posible abogado, doctor, licenciado en alguna otra rama que no sea el horror, y nace el Señor de los Muertos como tal. Pobre de mi madre, wow, no sé, pero...
2: Me encanta. Okay. Y aquí el mensaje, ¿no? O sea, varias cosas a lo que le pegaste. Afrontar tus miedos así de una manera directa, ¿no? Los traumas que te pueden ocasionar tus padres, y ponerte a hacerlo.
4: O sea, es tu culpa.
2: Sí, te dedicas a leerlo primero. ¿Cómo le voy a hacer? Busco, me preparo y luego me aviento a jugar toda la madrugada contra los zombies.
4: Pues imagínate, me preguntaban, oye, Joan, ¿cómo te fue con el acertijo de la planta de agua, ¿no? Del residente malito. Y pues yo me quedaba así de, no, pues pues tú búscale, ¿no? Yo ya pude, pero no te voy a decir cómo la pasé, pero pues porque no lo jugaba. Por eso fue que tuve que buscar las guías impresas o en internet de qué trataba sin que lo pudiera jugar o ver, o sea, tenía que leerlo para poder conversar sobre eso. Entonces, pues mentía. Ah, sí, es que le hice así, subí la palanca, le puse tal acá, conseguí las llaves aquí y acá, pero porque lo leía.
2: Ok, entonces pasas de una persona que le teme al tema y ahora creo que es todo lo contrario. Creo que el horror ya no es solo un entretenimiento de videojuego para ti, ¿correcto?
4: Así ya evoluciona, ¿no? Lo canalizo de manera diferente.
2: Ok, ¿y qué fue lo primero que haces fuera de lo digital en los videojuegos?
4: Me la repito, no escuché al principio.
2: Después de salir del PlayStation, ¿no? De pelear con zombies, ¿qué es lo primero que haces fuera de
4: okay, ya fue, perdón.
2: Miedo. Ajá. ¿Qué siguió?
4: Pues en ese momento, pues estamos hablando de que era por los 2005, 2000... Del 2005 al 2010, como muchos sabrán, pues en internet pues no había ya aquella hora de encontrar libros, textos, tal vez hasta poesía zombie, porque sí existe la poesía zombie. No había plataformas como ahora, ¿no? Yo sé que está mal, pero antes teníamos que buscar otras alternativas para poder ver ese tipo de contenido, que ahora ya es mucho más fácil. Lo que acabamos de platicar hace unos minutos, ¿no? Apple TV, Netflix, shalala, pues tienen todas las series del momento y todos los sitios de terror. Entonces, pues lo primero que hice pues fue buscar libros, y pues me encontré con varias circunstancias interesantes. Para empezar, pues en el 2016 conocí a Carlos Camaleón, que es el primer escritor autopublicado en México que saca un libro de zombies llamado Zombies en Monterrey.
2: Ok.
3: ¿Y Zombies en Monterrey? ¿Y hacen carnita asada de humano o qué?
4: Eso es todo, así es. También con sus primas se las comían entre ellos. Aquí lo curioso de este texto y que me encanta, pues es que habla de una triarquía, que es zombies, vampiros y hombre lobo. Está genial, tienen que ver, o sea, tienen que comprar más bien. De hecho, Carlos Camaleón va a estar en la FIL del 17 y 18 de septiembre en la UTN.
2: Perdón, y antes de que avancemos, tengo que preguntar, ¿cuál es la diferencia entre un vampiro y un zombie? Describe lo que acaba de suceder, Toñito, por favor.
3: Se tronó los dedos en señal de que ahora sí, a trabajar.
4: Y giró su cabeza 360 grados, ¿no?
2: Se aventó una linda playa.
4: El rigor mortis afecta, y tengo que estar tronando porque me desacomoda. Salud. Pues, ¿qué crees que es lo que me encanta de los zombies? Yo respeto mucho a los demás que les gustan los vampiros, hombres lobo, pero los zombies tienen su magia, ¿sabes? Para empezar, pues una parte importante, los zombies nacen al revés, ¿no? Como muchos sabrán, pues los vampiros surgen de la literatura y de ahí brincan a cine, películas, lo que se te ocurra.
2: Y con los zombies, estás diciendo que no son verdaderos, fue lo que escuché.
4: No, estoy hablando de inicios documentados, de libro, y después de la cultura pop brincan.
2: La pregunta es relacionada a la siguiente, ok. Un vampiro te muerde y te infecta, pues es una transmisión y te conviertes en un muerto viviente.
4: No confundas morder con chupar, no es lo mismo, ¿eh? Los zombies muerden, los vampiros tienen otras implicaciones que se respetan, ¿no?
2: Ok, ya hicimos hacer una diferencia. Muy bien, ok.
4: Sí, de hecho, pues... híjole, es que es una complejidad de intentar abordarla lo más que pueda. En este punto, pues sabemos que los vampiros, pues no contagian, porque esa es la diferencia. Yo siento que depende también de qué tipo de vampiros hablemos, ¿no? Porque están los vampiros elegantes de Daniel Rice, o están los vampiros increíbles de 30 días de noche, ¿no? Que son una diferencia abismal que cambia de la elegancia, la hermosura, pues a la bestialidad y al hambre insaciable, ¿no?
2: O Nosferatu.
4: Ajá, ahí sí les valía convertir a quien fuera. En el tema de los zombies, pues, es que aquí está lo complicado, mi estimado Vane. La vertiente de los muertos vivientes tiene dos variantes nada más. Zombie y infectado.
2: George Romero, ¿y cuál otra?
4: Ah, ok. Lo que te voy a platicar a partir de ahora, pues, es una corriente ortodoxista romerista que fue escrita en un ensayo del 2016 por un sujeto muy atractivo, que lo estás viendo en pantalla, donde... ¿Cómo te ríes, Daniel? Donde... Te lo voy a explicar con directores para que se quede mejor el ejemplo. Zombies, Romero, infectados, Danny Boyle, Zack Snyder.
2: Oh, sí. ¿Cómo no? Sí.
4: Obviamente los infectados, pues solamente hay una forma de contagio y no hay otra más que infección, virus, nada más. Y del lado de los zombies, pues se te puede ser vertidos químicos, lluvia ácida, aliens, demonios, maldiciones, lo que se ocurra al creador, sí, al origen.
2: No me he dado cuenta de la hora, Toñito. Perdón, Joan, pero tenemos que hacer una pequeña pausa. Vamos.
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2: Con nosotros Joan Miranda, el señor de los muertos. Estamos platicando, bueno, varias cosas. Ahorita llegamos a Danny Boyle, Zack Snyder contra George Romero y las diferencias entre los zombies. Y tenemos más preguntas sobre tu trabajo, pero vamos a terminar esta idea que estabas desarrollando.
4: Perfecto. Estábamos hablando de las diferencias, ¿verdad?
2: Sí.
4: Para empezar, hay que recordar que los vampiros, su intención al morder o chupar sangre es precisamente eso, buscar el líquido vital. Los zombies, pues solamente, ahora sí que se comen lo que sea, ¿no? Sin albur. Bueno, carnes.
2: Hay una película terror comedia 80s que se llamaba El regreso de los muertos vivientes. Toño, ¿cuál era? The
3: no,
2: Night.
3: ¿Sería el amanecer de los muertos? No,
2: no,
3: no,
2: es
3: no,
4: la comedia que hablas es The Return of the Living Dead. El regreso de los muertos vivientes. Ajá. Que se aventaron hasta ahí, cinco churros.
2: Sí, pero a lo que voy a decir que es ahí donde por primera vez salen estos personajes, los zombies, diciendo brains, o sea, cerebros. Y como que de ahí se adopta en el conocimiento popular, ¿no? De que los zombies están buscando cerebros. Pero todo nace de una comedia, ¿no?
4: Así es. De hecho, sí, hay varias personas que intentamos olvidar este tipo de películas, pero pues son parte del hito, ¿no? Son parte de la cultura. Es el mismo caso que pasa con las películas de Lucio Fulci, de Zombie, que van en la línea de la cultura pop y pues sí o sí tienes que verlas, ¿no? Tienes que verlas para poder disfrutar la criatura que tú disfrutas o te gusta. Es decir, me pasa como en el caso de los vampiros, ¿no? Que yo me reí, me burlé, me agasajé cuando salió Crepúsculo, ¿no? Y después nos metieron una patada en el hígado cuando sacaron la de Mi novio es un zombie, ¿no? Todavía hasta me duele decirlo, ¿no? Todavía me pesa. Donde los zombies y los infectados se curan con amor. Y yo me quedo así de, eso me pasa por burlarme. Después me di cuenta que Crepúsculo no estaba tan mal.
3: Bueno, okay. Entonces yo diría, no en todos los casos, pero en lo general, un zombie no está vivo, un infectado sí puede estar vivo, ¿no?
4: Los zombies son totalmente muertos o cadáveres reanimados. Y los infectados sí mantienen un porcentaje de sus funciones vitales para poder taclear, brincar, saltar. Porque aunque no respiren, sí circula oxígeno dentro de sus sistemas.
3: Y tienden a organizarse también, ¿no? A veces cazan como en manada.
4: Pero eso es por instinto. Es otra diferencia de los vampiros. Los vampiros sí mantienen su inteligencia y los zombies son puro instinto primitivo.
2: Ok. Y ahorita que estamos en las diferentes variantes de zombies, hay una todavía más antigua, ¿no? Que es el zombie de vudú haitiano.
4: El haitiano.
2: De hecho, hay una película que la serpiente y el arcoíris, ¿sí recuerdas esa, no? De Wes Craven.
4: Así es. Esa está buenísima, de hecho.
2: ¿Esos zombies, ajá, cómo los pones, cómo los catalogas?
4: En zombies, como tal, en el aspecto de lo que te decía, cualquier origen relacionado con los zombies entra de este lado. Bueno, solamente que pues estos sí tienen un toque de realidad, ¿no? Esto sí es lo que se escribe en este libro, que está buenísimo. La película, pues sí, está un poquito exagerada para vender, pero pues lo que se escribe en el libro, que se lo recomiendo muchísimo, está buenísimo, ¿eh? Viene la receta completa de cómo zombificar a una persona.
2: Porque ahí lo tocan desde un punto de vista un poco más real, ¿no? De cómo así hacerlo.
4: Dato curioso, pues en Haití sí existe una ley en contra, así como violación, robo, está totalmente prohibido y es contra la ley zombificar a otra persona. Puedes ir, wow, hasta cadena perpetua si te sorprenden zombificando a otra persona.
2: Wow, okay. Muy bien, muy bien. Ahorita quiero pasar a los temas de lo que has creado, que es la Expo Zombie, el Necrofilm Fest, los Zombie Awards. Quiero empezar a platicar ahorita de eso, pero también tenemos unos videos que queremos presentar esta noche, Toño.
3: Sí, mira, ahorita que están hablando de sonidos extraños, yo quisiera mostrar este video. Uy, la verdad es que sí. Déjame nada más lo encuentro. Dame un segundito, en lo que lo encuentro, porque se me fue el video. Aquí está, ya lo estoy subiendo otra vez. Y te cuento un contexto.

0: Okay, parece que dice Angie, como si estuviera llamando a alguien.
1: Pero parece el Leprechaun haciendo ese sonido de Angie. Anda, Leprechaun, algo así es una figura.
0: ¿Qué opinan?
1: Ok, bueno, a ti que te traumaron de niño este tipo de sonidos, ¿qué opinas hoy ya de grande, ¿no? Y dedicado al horror.
2: Pues ya, sí se escucha una voz profunda, ¿no? Y me impacta la circunstancia que dice la persona que mandó el video, ¿no? De que no hay nadie cerca.
1: Ajá.
2: Sí se siente curioso, ¿no? De hecho, yo siempre he creído que todo uno tiene una explicación y lo que no lo tiene se disfruta, ¿no? Entonces puedo decir que ese hormigueo en la nuca estuvo bonito. A ver otra vez.
1: ¿Lo escuchamos nuevamente, Toño, por favor?
2: Sí, por favor, Toño. ¿Son dos palabras o es una? No lo
0: parece que es una, parece que dice Angie, un nombre. Angie.
2: No, está bueno, está bueno ese videito.
1: Y bueno, creo que de aquí, Joan, empieza a nacer muchas de las inspiraciones, ¿no? Que luego se traducen a las películas, a los cortometrajes, o sea, están basadas en...
2: Así es.
1: En historias, en anécdotas, en videos como ¿no? Evidencias.
2: Pero tiene un proceso.
1: Ajá.
2: El proceso es derivado a la inmigración y a la esclavitud. Porque muchos haitianos negros fueron llevados a Estados Unidos, a la zona más fuerte del vudú en Estados Unidos, que fue Virginia, donde tenían sus cosechas de algodón y molinos de azúcar. Y ahí es donde los hacendados de aquel tiempo pues contratan a los Honigan o a los Bocor para tener mano de obra súper barata, ¿no? Que son los esclavos. Imagínate una máquina biológica totalmente autómata que solamente come una vez al día, ¿no? Solamente toma agua una vez al día. Y todo lo demás es trabajo y fuerza laboral forzada. De ahí es donde sale mucho de la cultura pop, porque se descubre. No me imagino el horror de descubrir a una persona dañada a ese grado, porque hay que recordar que los zombies haitianos pues son resultado de bombas químicas totalmente hechas con la fascinación y el objetivo de destruirles el cerebro y funciones cognitivas, el cual pues los deja totalmente destruidos.
1: Y el cual sucede en otras criaturas de la naturaleza, porque mucha gente dice, ay, eso nada más es en las películas. No, hay insectos, ¿no?, que logran esto sobre otros animalitos.
0: El cordyceps, precisamente un hongo que controla a las hormigas.
2: Así es.
0: Les va comiendo el cerebro y las hace que precisamente vayan e infecten más. O sea,
2: convierten a la hormiga en un autómata. Y hacen que la hormiga suba lo más alto que se pueda en la vegetación para que en ese punto florezca. Y una vez que ya florece el fruto, puedas liberar las esporas que contagian a las demás hormigas que están a nivel del piso. Eso es lo que provoca el cordyceps. Hay otro parásito similar, pero este sucede con los caracoles, que se les saca los ojos como de colores, muy llamativos, igual hace que trepen lo más alto en la vegetación para que los pájaros se las coman, y a través de las heces de los pájaros, el parásito vuelve a caer a la tierra y repite el ciclo una y otra vez.
0: Sí, de hecho es muy llamativo ese que comentas, el de los caracoles, porque los ojos parece como si fueran un rehilete, empiezan a dar muchas vueltas. Así de es. Colores, eso le llama la atención mucho a los pájaros.
2: Y de hecho de ahí viene el tema del zombie, porque hay que recordar que los zombies precisamente es seres que pierden su voluntad ante una fuerza superior.
1: Ok, entonces esto, si a una persona, porque lo hemos platicado aquí mucho en el programa, le hacen una brujería o un trabajo como

0: como lo llaman, y empieza una relación, entre comillas, amorosa, a la fuerza, con alguien, ¿está zombificado de alguna manera?
1: No, no, no es lo mismo.
0: ¿No es lo mismo?
1: Porque
0: Ok.
1: aquí es, sí, no, porque aquí estamos hablando de que es una persona que totalmente pierde todo. Desde dormir, desde comer, desde pensar, desde hablar, desde funciones básicas las pierde. Solamente es, pues como si fuera un un arrero o un buey con yunque que va recorriendo el campo, por así decirlo. Y realmente los trabajos de zombie pues solamente eran para índole laboral y también muy rara vez, y sí pasó, y sí está, de hecho la película de White Zombie pues habla también de que pues, el Hooligan se enamora de una de las hijas de los hacendados y se la roba para zombificarla. Ahora sí que es otro tipo de circunstancia y pues es un abuso diferente, pero va encaminado a lo mismo y siento que en el tema de un trabajo o una marca, sin meterme mucho en el tema, pues es pues sí te da chance de moverte, de hacer otras cosas, aunque estés totalmente amarrado a la persona, pues sigues teniendo ciertas circunstancias que tal vez tú puedas decidir, ¿no? No relacionadas al amor, pero a lo mejor sí a qué me visto, qué me pongo, por dónde camino, por dónde me voy. Acaso que en los zombies haitianos, pues no existe la mínima oportunidad de decidir absolutamente nada.
0: Qué miedo, qué miedo. Ok, estamos llegando a lo más bajo de la hora. Vamos a tener que hacer una pequeña pausa. Toñito, ¿de qué se va a tratar el siguiente video que vamos a ver ahorita regresando?
2: Va a ser sorpresa, Vane. Sorpresa,
0: Va a ser
2: sorpresa.
0: sorpresa. Ok, prepárense. Ahorita regresando tenemos más de estas evidencias paranormales. Está bueno, está buena la plática. Y ahorita también vamos a pasar a Necrofilm Fest, el festival de este tipo de películas. Vamos. Y venimos, no te nos vayas.
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0: Estamos de regreso. Como zombies. Oye, por eso siempre digo que estamos de regreso, Toño. Ya entendiste. Ya entendiste por fin, Toño.
2: ¿Eres un retornado?
0: Sí. Oye, ¿qué nos están diciendo en el chat, Toño?
2: Fíjate, están dejando bastantes mensajitos. Itzel Rosales dice: buenas noches, un placer estar con ustedes. Natalia Villalpando, el mejor, el señor de los muertos. Joan Miranda. También aquí nos está con, bueno, ya él Peña dice: excelente noche, aquí el Pachuco Calavera, pues saluditos. También está Baldo Padilla Jr., Fermín García, Carlos, el de las hamburguesas, que siempre mete su comercial, ahora no lo metió, pero nunca manda hamburguesas. A Carla dice: saludos a Johan, me dice, bueno, Joan Miranda, el señor de los muertos. A Rosemary, mira, saluditos, fantasmas del aire, saludos a Montserrat. Baldo Padilla, mira, también aquí César Buenrostro, saluditos a César Buenrostro, dice buenas noches a Señor de los Muertos. También dice Miki Ann Barbiero, bueno, saludos Johan, dice Johan, Señor de los Muertos, del terror, el crack, del miedo en México. Es que les falla ahí la H.
1: Sí,
2: saludando
1: sí, sí, sí.
2: César Buenrostro, pero también, bueno, saluditos a Liz Mili, dice... Hola, malas noches, Manny, Toñito, invitados. Luz Sol. Luz del Sol de los Santos. Mira, ese nombre está medio fuerte. Hola, malas noches a todos. Pues bueno, saluditos. Saluditos a Junior allá de Garage Paranormal. Saluditos a todos ellos. Y bueno, ¿qué les parece?
0: Oye, no, yo, antes de... Me llegó un mensaje en privado que querían el video que acabamos de pasar. ¿Cómo pueden obtenerlo?
2: Ah, sí, todos los videos que vamos a estar mostrando los podemos pasar por vía WhatsApp al 656-771-8875. 656-771-8875 y nos mandan un mensaje y me piden los videos y al terminar el programa se los estaré enviando. También saludos a mira, ahí anda el gerente Linares. Pues saluditos a todos ellos. Pero bueno, vamos a ver el video y mientras lo estamos viendo les voy a leer la descripción. ¿Les parece?
0: Va.
2: Ok, dame un segundito. Ok. Dice, estoy publicando esto porque sinceramente quiero saber si existe una explicación lógica. Déjame la jotadita el volumen del video. Dice, durante las últimas noches, alrededor de las 10 u 11 de la noche, he estado caminando tranquilamente por la azotea antes de irme a dormir. Desde ahí se ve claramente un edificio cercano, y algo en el techo llamó mi atención. A primera vista pensé que era una antena parabólica, pero mientras más tiempo lo observaba, me parecía más una persona parada completamente inmóvil. Seguí mirando, porque no lograba entender qué estaba viendo. Entonces sucedió. La cabeza y toda la parte superior del cuerpo de la figura comenzaron a balancearse lentamente de una manera muy extraña. No estaba caminando, girando ni moviéndose de forma natural. Era casi como si la parte superior del cuerpo se estuviera meciendo suavemente, mientras la parte inferior permanecía fija. El movimiento se sentía extraño, realmente no sé cómo explicarlo. Me quedé un buen rato observando, tratando de convencerme de que era algún objeto. A la mañana siguiente, la curiosidad pudo más que yo. Fui hasta ese edificio y revisé desde el mismo ángulo donde yo había estado parado. Incluso observé desde la parte trasera del edificio, pero no había ninguna señal de antena parabólica, ni árbol, ni poste, ni tinaco. Nada que pudiera crear esa silueta. ¿Cómo ven? Okay. ¿Cómo lo escribirías, Vane?
0: Ok, híjole. Efectivamente, es de noche. Están haciendo un acercamiento desde el otro lado de la calle a la parte alta del edificio. Y ¿sabes qué me recuerda, Toño? Los monos que usan para publicidad que les ponen un ventilador abajo que se empiezan a mover.
1: Sí, yo estaba pensando lo mismo.
0: No se mueve tanto como esos, pero, o sea, ese tipo de movimiento, ¿no? Es el que parece tener. Y sí tiene como, se ve como tipo cuerpo, como un brazo, una cabeza. Sí tiene una figura medio extraña. Y sí se ve que está oscilando de un lado para otro. Parece sí. como tu disfraz de fantasma, Toñito. En la oscuridad.
2: Pudiera ser.
0: Pero tú dices cómo lo describes tú, Toño.
2: Así como lo escribiste, Vane. O sea, pero se alcanza a ver, o sea, no sé, los brazos se le ven muy, muy, muy cortos. Demasiado cortos, diría yo. Y sí se ve como si fuera un torso y una cabeza con unas manos muy, muy cortas y se está, pues, tambaleando, no sé cómo decirlo. El movimiento es raro, es rarísimo el movimiento.
0: Wow. Joan, ¿tu reacción a esto?
1: Eso está muy raro, yo también pensé lo mismo, que era posiblemente un globito de esos que usan de publicidad, esas lonas, porque sí está chistoso, ¿no? Hasta parece que es esos cactus, ¿no? Que les regalan mucho, que están así, que bailan, ¿no? Cada vez que los que aplaudes, pero, ¿no?
0: Sí, pero eso más parece, grande, ¿no? Pero exactamente, a esa distancia tendría que ser uno más grande que o sea, tendría que tener el tamaño de una persona.
2: Sí, el de los tubos esos que usan para los anuncios está muy corto para ser también de ese tamaño. O sea, está muy corto.
0: Sí, está interesante. Y esto, no sé, parece como el buen principio de una película, ¿no? Y hacen también eso, el festival, el Necrofilm. Cuéntanos de eso, ¿qué es lo que, de lo que se trata?
1: El Necrofilm Fest pues, es un festival de cine de terror aquí en Ciudad Neza. Yo me he dado a conocer porque la forma en cómo realizo mis eventos son totalmente diferentes a lo que se da mucho aquí en México. Para empezar, pues no cobramos el registro, ¿no? No le cobramos al director o a la producción el registro de su corto. Y damos mucho espacio para aquellos cortometrajes que no han sido aceptados por algunos festivales más grandes. Damos mucha visibilidad y mucha difusión a todo el talento independiente y sobre todo pues a nuevos talentos.
0: Okay. ¿Cuántas películas o cortometrajes están presentando regularmente cuando hacen el festival?
1: El año pasado, pues, fueron un aproximado de 170 cortometrajes.
0: ¡Wow!
1: Tuvimos especiales, como fue en el caso de Horror al Buen Cine, que también estuvo con nosotros, Muerte al Buen Cine, que estuvo con nosotros con Stop Motion. Estuvo presentando sus cortos películas, que fueron más de 2 horas de producciones increíbles. Y este año, pues, hay dos personas que van a estar presentes. Una de ellas, pues, es Cosa Rara, de aquí de México, que hace animaciones de retablitos y leyendas mexicanas que están increíbles. Y también estamos a la espera de que vengan unos directores de España para presentar su cortometraje.
0: Okay.
1: Entonces, la verdad, va a estar muy, muy bueno. No se lo pueden perder.
0: 170 horas, dijiste. ¿Cuántos días dura el evento?
1: Son 3 días. Ahora, fíjate, gracias al trabajo que hemos realizado acá en Ciudad Neza, nos prestan el zoológico del Parque del Pueblo, pero nos lo prestan el foro al aire libre de 5 de la tarde a 2 de la mañana. ¿Te imaginas el zoológico a esas horas, en la madrugada? Está increíble, ¿eh? Está buenísimo, no se lo pueden perder.
0: ¿Cómo suenan los animales a esa hora, no? ¡Qué miedo!
1: Eso sí. Pero, a ver, ¿dónde nos quedamos? A ver. Okay. Bueno, después de que desarrollo mi pasión por el horror, viene mi primer proyecto, que es la revista Zombicidas Magazine. Es la primera revista impresa a nivel nacional, todo México, en la cual estos 2 números que sacamos como preludio fueron más de 10,000 piezas de tiraje y se agotaron en menos de 2 semanas. Eran de wow. Impresión mensual. Con eso yo me hice muy conocido, con eso que decimos bastante en redes sociales. De ahí saco el siguiente proyecto más fuerte de mi carrera, que es Relato Z, mi antología mexicana del zombie, pero lo hice a manera de concurso de habla hispana. Cualquier autor de habla hispana que quisiera mandar su relato zombie en español participaba, y solamente los mejores 15 eran publicados aquí en México y distribuidos a nivel nacional. La verdad es un proyecto muy grande, muy ambicioso, y el siguiente año sale el número 3. No se lo pueden perder, está increíble. Ahí los invitaremos a la presentación del libro.
0: ¡Wow! ¡Wow, wow! Ok, y también desarrolla los Zombie Awards. ¿Qué es esto?
1: Los Zombie Awards es un evento de premiación a nivel nacional e internacional, con más de 30 categorías en diferentes ramas y disciplinas artísticas, con el afán de no dejar a nadie afuera. Me di cuenta que había mucho talento, mucho esfuerzo para llevar a cabo los proyectos, y había muy poco reconocimiento y muy poca visualización de quiénes eran los responsables de cada cosa, por así decirlo, ¿no? Posiblemente tú ibas a una obra de teatro, ibas a un restaurante, pero no sabes quién estaba detrás de la obra, detrás del proyecto, detrás del producto, cuando tú lo comprabas o lo consumías. Yo me di la tarea de darle la visualización a todos aquellos que estaban detrás de y que estaban dando aportes positivos a la cultura.
0: ¿Cuánto llevas haciendo
1: estos premios?
0: 5 años.
1: 5 años. Año es la sexta edición.
0: ¡Wow! He visto que lo están catalogando como los Óscares de los zombies.
1: Así es, los Óscares del horror. De hecho, eso fue un apodo muy bonito que nos dieron los de prensa desde la primera edición. La verdad fue un evento increíble. Yo no pensé que fuera a llegar a lo que estamos ahorita. Jamás se me ocurrió el impacto. Te mentiría si te dijera, no, sí, todo fue una estrategia, yo pensaba estar aquí. No, la verdad no me lo imaginé así.
0: Y en lugar de una estatuilla, así como en los Óscares de una persona, es un zombie, ¿no?
1: Así es. Sí, sí, es un zombie.
0: ¡Wow!
1: No
0: está,
1: la mano.
0: Está genial. Dinos algunas de las categorías en las que están dando los premios.
1: Las más populares, pues, es mejor escritor, mejor staff, mejor puesta en escena, que es para las obras de teatro, mejor actor de doblaje villano. También está uno de los más famosos, que es Mr. Horror y Miss Horror, que son los el señorito del horror y señorita del horror de la noche. Y también, con el afán de que la gente que asista se lleve un premio, desarrollé una categoría llamada el Outfit de la Noche, en el cual todas las personas que lleguen temprano pasen por la alfombra roja, a través de una votación que se hace al momento, el mejor outfit y la persona con mayor actitud durante el evento, pues se lleva un premio Zombie Award. Así que no importa si no estás nominado.
0: Ok, entonces, ¿pero es vestimenta zombie o vestimenta nada más el mejor vestido?
1: Yo le pongo casi zombie a todos mis proyectos por el amor a lo que yo, o cómo fue que yo me originé. O sea, por amor a mis inicios, a mis orígenes. Pero realmente yo me abarco al horror en general. Okay, entonces, okay. El evento Zombie Award, pues es un evento de gala, donde solamente pedimos gala, y la gente en automático empezó a meter caracterización, cosplay, mezclándolo con gala. Es decir, que a partir de los Zombie Award, pues ya teníamos zombies con traje de vestir, el Jeeper Creeper con smoking, y muchas tatuas que empezaron a llegar, pero con su toque de gala, ¿no? Como para hacer el guiño, y pues se volvió una dinámica muy interesante.
0: Ok, eso hay que ir a uno de esos, Toño.
2: Pero por supuesto, hay que ir. Okay.
0: Rápidamente, Toño, ¿alcanzamos a ver un video antes de salir al último corte?
2: Claro que sí, vamos a ver un videito. Vamos a poner mira, un niño jugando.
7: Me levantaron unos ruidos.
8: De la mañana. Y se escuchan ruidos, mis hijos están durmiendo. Pero falta uno. No sé qué sea. Me falta un niño. ¿Qué estás haciendo, Olivia?
9: Jugando, papá.
0: Ay, no manches.
8: No, papi, vente. Córrele, vente. ¿Qué estás haciendo, Olivia?
9: Jugando, papá.
0: No manches, Toñito. Wow, ok, ahorita lo vamos a... Esto está impresionante. Regresando lo repetimos, Toño, y damos las reacciones. ¡Wow! Tenemos que hacer una pequeña pausa. Joan Miranda con nosotros, el Señor de los Muertos. Vamos. Y venimos antes de que puedas decir... ¡Cerebro!
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3: Wow, nos quedamos en un video súper interesante, Toñito. ¿Lo describes y lo pones de nuevo?
4: Sí, claro, para la gente de radio está un señor grabando, está buscando a sus hijos. Dice que sus demás hijos están durmiendo, se alcanzan a ver acostados en la cama. Y el señor lo está buscando, su otro hijo, la adelantaron un poquito. Cuando lo encuentra, el niño está de espaldas hacia el señor, pero de frente tiene un muñeco de trapo. No alcanzo a distinguir si es color café, color negro, pero el juguete está como levantado. En cuanto el papá le pregunta, ¿qué estás haciendo? El muñeco se cae, como si hubiera perdido, como si hubiera estado animado el muñeco y dejó de estarlo animado. Da miedo el muñequito, ¿eh?
3: Y el niño de frente al muñeco, y parece que tiene unos ojos brillantes, ¿no?
4: Sí, parece que tiene los ojos brillantes y el niño sí parece que está como muy, muy clavado con el muñequito.
3: Wow, ok. Joan, ¿tú qué ves en este video?
5: Yo estoy viendo a un niño con superpoderes telequinéticos.
3: Wow, ok. No lo hubiera interpretado yo así, Toño. Poderes.
5: Por eso no deja de verlo, fijamente.
3: Poderes telequinéticos, ok.
5: Pero sí, como papá tiene miedo de mostrar sus poderes, por eso lo hace de noche y es ahora y escondido. Más bien fue atrapado.
4: Sí, el papá lo saca de trance, ¿no? Entonces.
5: Así es.
3: Bueno. Wow, ok. Y les quiero contar algo personal. Toñito, para obtener este está, creo que es el mejor de la noche hasta ahorita. ¿Cómo pueden obtenerlo?
4: Vía WhatsApp al 656-771-8875. 656-771-8875. Nos mandan un mensaje que quieren ver los videos y se los vamos a estar enviando.
3: Chicos, chicas del chat, ¿qué piensan de este que acaba de mostrar Toñito? ¿Sabes de que a veces decimos que nuestra hija, Regina, la reina de las brujas, es Chucky? Porque ha pasado así varias veces, como que te despiertas, que algo te está viendo en la madrugada, y volteamos a la puerta, y luego está parada así como Chucky, así nada más en la puerta, viéndonos, y luego como que se regresa sin hacer ruido y se va a su cuarto. Y da miedo, Toño, da miedo. Wow. Da miedo.
4: Fíjate que había un video de esos, Vane, y no lo puse, o sea, no lo cargué, porque dije, bueno, este no, está más interesante los otros, de una anciana que hace precisamente eso, pero con su hija, y está la anciana ahí parada, así como la describes tú, en el marco de la puerta, viendo. Ajá. Imagínate despertar y ver algo así. Se me daría más miedo una viejita que una niña, bueno, no sé.
3: Bueno, pero es que pasa, o sea, hemos visto tantas películas así de Chucky, por ejemplo, ¿no? Y despiertas en la mano. Es que es raro el sentimiento de cuando alguien te está viendo. Muchos creemos que lo sientes, ¿no? O sea, hasta te despiertas o volteas a ver cuando alguien te está viendo. Y ver así la silueta de una niña con el cabello bien largo, así parada en el marco, sin hacer nada, nada más así parada en el marco. Así. Ok, me ha pasado, tendría que contar eso. Y ok, entonces tú nos dices, Toñito, ¿qué sigue? ¿Tenemos otro o seguimos aquí con...? No, ¿sabes qué nos falta? Ya es bien tarde, vamos a dar las redes. ¿Cómo podemos encontrar todo tu material, Joan?
5: Nos pueden encontrar en redes sociales como Zombicidas, que es la página madre, en Facebook e Instagram. Nos pueden encontrar también como Zombie Award Oficial. Y nos pueden encontrar como la FILT, F-I-L-T, la Feria Internacional Libro de Terror, que es el proyecto más nuevo y más increíble que está dando de qué hablar en México. Actualmente es la primer y única feria del libro enfocada 100% al horror.
3: ¡Wow! ¿Qué haces para Halloween y Día de Muertos? ¿Qué es lo que se desarrolla en esos días?
5: Regularmente tenemos muchísimos eventos de toda la Confederación Zombie. Ahora sí que hago un tour de presencia. Estoy en un ratito aquí con un confederado. Me tengo que salir corriendo a ir a otro evento con un confederado para dar, ahora sí que nada más la fotito y moverme. Tenemos muchísimos eventos. Tenemos lo que es las representaciones de las leyendas en Xochimilco, tenemos obras de teatro en la Ciudad de México, tenemos las marchas y desfiles zombies en todo México, tenemos también las casitas de terror que hay puestas en todos lados. Síganos ahí en redes para que vean nuestras recomendaciones de qué es lo mejor del horror en esas temporadas. Y posiblemente, muy seguramente, tengamos un festival de terror acá en Ciudad Neza en estas fechas tan, tan bonitas, ¿no? Y aparte de mi cumpleaños. ¿Qué más quieres, Vané?
3: ¡Wow! O sea, ¿cómo le haces para dividirte en tanto?
5: Gracias, es un trastorno.
4: Fragmentado.
3: ¿Notaron mi
5: no
3: corbata?
5: No fui yo, fue Patricia.
4: Muy bonita la corbata, Vané, de calaveras.
5: Está bonita.
3: Gracias, sí.
4: Antes de despedir,
5: Vané. Hace la par, mira, acá con la camisa.
4: Tu calavera.
3: Sí, sí lo pensé.
4: Bueno, antes de irnos, quiero ver este es de la casa Murphy. Una señora le gusta ir a hacer caminatas y se encuentra en una casa abandonada y pues ya ves, Karen se mete a la casa y empieza a grabarla, a adelantar un poquito más. Es una casa que será estilo victoriana, muy vieja, muy antigua. La casa está sola, la señora está grabando y le manda el video a su hija, pues, para presumirle que la casa está muy, muy padre. Pero fíjate, ahí en la ventana se alcanza a ver algo, la señora no lo notó, la hija sí, no, ya cuando le recibió el video. Pero ahí viene la repetición y viene un zoom. A ver si lo alcanzan a notar. ¿Ya vieron?
3: ¡Ya! ¡No! ¡No puede ser! ¡Wow!
4: La cara de un
5: no hombre. Manches, esa es la casita de Macaulay Culkin, ¿no?
4: Mi pobre angelito.
5: Mi pobre angelito, lo dejaron solo en casa.
3: ¡Wow! Okay.
5: ¡Cañón,
3: Sí! ¿Quién se anda metiendo en casas abandonadas?
4: Karen.
5: Oye, ¿qué iba a decir? Esa vieja chismosa y metiche, ¿qué se anda metiendo ahí?
4: Sí, hay. También nosotros hacíamos eso,
5: Ahora entiendes la lógica de las películas de terror. O sea, aquí te da la explicación real. O sea, sí somos tontos para meternos este tipo de casos. O sea, sí lo hacemos. Sí pasan, como pasan las películas de crisis. Tú, ay, no, ¿para qué te metes? No, ahí va la viejita. Ahí a lo mejor porque... Ajá.
3: Lo que acabas de decir es totalmente cierto. En las películas de terror siempre estamos criticando, pero en la vida real la gente sí lo hace, sí lo hace.
5: Sí, no, yo se dé lo que tú quieras, yo algo así, yo me quito, no manches, ¿para qué me voy a meter?
3: Wow, okay, pero la señora no
5: sí,
3: lo vio. Es
5: increíble, ¿ve?
3: Ajá. Sí.
5: Bueno, estas circunstancias también está raro, ¿no?
3: Sucede mucho para los investigadores paranormales, Joan, de que cuando están haciendo las grabaciones, no perciben los sonidos que están captando las cámaras o las grabadoras de audio. Y muchas veces tampoco visualmente alcanzan a percatarse de lo que también aparece en las grabaciones. Es algo extraño. O sea, es difícil, ¿no? Las psicofonías. Por ejemplo, el sonido del primer video, a lo mejor si hubieran estado ahí,
5: sí, no, personas, no lo escuchan.
3: No lo escuchan, pero queda de alguna manera plasmado en la grabación.
5: Claro.
3: Y están diciendo, me entró el complejo de gato.
4: Sí, sí. Ok.
3: Muchas gracias por todos los comentarios que han estado enviando esta noche. Wow, ok. ¿Otro rápido, Toñito, o ya tú dices?
4: Hay otro rápido. Esto es en Colombia. Este tipo le gusta meterse a los ríos que llevan mucha corriente. Chéquense primero este. Abajo del árbol, vamos a verlo primero, va en cámara lenta. Se fijan que abajo de ese árbol, ahí atrás de él, no hay nada, ¿verdad? Ok. Él sigue nadando y dice que lleva mucha corriente.
3: Ay, híjole.
4: Mira.
3: Ok.
4: Esto fue más adelante, unos minutitos después, cuando vuelve a voltear abajo del árbol, se alcanza a ver como una silueta, se le ven ahí las piernas. No sé cómo describirlo, como si la persona estuviera suspendido del árbol.
3: Yo lo describiría como Slenderman, o sea, para ponerle una palabra, ¿no?
5: Yo lo diría que es el Sasquatch bajando una manzana del árbol, ¿no? Porque ahí se ve su
4: pero manita. El Sasquatch camina sobre el río, lo que es de abajo es agua, es el río.
3: Ah, okay.
5: No sé, para empezar hay que agarrar un Sasquatch para ver qué habilidades tiene, pero puede ser, ¿no? Digo, sí, tienes razón. Ah, ya. O sea, esa parte, abajo es agua, no es este...
4: Sí, no es tierra, es agua, es el río. O sea, lleva demasiado caudal el río, mira. Todo eso que café que se ve es agua. Y si se fijan, la figura esa sí produce sombra, ahí se alcanza a ver.
5: Sí. Sí se ve que está sobre el agua, ¿no?
4: Sí.
3: Oh, qué interesante está este. Oh, qué guau.
5: Está bueno, ¿eh? Sí, está bueno.
3: Toñito, la gente nuevamente que quiere estos videos, ¿cómo puede hacer para obtenerlos?
4: Vía WhatsApp al 656-771-8875, 656-771-8875.
3: Joan, el señor de los muertos, muchísimas gracias por acompañarnos esta noche. Nos gustaría volver a platicar contigo y sobre todo para saber quiénes fueron los ganadores este año. ¿Qué te parece si nos programamos después de que tengas la entrega de premios?
5: Está buenísimo, sí, al contrario, muchas gracias a ustedes, gracias por la invitación. Los invitamos obviamente a nuestros eventos, ahí te mando mensajito para que asistan, va a estar buenísimo. Actualmente ahorita viene la Feria del Libro, la Feria Internacional del Libro de Terror en Ciudad Neza, 17 y 18 de septiembre en la UTN, de ahí nos vamos al Necrophil Fest, que están ajustes por la fecha, pero tengamos la fecha exacta, se va a subir a redes sociales, y nos vemos el 11 de noviembre a las 3 de la tarde en el Teatro de la Ciudad Iris Esperanza para los Zombie Award. Va a estar buenísimo, no se lo pueden perder.
3: Muchísimas gracias, estamos muy agradecidos. Si gustas esperarnos un poquito después de créditos, aquí vamos a seguir, ¿ok?
5: Intentaré.
3: Gracias. Wow, Toño, pues me encanta a mí, ya sabes, el tema de los zombies. Me acordé de muchas cosas, ¿no? De los cortometrajes. Cuando hicimos la caminata zombie, ¿recuerdas eso, Toño?
4: También, caminata zombie. Hicimos algunos cortos de zombies. Y de hecho, pues también es mi género de cine favorito. Zombies, aunque las películas sean malas, yo las disfruto. No me río, las disfruto. No sé por qué, pero me encanta también todo lo que tiene que ver con zombies. ¿Sabes por qué me gustan los zombies, perdón?
3: ¿Por qué?
4: Porque son bien bonitos. Ah.
3: Ay, ay, ay, ay, ay. Oye, me gustó la forma de cómo afrontar tus miedos, ¿no? O sea, directamente, así, vámonos, le tengo miedo a esto, vamos a incursionar en esto y convertirte, pues ahora sí que en uno de los representantes más reconocidos del tema.
4: Sí, pero yo jamás podría con mi miedo, con las arañas no podría. Ah, pero ya se me ocurrió algo, yo le tengo miedo a los millones de dólares. Mándenme muchos y para que se me quite la fobia, por favor. Señor, señora, ya es muy noche, ¿sabe usted en dónde y con quién están sus hijos? Malas, malas noches.
3: Ay, Toño, no hagas eso, no hagas eso cuando voy a despedir. ¿Ves cómo eres conmigo? Muchísimas gracias, quiero decirles que el miedo siempre ha sido parte de la historia, ahorita lo está contando Joan, lo contó con nosotros, fue lo que lo hace incursionar en esto, porque lo hace desarrollar su imaginación, ¿no? Lo convierte en su motor, en lo que está generando todo lo que ha hecho hoy en día. Le damos las gracias al Señor de los Muertos por acompañarnos y por compartir cómo el horror puede convertirse en arte, en cultura, y cómo una pasión así como la de él une a miles de personas, o sea, y entregan premios y la gente se emociona y se visten y participan con estos temas. Los zombies y los videos que estuvimos viendo son historias que no terminan, no se terminan cuando se acaba el programa, y sobre todo no se terminan cuando apagas la luz. Revisa bien tus puertas, tus ventanas, asómate en tu closet, debajo de tu cama, que no tengas un muerto viviente esperando a que te vayas a dormir. Gracias a todos los chicos, a todas las chicas del chat. Espero sigan aquí la siguiente semana para una emisión más de Mi Mundo Paranormal.

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0: ¿Qué tal, amigos? Muy buenos días. Gracias por acompañarnos aquí en Informe 24. Le agradecemos el favor de su atención. Qué amable, gracias. Le recuerdo a ustedes, estamos en las redes sociales como Informe 24 Ciudad Juárez y también Informe 24 Nacional, así como Audiorama Comunicaciones 616-2259. Se puede comunicar con nosotros si tenemos ahí un pequeño espacio. Si no, pues ya lo sabe, síganos a través de redes sociales y a través de la frecuencia modulada, la amplitud modulada, que continúa de pie y peleando los primeros, no los primeros lugares, sino su espacio requerido. En la amplitud modulada está la frecuencia modulada, están las redes sociales, y todo indicaba que no nos iba a ir muy bien en ese sentido, pero fue todo lo contrario. ¿Cómo ve? La amplitud modulada sigue para usted, la tradición, la cuestión, bueno, los que estamos aquí somos los que votamos, ¿no? Es la ventaja. Votamos en las elecciones porque somos gente mayor y gente que no, todavía no es muy mayor, pero todavía tiene esa consideración para informarse todos los días. Así que ya lo sabe usted, Informe 24, de lunes a sábado, 7 de la mañana a 9 de la mañana. Soy su amigo, director de noticias, Paul Ronquillo. Comenzamos. Muy buenos días, ánimo.
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0: Quedó en especulación el tema de los puentes internacionales con respecto a que te quitan la visa. Sí, pero hay una cierta particularidad aquí en la frontera que no sé si lo respeten, pero no lo llevan a cabo de manera tajante como en otros lugares. O sea, la libras un poco, bueno, ya que usted va al Paso, Texas, porque los tiempos son muy similares a cuando no estaba esa psicosis del retiro de visas láser. Le digo a usted, eso es para las mamás que quieren dar a luz allá, que andan de mañosillos. Esa familia que anda de mañosos, que quieren tener a su hijo allá y no darles impuestos a aquel país. Así lo ven ellos, A mí no, ni me va ni me viene, pero ellos lo ven así, lo ven como un abuso, lo ven como sacar ventaja de la situación fronteriza. Pero bueno, 1:10, 1:15 para poder cruzar en el puente internacional Las Américas, 2 líneas abiertas. En la avenida Juárez hay más tiempo para poder cruzar ahí al vecino país, a la vecina región del Paso, Texas. Se va a aventar 1:15, 1:20, solamente una línea abierta. Ahí en Zaragoza, usted dará 1:05, 1:05 en Zaragoza. Y en Santa Teresa de 45 a 50 minutos para que haga usted lo conducente. Ánimo, pues. Mire, nada más, ya me llegó una invitación. ¿De quién? Qué buena onda. Mire, la salud, Paul. Órale. A las 10 de la madrugada, ¿en dónde? Ahí, me llamo la vuelta. El tema de la Feria de la Salud, cuando lo llevan a cabo, es bueno, Si va a comprar o vender dólares, le digo a usted que el tipo de cambio es el siguiente. Más o menos, porque aquí dice una cosa y es un promedio. Ahí en los bancos, depende de qué banco también, le van a vender el billete verde 17 pesos con 55 centavos. Se lo van a comprar a 16 pesos con 28 centavos. Con los casacambistas, 17 pesos con 45 centavos, y 16.45 se lo van a comprar. Se lo venden 17.45 y se lo compran 16.45. Así que, abusados, buscar el mejor postor.
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0: 20 grados centígrados, 71 Fahrenheit, cielo despejado, es lo que citas aquí. Así que considérelo. 22 grados centígrados, cielo despejado, 71 Fahrenheit. Y aquí en Ciudad Juárez, eso es lo que dice México de nosotros como región. Y aquí en Ciudad Juárez como frontera, dice 70 grados Fahrenheit, soleado. Máxima para hoy 94, mínima para hoy 69. 69 grados la mínima. Ya no está tan, bueno, sí está calientillo, pero 90 grados vamos a llegar a la 1, a las 3 vamos a tener 93 grados. Fahrenheit, el tope de esta temperatura va a ser de 94 grados, si no me equivoco, sí, a las 6 de la tarde. El sol se oculta a las 7 de la tarde con 45 minutos. Y ahí va bajando el tema del sol.

0: personal, si yo voy a ir al paso.
1: ¿Su pregunta cuál es, me dice?
0: Mis hijas tienen permiso DACA.
1: Ajá.
0: Legalmente tienen seguro, licencia legalmente. Mi pregunta es esta, si voy al paso, ¿me pueden cuestionar de eso que estoy diciéndole?
1: Mire, depende quién le toque, ¿eh? Yo he buscado testimonios así en los puentes internacionales. Bueno, no he buscado de que ando haciendo investigación periodística, pero sí he preguntado a los que tienen visa LAS. Una de las cuestiones ahí, a como lo ven, lo van a tratar. Si lo ven así mestizote como yo, chaparrón, a ver, ¿qué vas a hacer allá? ¿Qué tienes que hacer allá? ¿Por qué tienes familia? Están cuestionando todo. Pero salió una particularidad aquí en Ciudad Juárez. Están más relajados. Se especuló mucho aquí. Pero mire, si es solo Águila, dele su tiempecito, porque estuve viendo yo los tiempos que se están haciendo para cruzar al Paso, Texas, y volvió. Cuando entró la especulación de que estaban quitando visas, nada más hacía 5 a 10 minutos para cruzar al Paso, Texas.
0: Sí.
1: Pero, dele tiempo, caballero.
0: Pero tengo, yo cuando voy al paso, voy caminando, le decía, me paso brincando, caminando a pie. ¿Es igual el tiempo?
1: No, no.
0: También tengo otra pregunta, licenciado. Ya sabe que yo fui a Denver hace como 3 semanas, 4, me fui en avión, mi boleto era ida y vuelta.
1: Ajá.
0: Me fui de aquí en avión, todo bien, pasé mi visa por el sistema de inmigración, y de venir, decidí venirme mejor en autobús. ¿Saben que ya estoy aquí o tengo que ir al paso para que sepan que ya estoy aquí en mi país?
1: Mire.
0: ¿Me explico o no me expliqué, licenciado?
1: Yo, bueno, insisto, es que, mire, tengo un compañero ahí, le voy a decir cómo está el asunto, así más o menos.
0: Ajá.
1: Tengo una persona que trabaja en aduanas.
0: Sí.
1: La orden que tienen ellos es decirle a la gente que mejor no pase, por el tema de los gabachos. Y le digo, ¿y qué nos ven o qué, cuál es la bronca, cuál es el asunto? No nos quieren allá, me dice. Y el rollo es las mujeres. Pero si yo soy masculino, ¿qué onda? Mira, yo llevo 4 años aquí. No le hagas al héroe, me dice, esté precavido. Fue lo que me dijo, caballero. Y yo se lo comparto a usted.
0: Es que me pregunta, es que yo, como le comento, me fui en avión, pasó el sistema, mi visa por el sistema de inmigración, y de venida hace lo mismo, pero de venida me vine en autobús. O sea, no sé si saben ellos que ya estoy aquí en mi país.
1: Es que todo lo saben ellos. Todos saben ellos. Si viajó en avión, le puede ir mejor, ¿eh?
0: Sí, me fui en avión de aquí para allá.
1: Sí, le puede ir mejor.
0: Y de venida, decidí mejor venirme, porque es un show en la apertura de aquel país. Está grandísimo, hasta me perdí.
1: Sí.
0: Fue un show. Y de venida, mejor dije, mejor en autobús, menos rollo, menos show, menos pérdida de tiempo. Dije, mejor en autobús. Mi pregunta es que si saben ellos que ya estoy en mi país. Como no he ido al paso a ninguna a hacer compras, quiero que sepa que ya estoy aquí, que no me quedé allá.
1: Ajá.
0: Que no me quedé allá. Pero tengo que ir al paso para que pase mi visa por el sistema de inmigración, y están los esos señores oficiales que sepa que estoy aquí en mi país, o me espero más tiempo, licenciado.
1: Es que es... Puede no sé ser... Qué... Bueno, es que... Le digo lo que me dijo la gente, Javier se llama.
0: Sí.
1: Precavido nada más, me dice. Si te toca, te toca, me dice. Pero van más con las familias que tratan de intentar sobornar al país, así lo están viendo. Que tratan de abusar al país, de abusar de ese país, con el tema de los embarazos, pues. Si usted no está relacionado con eso, pues yo creo, no me haga caso, pero eso fue lo que yo pregunté. ¿Por qué tanta severidad? ¿Por qué tanto señalamiento? ¿Por qué tanta bronca?
0: ¿Por qué no se odia tanto el señor presidente? ¿Por qué no se odia tanto? ¿Por qué tanto odio contra la gente que no tenemos nada que ver? ¿Por qué tanto odio este señor presidente Trump? El señor se levanta siempre odiando al mundo. Se odia a él, pues se levanta odiando al mundo. Gracias, licenciado, por tomar la llamada.
1: Le agradezco, caballero. Sí, mire, así en general, a mí me dijo Javier ese asunto. le tocó un, yo le pregunté a mi hijo, a mi hija cuando fue, me dice, me cuestionaron, me tuvieron ahí como 30 minutos y dijo, no, ya valió. Dijo mi hija es abogada, ¿no? Pero dice, ah, se nos olvidó, dice, discúlpenos, el latino. Pero el moreno se le quedaba viendo, te tratan de amedrentar. Tiene una especie de estrategia para tratar de que vaciles, de que te veas diezmado y órale, atrás la visa. Aquí estamos más de 30 mil visas por cualquier situación. Y eso es muy complicado. Yo creo que voy a hablar antes con Varela. Ya le di los. Sí, me voy con la efeméride oficial.
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1: Continuamos con más, 7 de la mañana con 19 minutos, que no se le haga tarde. Le recuerdo, martes 18 de agosto, a 15 mil días de la quincena. Tremendo vivir de la quincena, ¿verdad? El sistema mexicano de pago. Sí sabía que no le pagan una quincena al final del año. Se quedan con una. Tremendo el asunto, ¿eh? Bueno, un 18 de agosto, lo que marca la Secretaría de Educación Pública. En 1873, el Congreso de la Unión declara a Benito Juárez benemérito de la patria. En 1931, ¿me equivoco de la efemérides? No. En 1931 se expide la primera Ley Federal del Trabajo, reglamentaria en el artículo 123 constitucional. Tantos artículos y no se saben. Bueno, no sabemos nada, ¿no? A ver, ¿dónde era un señor? Tenemos charla de Susana Terrazas, va a estar platicando con nosotros ahorita a las 7:30, y antes de que nos agarre. Señor Varela, buenos días, ánimo, échele.
2: ¿Qué dice mi estimado Paul? Buenos días.
1: Ay, disculpe que lo desmadrugué, pero tengo un compromiso con el gobierno municipal, con Susana Terrazas. Después, la maestra.
2: ¿Susana Terrazas? Caray, ¿quién es Susana Terrazas?
1: La licenciada, ¿no?
2: No, pues no lo ubico, fíjate. Ahora sí me.
1: La abogada.
2: Me dejaste así como que.
1: Ice Baby. Después con el Instituto de la Mujer y después con las doctoras. Adelante, señor Varela.
2: Fíjate que hace un momento pasé por la, ahí por el monumento.
1: Sí.
2: No sé si es por acumulación de agua de lluvia o qué ondas, pero está hediondo el asunto. No sé si es por el drenaje o no sé qué rollo, pero si sales volando ahí de tanta peste que hay. Digo, no sé si es por acumulación de lluvia, si es por el drenaje, pero pues el chiste es que está chido el asunto.
1: ¿En el primer cuadro?
2: Sí, ahí en el primer cuadro de la ciudad. Te digo, no sé si es por acumulación de agua o es drenaje y se combinó con la lluvia del encharcamiento, pero huele a rayos.
1: Ahí, fíjate que siempre le he querido preguntar qué estrategia tienen para con los... Yo creo que coincides conmigo, gente indigente en el primer cuadro de la ciudad. Claro, no sé... La ley te prohíbe alguna situación de afectación, pero, o sea, hay lugares para los... Hay gente que se duerme afuera de los establecimientos, ahí en las banquetas, y la imagen de la ciudad se ve... Pues, puedes limpiar, pero se ve diferente.
2: Pues sí, claro, pues bueno, como tú lo dijiste, pues también ellos tienen derechos y bueno... A ver, ahí sí, ahora sí que no sé ni qué decirte, pero coincido contigo. Bueno, ese ratito estaba platicando alguien contigo, vía telefónica igual. Uh-huh. Diciendo, oye, ¿qué me aconsejas para ir al vaso? Y que, porque yo fui para acá, y pues, y no, es que yo fui en el autobús y me regresé volando, no sé, el chiste es que... Pues le dije dentro de mí, bueno, pues si vas a hacer lo que se te dé la gana, pues ¿para qué andas preguntando, no? Pues al final de cuentas, pues vas a ir entonces, ¿cuál es el problema? Y así te la quitan bien, si no, pues ya la hiciste, si no, pues ¿a qué tanta preguntadera? Digo, ¿ah? O sea, digo, haciendo, ejerciendo mi derecho de expresión también. Sí. Bueno, el asunto es que ayer durante la conferencia semanera, el director de la Junta Central de Agua y Saneamiento, por sus siglas JACAS, Mario Mata, fue exhibido. Y pues fue exhibido, así que lo desmintieron gacho, porque se le olvidó que la gobernadora Maru Campos Galván firmó un convenio para las casas de bienestar. Y resulta y resalta que el señor Mario Mata dijo, es que el municipio no tiene derechos para andar siendo esto o el otro, porque se le criticó que por culpa de ellos, de la jamás, no se está dando la factibilidad para la instalación de un sistema de riego. Y perdón, de riego, de agua potable, y que sí, por ese motivo 800 familias no pueden acceder a una casa de bienestar. Y pues esa situación encendió, ahora sí que el orgullo, el coraje de 2-3 ahí, porque dijo, no, espérate, pues si el municipio no tiene por qué andar diciendo eso o el otro. Y en ese, al quite también le entró Carlos Ortiz, el representante de la gobernadora aquí en Juárez, pero no dan fecha. No dan fecha para arreglar ese problema, ni mucho menos dan una luz de esperanza o una luz al final del túnel para decir, bueno, sí lo vamos a arreglar, vamos a ver qué factibilidades hay. Y pues se le olvidó a la jamás que el mismo gobierno municipal les donó 2 terrenos para que pudieran hacer algo en ese sector. Entonces, él fue exhibido ahí en la semanera con el alcalde Héctor Ortiz, y pues esto va a dar mucho más. Esto no se acaba aquí. Hoy me imagino que compañeros de otros medios, igual tu servidor va a intentar buscar las reacciones en ese sentido, pero el problema de las casas del bienestar quedan, ahora sí, como alguien dijo, en el limbo.
1: Sí, lamentable, hombre, tantos espacios que hacen falta aquí en esta frontera. Pues ya es un poco más político el asunto, ¿eh?
2: Ya no es... Sí, está politizado. Está politizado bastante. ¿Y quién queda en medio? Pues la familia, el ciudadano que aspiraba o aspira a una vivienda de bajo costo. Uh-huh. Muy bajo costo, honestamente. Pero bueno... otro de los datos que se han dado mucho de qué hablar es un panteón, la calle el cementerio de los perros. Hay una calle allá por la colonia Plutarco Elías Calles. Esto no es nada nuevo, solamente que ya nos hicieron llegar un video de donde se miran, como por lo menos yo contabilicé así a ojo de buen cubero, una docena de bolsas con cuerpo de perritos, de lomitos, tirados allí en la calle. Y pues eso representa un foco de infección. La gente menciona y dice, es que el municipio sí va y limpia, pero la gente, aprovechando que pues allá no hay vigilancia, van y vuelven a tirar los cuerpos de perros fallecidos, aquellos amigos fieles que para muchos ya dejó de ser los fieles, se mueren y no les dan ahora sí que no los despiden dignamente, van, los meten en una bolsa, van en aquel sector y los tiran. Ahí mismo también se nos hizo llegar un video, fíjate, no quería, pero pues ni modo, ya se pusieron. Ahí mismo en la colonia Plutarco Elías Calles. Oye, te dejo porque alguien viene atrás de mí y necesito atenderlo.
1: Sale. Alguien está ahí en la fila. Es el señor Varela, de Fuente Informativa, apoyándonos aquí con nosotros en la información. Le agradezco el favor de su atención. Ya lo sabe, están atrás de él. Algo le iban a preguntar, ¿no? Pero bueno. Continuamos con más aquí en Informe 24. En unos minutos más vamos con Susana Prieto Terrazas, la cual vamos a charlar con ella. Ahorita a las 7:30 de la mañana teníamos pactado.
3: ¿Sí?
1: Sí, Pi. Licenciada Susana Prieto. Ánimo, dice. Bueno, le agradezco el favor de su atención, a la gente también. Dice, es verdad, Paul, yo no he ido al paso por la situación que prevalece aquí en la franja fronteriza, y coincido con usted, si están de buenas, te puede ir bien, si están de malas, adiós visa, y todo por personas caprichosas de que sus hijos nazcan allá. me quedo con el término, andan abusando de un país. No es que sean malos, sino que está complicado, dice. Bueno, puede ser posible. 7:29 que no se le haga tarde. Ya llegó a Juárez. ¿Algo positivo o no positivo? Ya llegó a Juárez. Escuche usted, ya llegó a Juárez. Confirma el primer caso del gusano barrenador. Tremendo el asunto. Tremendo el asunto. Se pudieron haber hecho muchas cosas, pero quedaron... quedó el asunto muy raro, ¿no? El gusano barrenador fue detectado ya aquí en la franja fronteriza. ¿Hay ganado? Sí, hay ganado. Hay gente que se dedica. En Zamalajica hay ganado. Hay ranchos que ofertan su carne al rastro. Hay población vacuna. Claro que sí, población para ofertar y de esparcimiento, no sé, pero lamentable lo que está ocurriendo aquí en el estado. Le voy a dar a conocer los datos. Dice, le saludo con gusto, coincido con usted. Yo llevo 15 días sin pasar el paso, dice. No quiero broncas. No es temor, sino que uno está chaparrín y morenín, dice. Igual mi esposa no nos puede ir más que diferente. Saludos, buenos días. Buen tema como siempre. Bueno, continúo con la información. El gusano barrenador ya llegó a esta frontera luego de que autoridades confirmaran el primer caso oficial de la plaga en la frontera. Aunque en el estado de Chihuahua se ha registrado una disminución en los casos activos, la presencia del gusano en Juárez encendió las alertas sanitarias debido a que el municipio se suma a las zonas afectadas. De acuerdo con el reporte del Servicio Nacional de Sanidad de Senacica, publicó el 15 de agosto que Chihuahua registra 32 casos activos distribuidos en 29 municipios de los 67. La cifra representa una reducción respecto a los 107 casos que se habían reportado antes. Con la confirmación del caso aquí en Ciudad Juárez, el municipio aparece por primera vez dentro del mapa de localidades con presencia activa.

tiene la atención de las autoridades sanitarias, quienes deberán reforzar la vigilancia para evitar que la plaga continúe extendiéndose en la región.

0: Vaya situación que prevalece aquí en la localidad con respecto a este tema. Ya tenemos, bueno, tenemos en la línea, la licenciada Susana Prieto. ¿Cómo está, Susana? Buenos días.
1: Hola, muy buenos días, ¿cómo les va?
0: Ya sabe, Invencibles aquí en la radio. ¿Cómo está usted?
1: Absolutamente con la misma actitud. Invencible.
0: Invencible. Susana, mucha actividad de licenciado Cruz Pérez Cuellar. ¿Qué nos puede platicar?
1: Por todo el estado, pedaleando la chuleta, tocando puerta por puerta, hablando con la gente, sabiendo sus necesidades, pidiéndole su apoyo para ahora que venga la encuesta. Esperemos que sea por acá en septiembre y seguimos motivando no solamente a la gente de Ciudad Juárez, Chihuahua. Se han sumado al presidente con licencia grandes liderazgos del estado en la ciudad de Chihuahua, en Ciudad Juárez, en Delicias, en Jiménez, en Parral, en Huachochi, como representación de prácticamente toda o la mayor parte de la sierra de Chihuahua. Y estamos muy, muy contentos porque la aceptación de Cruz Pérez Cuellar como el coordinador de la defensa de la Cuarta Transformación y la soberanía del estado ha sido muy positiva, ha rebasado cualquier expectativa. Tú sabes que hubo alguna gente que empezó antes, pero se va avanzando a pasos agigantados. Las últimas encuestas colocan a nuestro gallo por encima del resto de los participantes de la interna, que también es, por supuesto, como él mismo lo ha dicho, respetable la aspiración de todos y de todas al interior del partido, pero vemos un gran apoyo y estamos muy satisfechos con lo que se está logrando a base de mucho trabajo.
0: Así es, licenciada, nos llamó la atención también que ahora el pasado fin de semana en reunión de distrito, si no lo digo mal, el apoyo se mostraba para muchos precandidatos, decía la misma comunidad, pero sorprendió ese apoyo por arriba de otros contendientes este fin de semana ahí en el distrito 3.
1: Absolutamente, la efervescencia de quienes apoyan a Cruz Pérez Cuellar es algo que no se puede regular. No tenemos un termómetro cuando tenemos un apasionamiento dentro de la política, dentro de un juego de fútbol, dentro, no sé, hay una competencia, la hay. Todos con las mismas posibilidades, eso es cierto. Pero sí, realmente estamos viendo que personas que se han dedicado a organizar dentro de la estructura política al interior de Morena, en cada colonia de Ciudad Juárez, Chihuahua, en distintos distritos federales y locales, traen una festividad al interior y muchas ganas de que se sepa que el apoyo está con Cruz Pérez Cuellar. Eso fue lo que pasó en el evento. Hay personas que tergiversan lo que sucede, pero realmente no es más que consecuencia de eso, ¿no? Del ánimo de la gente, que realmente gane su gallo y que se siga diciendo por todo Juárez y por todo el estado de Chihuahua que si a tu puerta llega la encuesta, Cruz Pérez Cuellar es la respuesta.
0: Así es, licenciada. Antes de concluir, fue muy factible la participación de la comunidad y lo que se dice, la experiencia de tener un quinquenio de experiencia política. Se tiene la experiencia, pero estar en una ciudad como esta, pues te deja mucho margen de responsabilidad y conocimiento, y señalan que la experiencia puede hacer la diferencia, y sobre todo con el licenciado Cruz Pérez Cuellar, que pues la gente lo está recibiendo bien.
1: Efectivamente, yo creo que el éxito de la experiencia en la administración, cualquier persona podemos verlo desde casa. Cuando tenemos un mal administrador o mala administradora en casa, las cosas salen mal. Cuando hay un buen administrador, las cosas salen bien. Y el éxito de Cruz Pérez Cuellar se ve, se siente, se lee, se palpa, se escucha. ¿Por qué? Porque la oposición tiene un solo objetivo: destruirlo, calmarlo.

0: calumniarlo, a hacer de él trizas con calumnias, con difamaciones, porque el objetivo o la persona que ven como el candidato más fuerte al interior de Morena para que logre terminar con los años de prianismo en el estado de Chihuahua es sin duda Cruz Pérez Cuellar.
1: Así es, licenciada. Ya también para concluir, nos llamó la atención que a nivel nacional también hay, no hay una inclinación, pero se lo percibieron, o sea, los que están ahí en el poder, de en este caso de este movimiento, como dicen que no es un partido político, de este movimiento de Regeneración Nacional, están considerando esa posibilidad, están considerando que pues la gente no puede estar equivocada en los 67 municipios donde el licenciado ha hecho un recorrido y sobre todo tiene una percepción positiva.
0: Son muchos años que tiene Cruz Pérez Cuellar recorriendo el estado. Muchos años, se le conoce por muchos líderes, se le conoce por muchos chihuahuenses y este es el motivo del apoyo. Ha saltado, ha brincado fronteras, como tú bien lo señalas, y a nivel nacional es también muy bien visto. Por supuesto que ha sido condecorado con la presidencia de la Organización de los Presidentes a nivel nacional y al interior del partido. Se reconoce como la figura más fuerte, porque evidentemente tú y yo sabemos que no puede ser que todos los diputados locales, que la gran mayoría de los diputados federales, que gran parte de los senadores tengan apoyo hacia Cruz Pérez Cuellar si fuera una mala figura. Yo creo que el enfoque que ha dado Ariadna Montiel al hecho de la importancia que tiene triunfar en el estado de Chihuahua y permitirnos una alternancia en el poder, que los chihuahuenses le den la oportunidad a Morena de gobernar después de todo lo abandonado que ha estado con los últimos extensos, el estado de Chihuahua y sobre todo Ciudad Juárez, Chihuahua, y la sierra de Chihuahua, todas las comunidades completamente abandonadas, sin recorrido, solo se les va a ver pues cuando hay elecciones, y desafortunadamente pues creo que al fortalecimiento de la imagen de Cruz Pérez Cuellar como el probable coordinador de la defensa, perdón, de la cuarta transformación y la defensa de la soberanía del estado, se suma este alboroto que hay entre todos los chihuahuenses y que ha dejado muy mal sabor de boca con la reunión de los panistas de este próximo fin de semana, el pasado próximo fin de semana, donde al más viejo estilo del PRI se aventaron los dedazos del PAN y hasta las bases de dicho partido político están inconformes con el tratamiento que está dando tanto el CEN Nacional como la gobernadora del estado para la elección de candidatos del Partido Acción Nacional. Creo que uno de los grandes fracasos del PRI fue precisamente esto, que la gente estaba harta de los dedazos, de que sean siempre los mismos apellidos, que se hereden los cargos, que vengan los papás y luego los hijos y los sobrinos y los compadres. Y a mí me parece que esto es muy positivo y estamos con mucho optimismo de que el próximo mes, que cuando se realice la encuesta para todos en Juárez y en los 67 municipios de Chihuahua, Cruz Pérez Cuellar sea la respuesta. Hay un ambiente positivo y hay un ambiente de fiesta, hay una convocatoria de nuestro gallo hacia la unidad al interior del partido político. Creo que el discurso que dio nuestro candidato el fin de semana en este evento, que dices tú que fue tan lucido y tan desbordado de la gente para el apoyo que tiene, es trascendental el mensaje que dio. Si al interior de Morena cualquiera habla mal de los candidatos, calumnia, se suma a la guerra sucia de la oposición, están fortaleciendo a la oposición. Fue claro y contundente, y por eso pues nosotros seguimos muy convencidos que si a tu puerta llega la encuesta, Cruz Pérez Cuellar es la respuesta.
1: Así es, Susana, pues bueno, se está viendo un ambiente diferente y hay tendencia. En septiembre podemos, ¿esta mecánica de la encuesta es del movimiento o también la, o cuál va a ser el estatus de esto?
0: La mecánica es del partido exclusivamente. El partido designa, tú sabes que no podemos hablar de eso porque no tenemos nosotros las reglas que van imponiendo de acuerdo a cómo se van moviendo los tableros políticos y la estructura se está determinando por parte de Ariadna Montiel, de Citlali Hernández, la forma en que se van a llevar a cabo las encuestas. Parece que será una encuesta cerrada también para cerrarle las puertas a la oposición, porque las encuestas que realiza Morena son abiertas y por supuesto que ellos tendrán un líder de Morena que para ellos sea más fácil de vencer. Eso se ve, como te dije anteriormente, en las manifestaciones, en las declaraciones, en las calumnias, en las infamias en contra de Cruz Pérez Cuellar. Entonces, creo que paso a paso van a ir evolucionando. En cada estado será probablemente igual o probablemente distinto. Eso lo tenemos que esperar, pero el objetivo de los y las juarenses, los y las chihuahuenses, es exactamente el mismo: concentrarnos, no descansar ni un minuto, ayudar a nuestro candidato Cruz Pérez Cuellar a que se siga colocando dentro de las preferencias de los chihuahuenses y tener muy claro que va a haber encuesta, porque una de las cosas que quiere desprestigiar el la oposición es que no es cierto que hay encuesta, que hay dedazo, y es que el león cree que todos son de su condición. La función que nosotros tenemos en esto es dar a conocer a los juarenses, a los chihuahuenses, que habrá encuesta, que van a tocar a tu puerta y que te pedimos que por todo lo que has estado viendo, Cruz Pérez Cuellar sea la respuesta.
1: Susana Prieto, qué amable, gracias. ¿Algo más que agregar?
0: Le agradezco mucho, señor Ronquillo, y esperemos que también a su casa llegue la encuesta.
1: Como debe ser.
0: No nos diga por quién va a votar, porque será secreto en todo caso, pero yo sé que usted estará con lo mejor, con la experiencia, con los resultados, con una persona que ha tenido política de puertas abiertas, con una persona que ha atendido el sur de la ciudad, como dicen muchas señoras en las colonias, como nadie, como ningún presidente había atendido, y Cruz Pérez Cuellar ha priorizado a los pobres. Los avances que ha dado en las colonias periféricas, sobre todo en el sur de la ciudad, donde están concentradas las riberas, ha sido contundente, determinante y muy exitoso, y por eso nosotros estamos muy positivos, que bueno, pues queremos a todos los candidatos, forman parte de un propio proyecto, habrá unidad, pero nosotros preferimos votar a lo seguro, porque quien tiene experiencia y por quien puede llevar al éxito que obtuvo en Ciudad Juárez, Chihuahua, a todo el estado.
1: Así es, Susana, qué amable, gracias, licenciada.
0: A tus órdenes, Lick, muchas gracias, bonita tarde para toda tu audiencia.
1: Igualmente, qué amable.
0: Hasta luego.
1: Hasta luego. La licenciada Susana Prieto Terrazas, platicando de este movimiento de Regeneración Nacional que encabeza el licenciado Cruz Pérez Cuellar, presidente con licencia. Continuamos con más.
2: Estatal.
1: Antes de irnos a la pausa comercial, es pausa comercial, así es el término. Continuamos con más. Y bueno, le digo a usted lo siguiente en tema de política. Presenta Loya Centinela, destaca evolución de la seguridad pública en este tema. Cientos de personas se dieron cita el lunes pasado, el día de ayer, en el Palacio de Gobierno para la presentación del libro Centinela, escrito por el secretario de Seguridad Pública, Heriberto Loya Chávez, en el Salón 25 de Marzo, habilitado en el último momento debido a la lluvia, ya que originalmente el evento se realizará en el patio central del Palacio de Gobierno. La obra aborda la evolución de las estrategias de seguridad pública en Chihuahua y documenta la transición de tecnología institucional implementada durante los últimos años. En los principales temas se encuentran los antecedentes del modelo Centinela, así como la creación de plataforma Escudo Chihuahua, proyecto impulsado inicialmente junto con el entonces alcaldesa y la actual gobernadora María Eugenia Campos Galván, que posteriormente sentó las bases del despliegue tecnológico de la seguridad a nivel estatal. Es lo que se pudo observar el día de ayer. También hay otra situación política que está dando de qué hablar. Rechaza, bueno, así, bueno, no rechaza, Reglas claras, medición y apertura fue lo que destacó el exfiscal del estado, César Jáuregui, del acuerdo del Comité Nacional del PAN. Reglas claras, medición y apertura fue lo que destacó, dice, para elegir al candidato albiazul para la presidencia municipal de Chihuahua. En un video en redes sociales, el aspirante candidato panista dijo que le dio gusto que el anuncio del enviado del PAN de Santiago Taboada, de la forma que habrán de elegir a los panistas en el para el tema de la alcaldía. Señaló y recordó que de esta forma, hace unos años el Partido Acción Nacional decidió que Marco Bonilla y Maru Campos encabezaran las candidaturas para la alcaldía y así la gubernatura, lo que fue un acierto electoral. Y ahora puede ser lo mismo. Vamos a escuchar a César Jáuregui. A ver si nos... ¿Listo, Paul? Listo. Ahí va. Ahí. ¿Listo, Paul? Listo.
2: Buen día. ¿Se acuerdan hace 5 años que enfrentábamos escenarios complicados para la definición de nuestros candidatos? Lo resolvimos de una manera muy sencilla, preguntándoles a los militantes quiénes serían los candidatos que representarían de mejor manera nuestros valores y principios. De ahí concluimos que nuestro actual gobernador Amaru Campos y nuestro presidente municipal Marco Bonilla eran los indicados para asegurar el triunfo en esa elección. Por eso me dio mucho gusto escuchar a Santiago Taboada, secretario de Acción Política del Comité Ejecutivo Nacional del PAN, confirmar que por la importancia estratégica de Chihuahua Capital, la definición estará a cargo del propio Comité Ejecutivo Nacional del PAN. Me parece la ruta correcta, reglas claras, medición y apertura para que sea la gente la que determine quién está en mejores condiciones de competir. Este es un proyecto que ha crecido porque se nutre del panismo y de los ciudadanos. Nosotros estamos listos para competir bajo esas reglas y frente a cualquier perfil interno o externo. Estamos listos para medirnos. Siempre hemos sostenido lo mismo, que se mida a todos, que se escuche a la militancia y a los ciudadanos y que compitamos con reglas claras. Al final, debe encabezar este proyecto quien tiene el respaldo del panismo, la confianza de los ciudadanos y tenga las mejores condiciones para ganar. Por eso voy a seguir haciendo exactamente lo que he hecho hasta ahora: visitar colonias, escuchar a los ciudadanos y buscar hasta el último panista de Chihuahua Capital. Con alegría, con entusiasmo y con la certeza de que vale la pena luchar por nuestro partido y por Chihuahua. A quienes me han manifestado su confianza les digo algo muy sencillo: llegó la hora de sacar la casta, de defender nuestra casa y de dejar en claro que nuestro propósito siempre ha sido buscar lo mejor para el PAN, para Chihuahua y para México. Vamos con todo, con ánimo, con alegría, y les aseguro que todos vamos a ganar. Seguimos en contacto.
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0: Continuamos con más. Vamos a identificarnos. Ya llegó la invitada. Son exactamente 7:57. Buenos días. Esto es Informe 24. Ya recuerdo usted las redes sociales. Informe 24 en Facebook. Con nuestros amigos de Crónica Juárez y también ahí en Audiorama Comunicaciones.
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0: Continuamos con más aquí en Informe 24. Ya llegó nuestra invitada y estamos con
2: Elvira Urrutia, a tus órdenes.
0: Estamos con la licenciada Elvira Urrutia. Oiga, pues mucha actividad en el Instituto Municipal de las Mujeres. Hemos visto, fíjese, le comento algo así. Yo pensé que las mujeres tenían complicaciones de temas de personalidad, apoyo en la sociedad, que el tema del suicidio, y que hoy viendo la estadística y los masculinos alzamos la mano, o sea, no nada más es, o sea, nos involucra a todos como sociedad, y yo creo que ustedes en el Instituto Municipal de las Mujeres, pues ven eso todos los días, porque hay brazos de su organismo en diferentes partes de la ciudad tratando de llevar a cabo o llegar a buen puerto con, tal vez no soluciones, pero se necesita ese acercamiento.
2: Sí, fíjate que dices, bueno, retomas dos temas muy interesantes. El primero es que sí, las mujeres hemos vivido en condición de desigualdad, en una desigualdad histórica, que obviamente nos obliga a tener acciones puntuales para alcanzar la igualdad. Y son todas las acciones que tenemos en el instituto, desde prevenir la violencia, queremos que las mujeres, las niñas, las adolescentes vivamos en espacios libres de violencia, atenderla cuando ya se vivió y acompañarlas en el acceso a la justicia. Y todo eso lo trabajamos, lo hacemos todo el tiempo, lo hacemos de manera gratuita para todas nuestras usuarias, sabiendo que las mujeres que llegan a acercarse son muy jóvenes, muchas llegan desde los 19 años. Pero también hablas ahorita del tema del suicidio. El tema del suicidio, fíjate que tienes toda la razón, generalmente son los hombres. Pero la causa de los dos problemas es la misma: un sistema patriarcal, un machismo, que a los hombres les ha impedido hablar de lo que están viviendo, buscar ayuda.
0: Nosotros no hablamos, no comparten, lloramos ocultos.
2: Otros, exactamente, lo hacen solos, no lo pueden sacar con otro compañero. Y otro compañero no va a estar listo para, bueno, porque tampoco lo educaron para eso. ¿Cómo te acompaño? ¿Qué hago con esto? ¿Te abrazo? ¿Te llevo a dónde?
0: Y si te abrazo se ve mal.
2: Exactamente, y todavía se van a hacer burlas, se van a hacer juicios, van a decir, ay, sal adelante, tú puedes. Pero el vivir una depresión o el tener esos pensamientos o esas ideaciones suicidas implica un acompañamiento especializado que el hombre no busca. Y las mujeres, pues hemos avanzado ya en eso. Las mujeres sí tenemos espacios de confianza, espacios secretos, confidenciales. Lo hacemos con nuestras amigas, lo hacemos con nuestras hermanas, madres. Y aparte tenemos un instituto y otras instituciones u organizaciones. Pero al hombre todavía le falta mucho caminar en eso. Y también pues tendríamos que decirle que también las instituciones están trabajando ya en eso. Por ejemplo, hay regidoras que están haciendo proyectos de salud mental, hay el DIF tiene un proyecto de salud mental, el CEMAT, que es el Centro de Trabajo con Hombres y Masculinidades, pero sí, es un tema diferente, aunque la causa es la misma.
0: Fíjese, sí estaba viendo yo las estadísticas y es muy complicado, pero aquí en Ciudad Juárez la actividad no cesa, ¿no? Han tenido muchas acciones.
2: Sí, fíjate que tenemos, bueno, les voy a platicar de tres en especial. La primera, que se llama Juárez te abraza, Juárez te busca, perdón. Este proyecto nace porque las mamás de víctimas de feminicidio hablaron una vez ahí con nosotras en el instituto. Tenemos una mesa donde planteamos problemáticas, planteamos necesidades, y ellas dijeron que hace muchos años se publicaban en las pantallas o en diferentes medios las pesquisas de sus familiares.
0: Sí.
2: Y entonces ellas dicen, por favor, vamos a retomar eso. Yo se lo planteo al presidente, a Héctor Ortiz, y Héctor inmediatamente dice, claro que sí, él se comunica con empresarios, con gente que tiene pantallas, y pues así nace el Juárez te busca. Sin embargo, había objetivos como muy claros. Primero, es importantísimo compartir las pesquisas justo las primeras horas de que una persona desaparece. ¿Por qué? Porque son básicas, o sea, que toda la ciudad nos comprometamos a buscarla, a estar pendientes de las personas que pasan a nuestro alrededor, donde caminamos, de ver si vemos a esta persona, pues creo que ayudaría mucho. Es un compromiso de todas y todos. También porque si en las primeras en mis primeras horas, todas y todo, compartimos, lo publicamos, lo vemos en todos lados. También, quien ejecuta este delito, el que secuestra o el que retiene a la persona, también se siente vigilado. O sea, cuando es tema de niños y niñas, es en las primeras horas donde las dejan y salen corriendo. Uh-huh. Entonces, creemos que es también una estrategia para prevenir y para atacar este
0: delito. Intención es tener espectaculares indicando que una persona falta.
2: Sí, y en las primeras horas es lo más importante. Pero también es un acto de prevención, ¿verdad? Porque sabemos qué está pasando, estamos enteradas. También cuando se localiza alguien, nos damos cuenta que se localiza, porque a veces seguimos buscando, uh-huh, y seguimos compartiendo cuando alguien ya fue localizada. Y gracias a Dios ya esté con su familia, ya esté en un lugar seguro. Pero también una de las madres dijo algo que se me quedó y es muy interesante. Dijo, hay que estar compartiendo las pesquisas, porque cuando una persona sabe que ve su pesquisa y de ella misma sabe que se le sigue buscando. Uh-huh. Y entonces aquí compartimos pesquisas no solamente de Juárez, compartimos pesquisas de toda la República. Si ustedes leen las pesquisas, de repente vemos que se desapareció en la ciudad de Chihuahua, en Cuauhtémoc. Entonces, si estamos compartiéndolas de manera permanente y alguien identifica a otra persona, le pueden decir, te está buscando tu familia todavía. Entonces, creo que hay diferentes objetivos los que se alcanzan, pero creo que todas y todos podemos sumarnos a un Juárez te busca. Esperamos que las pantallas estén compartiéndolo y pues que sea
0: de... ¿Cuándo arranca esto? Ya arrancó.
2: Arrancó la semana pasada. Uh-huh. Yo espero ahorita estos días checar cómo esté funcionando, uh-huh, y que sí se estén compartiendo.
0: ¿Y qué ubicación tienen las pantallas?
2: Las que yo sé que ya empezamos son la que está en la avenida Juárez, en el centro de la, uh-huh, ciudad, y otra en Zaragoza.
0: En Zaragoza. Sí, ah, buenos cerca polos del puente, de ubicación.
2: Sí, porque hay mucho movimiento, por eso, uh-huh, eligieron esas dos. Fue una propuesta de nuestro presidente Héctor Ortiz, pero se están sumando otras pantallas. Uh-huh. Sé que Big Media también ya se sumó, entonces creo que estamos invitando a todas y a todos quienes tengan pantallas a sumarse a este proyecto. También te abrimos en el Instituto Municipal de las Mujeres, que es otra noticia que les quiero dar, nuestra unidad para mujeres con discapacidad.
0: Órale.
2: En el instituto atendemos a todas las mujeres y lo hacemos siempre, lo hacemos gratis. Pero también las mujeres, tuvimos un taller con mujeres con discapacidad y ellas dicen, no tenemos muchos espacios para nosotras, solamente las organizaciones de la sociedad civil, que lo han hecho y lo han hecho bien. Pero junto con las organizaciones nos sentamos a diseñar esta unidad que se llama Unidad de Mujeres con Discapacidad. Y trabajan mujeres que son especialistas en la atención a mujeres con discapacidad y mujeres con discapacidad. Y entonces con ellas trabajamos tres ejes, que es la prevención de las violencias, la atención a quienes la están viviendo y la transversalización, que esto significa capacitar al personal de las instituciones, de las dependencias, de diferentes espacios donde la mujer pueda acercarse para que sea atendida con esta perspectiva, para que se respeten sus derechos humanos, para que no se les revictimice y se le ofrezcan alternativas desde un acompañamiento integral. A veces estas personas las traemos dando vueltas. Van a un lugar por un acompañamiento, van por otra duda al municipio, van al estado. Entonces nosotros lo que estamos haciendo desde el instituto es generar un directorio para no hacerla dar vuelta y que sea el instituto donde podamos articular estos apoyos y podamos acompañarles. A las mujeres, obviamente siempre digo a las mujeres porque son nuestros sujetos políticos, pero siempre acompañamos realmente a las familias.
0: Ok.
2: Entonces, y ese es otro proyecto que acaba de nacer en el instituto.
0: Ok, qué interesante. Se ha incrementado la estadística porque pues aquí damos información y el tema de violencia familiar parece que nunca va a acabar, o sea... Es una situación que entiendo la situación, ¿no? Nuestra particularidad como frontera, pero qué imbécil golpea a una mujer siendo hombre, ¿no? O sea, así apasionándome un poco, y que siga la situación. Y el problema de las redes sociales, y si analiza uno la televisión abierta, la problemática que se ejerce ahí, donde le dan una postura más válida a un masculino que a una mujer. Todavía esas enseñanzas absurdas, idiotas, todavía prevalecen, que hay que contrarrestar en el tema de las escuelas. No sé hasta dónde puede llegar la educación y decir el respeto es continuo, no es de hoy y mañana, es de toda la vida. O sea, ustedes hacen lo conducente, pero nosotros como sociedad y los demás gobiernos, ¿qué onda?
2: Sí, yo creo que, y lo dices muy bien, el otro día escuchaba una entrevista que le hacen al comandante Burciaga, que es el coordinador o el director, pues, de la unidad especializada en violencia familiar y de género de la Secretaría de Seguridad Pública. Él hablaba de que las llamadas han bajado en un 50%, uh-huh, las llamadas por violencia familiar. Eso obviamente me emociona mucho, me da gusto. Sin embargo, pues como lo dices tú ahorita, mientras haya una mujer que viva violencia, mientras haya un hombre que esté lastimándola, en cualquier espacio, porque las llamadas más comunes son las que se hacen por violencia familiar. pero las escuelas son espacios de socialización y tendrían que ser, como tú lo dices, un respeto permanente, no solamente cuando vamos nosotras y llevamos la campaña o llevamos el violentómetro o generamos una reflexión, sino debería ser un compromiso de todas y de todos permanente, de quienes estamos en medios, de quienes estamos en educación, de quienes estamos en espacios comunitarios, de quienes estamos frente al deporte, en espacios artísticos. Los niños y las niñas están formando, están socializando diario, en todo lo que ven, en todo lo que escuchan, en todo lo que, con quien conviven. Entonces tenemos que aprenderles, los y las adultas tenemos que ser adultos de confianza, adultos respetuosos, adultos que demos buenos ejemplos.
0: Sí, no, es que el tema no es menor y lo ve uno. Yo le confieso, hace 10 años yo, cuando tuve una charla con el Instituto Municipal de las Mujeres, uno siempre, y es neta, es de reconocer, yo sí lo reconozco, que yo sentía que estaba bien por mi forma de hablar y mi conducta y la estupidez que decía, no quiero ser grosero, pero bueno, es la tontería que decía yo, es que así soy yo, y no era cierto. Claro. ¿Cómo puede ser posible que yo sea así tan burdo, tan seco, tan grosero, sin palabra altisonante, pero con mis acciones? Me di cuenta, modifiqué mi conducta, porque lo vi en una charla del Instituto Municipal de las Mujeres. Y no quiero ser ejemplo tampoco, pero hay que analizarnos.
2: No, pero cuando dices no quiero ser ejemplo, yo creo que sí queremos ser ejemplo, porque tú estás en los medios, te escucha mucha gente, entonces lo que tú digas tiene sentido para muchas otras. Y luego estás en escuela y trabajas con jóvenes y con juventudes. Todo lo que tú hagas, todo lo que tú digas, les están enseñando a otros que es posible ser de otra forma, que es posible desaprender cosas que aprendimos a lo largo de muchos años y que podemos aprender a ser diferentes, a convivir de manera diferente. Pero aparte, estás en el deporte y en el deporte también tú acompañas a la formación de muchos niños y niñas y muchos adolescentes. Entonces, claro que eres un ejemplo. O sea, y si lo vemos desde esa responsabilidad y si lo hacemos de ahí, podríamos transformar esta ciudad. Pero así lo tenemos que ver todas y todos. Entonces, yo valoro que lo digas tú ahora, porque es un acto de honestidad y muy lindo además. Pero, ¿verdad? ¿De poco piensa que todas y todos pensáramos eso? Claro, no, que sí, podíamos transformarlo.
0: Y creemos que tenemos la razón y no es cierto.
2: O nos justificamos como tú dijiste, es que así soy yo.
0: No pues manches. Ya vería yo uno enfrente de mí, pues nos agarramos. Pero sí, yo creo que es la tarea.
2: ¿Cuántos contestan eso? ¿Cuántas personas? De veras, ustedes pregúntense en su casa, ¿cuántas veces le han dicho a su pareja? Es que sí soy. Ya de entrada es como, ya no cambió nada.
0: Cuando me dice mi esposa, es que pasó esto y esto. ¿En serio fui yo? Sí. No, trataré de hacerlo, le digo, trataré y busqué la manera, ¿no? Pero las costumbres, las benditas costumbres, dices tú, no es por ahí.
2: No, y compárate tú, ¿verdad? No como siendo el ejemplo, como bien lo dices, pero ve tú con otros maestros que tengas, con otros compañeros que tengas en el deporte, con otros compañeros, y muchas personas todavía no queremos entrarle a la reflexión de nuestras acciones, de nuestros procesos a desaprender, ese es el reto.
0: Vaya situación, ¿verdad?
2: Pero me ha gustado porque que tú ya digas eso.
0: No, sí, o sea, a mí me llamó mucho la atención de mi conducta. Hace como 6 meses lo platicaba también. ¿Te acuerdas? Sí, me dice. Eras bien aferrado. Y era lo que yo, no, pues eso no es autoritarismo. Yo creía que estaba bien.
2: Sí. Esa es la parte.
0: Por el ritmo tal vez de vida, ¿no?
2: Claro. Y por el ámbito en el que estás, porque con quienes te desenvuelves, por lo que escuchas, nos refuerzan, nos vuelven, hacen que pensemos que es natural lo que somos, que es normal lo que hemos aprendido, cuando en realidad, también dijiste algo muy interesante, nadie reflexiona solo. Siempre es en relación con los otros. Tú lo dijiste, lo relacioné con mi esposa. Ella es un espejo, ella te reflejó y te hizo ver. Y tú lo haces consciente y entonces buscas transformarlo. Porque después decimos, no, yo sí soy bien bueno. Pues sí, pero soy yo sola y es lo que yo digo. No, que hablen las personas que están alrededor de mí. Que digan cómo soy cuando soy terca, aferrada, violenta. ¿Verdad? Pero si lo escucho yo sola y me lo digo a mí misma.
0: Pues qué,
2: Pero cuando escucho a mis alumnas, a mis alumnos, cuando veo cómo socializan entre ellos y veo que yo estoy ahí, no estoy haciendo nada, o que porque también nuestra omisión dice algo. A veces decimos, no, es que yo soy neutral, y yo veo, no, nuestra omisión y nuestra participación hablan de todo lo que estamos creyendo y lo que permitimos que pase.
0: Y todas estas problemáticas sociales se analizan, se ponen en la mesa, y yo veo que se llegan a varios lugares de la ciudad. Sí. El suroriente.
2: Fíjate, el suroriente es...
0: El oriente y suroriente, sí. Claro.
2: Y es complicado porque nunca me gusta decir que una zona por sí misma sea violenta, ¿verdad? O sea, no.
0: tiene sus particularidades,
2: veámoslo. Sí, pero así. Tiene particularidades. Son familias muy jóvenes. Ahorita decía yo que al instituto llegan aproximadamente 35 mujeres por semana y la mayoría están entre los 19 y los 40 años. Entonces, hay como muchas reflexiones ahí, porque son familias jóvenes con hijos e hijas jóvenes. Entonces, y el suroriente es justo eso, las zonas con más personas jóvenes, pero también es la zona donde se está interviniendo mucho y donde muchas mujeres ya hablan, ya denuncian. Entonces, también no podemos decir que solamente sea gente violenta, tendremos que decir gente que está hablando, gente joven, que a lo mejor ya está viviendo otros procesos en sus propias escuelas, en sus comunidades, y está hablando de la violencia. Entonces, por eso tenemos allá espacios del instituto. Estamos en Riberas del Bravo, estamos en la Talamasca Mandari, en la zona de Zaragoza. Tenemos un centro libre también ahí en Talamasca Mandari. Pero también abrimos ahí el centro de masculinidades, acuérdense, con seguridad pública. Y es justo por lo mismo, porque los hombres que están ejerciendo violencia están también entre las edades muy jóvenes. Entonces nos habla. Y acuérdense que la violencia tiene muchísimas variables. La violencia tiene que ver con condiciones laborales, con condiciones económicas, condiciones sociales, hasta a veces ambientales. Entonces, tiene que ver con todo. Pero sí, la zona de suroriente es la zona donde más estamos interviniendo ahorita.
0: Dice a Daniel Reyes, nos está viendo. Saludos, Daniel.
2: Saludos.
0: Dice, muy buenos días. Recuerdo una noticia del martes pasado, Paul, donde una mujer golpeó a un hombre y está detenida. Pero es una entre siete situaciones masculinas, dice. El promedio todavía lo llevamos alto, dice el señor Guzmán. Dice, aquí del Paso, Texas, coincido en ocasiones, no me justifico, dice, pero somos demasiado apasionados con un ser, no quiero hacerlas menos, vulnerable y hermoso, dice, porque nosotros somos más fuertes. Dice, si haces algo es como si le estuviéramos haciendo algo a mamá. Por eso hay que comportarnos, coincido. Dice, buenos días, saludos, hermosa plática en este lindo martes, felicidades, un saludo a su invitada. Es un tema que nos lleva a la reflexión y platicarlo con nuestros menores que en su momento serán mayores.
2: Sí, todo lo que dijiste tienen razón, todas y todos los que quienes comentaron, porque sí, tampoco, yo trabajo en el Instituto Municipal de las Mujeres y nuestra prioridad obviamente es la mujer por estas condiciones que dice tu segundo comentario, ¿no? De que habemos siete llamadas frente a una de hombres, pero también creo que no, tampoco las mujeres podemos violentar a un hombre, o sea, también soy consciente de que hay mujeres que han ejercido violencia y no debe ser, o sea, eso también, que ese argumento no minimice una realidad que están viviendo muchísimas mujeres, y no solamente en nuestra ciudad, en el estado, en el país, en el mundo. Entonces sí creo que es un compromiso que tenemos que tener todas y todos con la reflexión permanente sobre nosotras mismas y luego en relación con las y los demás.
0: Dice, buenos días, una solución o una alternativa para que las cosas mejoren es la educación de primaria y sobre todo en secundaria, estar atentos con nuestras hijas e hijos, dice. Más actividad deportiva y cultural es lo que se requiere, y el esparcimiento, lugares de esparcimiento.
2: Sí, totalmente de acuerdo, y ahí hay que poner como un énfasis. Acuérdese que quien educa a nuestros niños y niñas también son otros adultos y adultas que también probablemente no han reflexionado a sí mismos, no están viviendo o están siendo víctimas de violencia o están siendo agresores. Entonces también es un tema complejo porque nos involucra a todas y a todos. Y yo lo voy a decir desde la administración municipal. Tenemos una mesa donde nos sentamos y nos articulamos las diferentes dependencias. Entonces yo voy y planteo estas problemáticas. Y, por ejemplo, deporte genera estrategias deportivas en estas zonas de la ciudad. Cultura lleva sus eventos a estos espacios, a estas escuelas. Lo hacemos muy articuladamente con el DIF, porque la mamá que está viviendo violencia, seguramente, yo les decía ahorita, son muy jóvenes, papás jóvenes, entonces seguramente sus niños y niñas están en la primaria con nuestros hijos y con nuestras hijas. Entonces el problema es complejo, por eso la solución tiene que ser entre todas y todos, tiene que ser integral, estar todas y todos, pero ser adultas y adultos de confianza, ser adultas y adultos cercanos a nuestros niños y adultas y adultos sanos, que demos ejemplo.
0: Dice el señor Juárez, aquí reportándome, Paul, yo creo que en la educación se ha dado cuenta que, dice San Carlos, le agarra a mi familia, dice, mi hijo está con su novia y ambos tienen 19 años y ya encargaron un chavo, dice. Las casas tan caras y tienen que estar con nosotros, tanto en su casa la chica como el de mi hijo, y se complica el asunto porque el casado casa quiere. Y llego a la reflexión, nos faltó información sexual. La información sexual es fundamental porque de estos casos hay muchos en secundarias y preparatorias.
2: Totalmente de acuerdo. Ahorita dijo varios aspectos que son bien importantes. La violencia implica varios aspectos. Y uno es eso, si no tienes casa, si no tienes un trabajo digno, si ya viene un niño en camino, una niña. Entonces se empieza a complicar la relación. Pero además, el tema de la educación sexual integral. El niño y la niña tienen dudas, tienen preguntas que son naturales en su edad. ¿Quién los acompaña? Si maestro y maestra no saben qué hacer. Si papá y mamá a veces da miedo también.
0: Batallamos
2: porque tampoco la tuvimos esa información. Y porque a veces pensamos que hablar de eso es como motivarles, enseñarles o llevarles a que vivan su sexualidad de manera irresponsable o de manera libre. Sin embargo, también tenemos una charla, tenemos un programa que se llama FOBAM, que es el Fondo para el Bienestar y el Avance de las Mujeres, donde todo el tema que se mueve ahí, que se platica, son derechos sexuales y reproductivos, conocer nuestro cuerpo, cómo cuidarlo y a dónde acudir cuando tengo dudas, dónde buscar información confiable, información verídica y hacerlo desde la responsabilidad. O sea, tenemos derechos sexuales y reproductivos, pero los niños y las niñas, las y los adolescentes tienen que conocerlo, obviamente de acuerdo a su edad. No crean que les enseñamos cuando están chiquitos a vivir la sexualidad, sino a conocer su cuerpo, a identificar, a hablar de lo que no les es cómodo, a hablar del consentimiento, así, ¿no? A con quién acercarse cuando viven en una situación así. Entonces, pero también en el instituto tenemos esos talleres, entonces también acérquense, podemos hacerlo, lo hacemos gratis, vamos a todos los espacios, escuelas, comunitarios, parques, perdón, a todos los espacios, y todas las charlas que damos son gratis, son de sensibilización, y lo hacemos con mamás, papás, con abuelitos, abuelitas, con niños, niñas, con maestros y maestras. De hecho, tenemos una charla que se hace en familia. O sea, el equipo puede ir a su casa, que se junte toda la familia y platicarles con actividades lúdicas, con juegos, con materiales didácticos, cómo vivir, cómo explicar, cómo hablar de los derechos sexuales o de la vida sexual, de la sexualidad, de la prevención de embarazos. Es mucha información que de veras lo hacemos muy bonito y es gratis para todas y todos.
0: Dice la señora Miranda, buenos días. Lamentablemente nos falta información a todos, dice, la consecuencia es, son las mamás jóvenes, de niños cuidando niños, dice, ya habíamos visto este tema.
2: Sí, y acuérdense que trabajamos el embarazo entre adolescentes, que ese tiene su propia complejidad, pero un embarazo, de una adolescente con una persona mayor de edad, eso es un delito, y eso sí, trabajamos para prevención y denuncia o aplicación de la norma, pero cuando trabajamos entre adolescentes, lo hacemos así, de manera muy integral, involucrando a todas y a todos los que están alrededor. Porque si el niño y la niña tienen dudas y quieren hablarlo con el maestro, y el maestro tampoco sabe qué hacer, pues entonces sí estamos metidas en una...
0: Usted tiene experiencia como maestra, ¿no?
2: Soy maestra, además de la Universidad Pedagógica, ahí he sido toda mi formación. Yeah, trabajo con quienes están formándose para ser educadores también, entonces...
0: Qué situación, ¿no?
2: Es un tema.
0: Yo creo que a nivel nacional falta esa pieza para hablar de sexualidad con los menores, no tan menores, porque aquí dice el señor Gutiérrez, buenos días, si no aprende uno en casa, aprende en redes sociales, con una apertura tremenda, inclusive hasta de pornografía, y lo que no dicen en casa, lo aprendes fuera, dice.
2: De acuerdo, o sea, ustedes, y cada uno hágase esa pregunta, ¿dónde aprendí todo lo que sé sobre mi cuerpo, sobre lo que está viviendo mi cuerpo, sobre la vida, mi vida sexual, dónde lo aprendieron? Y es muy fácil, o sea, nadie, muy pocas podrán decir que eso no lo explicó nuestra mamá, nuestro papá. La mayoría lo aprendimos entre compañeros, entre redes, entre buscando información aquí y allá. Acérquense, de veras, tenemos proyectos interesantes, podemos llevarlo, lo hacemos gratis y pueden vigilar. O sea, a veces dicen, bueno, es que quiero ver cómo hablan con mis hijos y mis hijas. Acérquense y véanlo, pero necesitamos hacerlo, necesitamos entrarle.
0: ¿Nos ponemos quisquillosos a poco enfrente de ustedes de que quiero una formación acá, así siendo que tienen en la basura del celular? O sea, qué raro, ¿no?
2: Sí, sí, sí, no, hay gente que cuestiona exactamente el trabajo que hacemos en las dependencias, que somos especializadas, sin cuestionar o sin...
0: Si no es chocolate para que les agrade, ¿no?
2: La responsabilidad de que si no lo hacemos nosotros, lo está haciendo alguien más.
0: O sea, ustedes tienen experiencia, sí. Y sobre todo, pues en temas tan delicados... Tienen psicólogos, tienen especialistas,
2: trabajadoras sociales, abogadas, claro. Todas especializadas en perspectiva de derechos humanos, en perspectiva de género, en infancias, en adolescencias, en personas mayores, en personas con discapacidad, en personas migrantes, en personas, en mujeres indígenas. Entonces, cada población tiene sus propios retos, sus propias necesidades, sus propias problemáticas, pero además generamos esa empatía y generamos ese vínculo para que las personas, las adolescencias y las juventudes se acerquen al instituto. Entonces, de veras, confíen. O sea, las dependencias, esa es nuestra responsabilidad, lo hacemos bien. Pero a veces no alcanzamos a llegar a todas. Entonces, si ustedes quieren que vayamos a su escuela, a su comunidad, a su familia, háblenos y lo hacemos gratis. Pero de veras creemos en esto.
0: ¿Sus redes sociales y número de teléfonos tienen?
2: Sí, claro. Facebook, somos el Instituto Municipal de las Mujeres de Ciudad Juárez, ahí acérquense y les comparto mi teléfono porque no traigo aquí el del instituto, pero el mío es 656-262-8939. Ahí me mandan un mensajito de WhatsApp y yo les contesto inmediatamente.
0: El 611-4078.
2: Ese mero es. 611-4078.
0: De aquella vez que me lo...
2: Sí, 611. Sí, sí.
0: Ajá, sí me acordé.
2: Ah, muy bien, 611-4078. Sí, yo no me acordaba del último. Pero aquí lo debo traer.
0: Y eso que no me acuerdo, dice mi mamá.
2: De todas maneras, le doy el niño. 611-4078.
0: Sí, ¿verdad?
2: Es el del instituto.
0: Dice, es, buenos días.
2: Sus órdenes ahí.
0: La señora... Bueno, ya iba a decir su apellido, señora Castro. Dice, buenos días, para la atención a... Ah, ok. Dice, yo tuve una relación y ya lo dejé porque acechaba a mis hijas de 17 y 18 años, pero estamos en esa nube del supuesto amor y no me daba cuenta que estaba acechando a mis hijas, dice. Mis hijas tienen temor. Para eso hay asesorías, ¿verdad?
2: Sí. Acérquense al instituto. Acuérdense que tenemos diferentes oficinas. Estamos en el centro, en la... Ferrocarril y 16 de septiembre, justo enseguida donde están las letras, ahí estamos. Tenemos otra en el Centenario, acá en el Poniente, en la zona de los kilómetros, en Paraje San Juan, en Riberas del Bravo, en Zaragoza. Tenemos, vean nuestra página de Facebook y ahí van a encontrar todos los horarios, las ubicaciones exactas, pero también tenemos, toda la semana estamos en todo el horario matutino, tenemos dos oficinas donde estamos también en horario vespertino y tenemos oficinas donde estamos los sábados. Entonces, ampliamos nuestro horario para tener más cobertura y estar más cerca de las mujeres.
0: Órale.
2: Y todo lo que hacemos es gratis, ¿eh? Así que con confianza.
0: No hay costo.
2: Ninguno, por ninguna actividad.
0: ¿Abogados tienen
2: tenemos abogados. Abogadas, tenemos una en cada oficina, son buenísimas todas y también son gratis.
0: Órale, no hay pretexto.
2: De veras,
0: porque
2: en el instituto
0: no
2: cobramos un solo peso.
0: Sí, no nos atrevemos. En este caso las mujeres no se atreven. No, no me van a hacer caso. Siempre ponemos una especie de barrera, ¿no? De temor.
2: No, estamos para ellas, de veras lo hacemos gratis. Es confidencial. Todo lo que ustedes platican ahí, todo lo que nos dicen, nosotras lo guardamos, es secreto, es confidencial, no se comparte con nadie. Pero además no son las únicas. No sientan miedo, no sientan vergüenza. No somos las únicas. Todas hemos vivido violencia. Algunas ni siquiera la hemos detectado, algunas no hemos encontrado dónde acercarnos, pero el instituto está para ustedes, para todas nosotras, el instituto es nuestro. Entonces acérquense y con toda confianza serán acompañadas.
0: ¿Cuál es su número, maestra?
2: Elvira Urrutia Castro, directora general del Instituto Municipal de la
0: El Mujeres. Número que me había dicho era...
2: 611-4078.
0: 611-4078. ¿Quieren el de usted también?
2: Ah, 656... 262-8939, ese es mi celular, estoy a sus órdenes. Mándenme un mensajito, porque tengo muchas reuniones y conferencias, entonces en el WhatsApp sí contesto todo.
0: 656-262-8939.
2: Pero sí, de veras, todo lo hacemos gratis. Acuérdense, no son las únicas. Llegan al instituto 25 a 35 mujeres cada semana y todas las acompañamos, vivimos... Estos procesos, tenemos grupos, también talleres, tuvimos una charla la semana pasada sobre la menopausia y llegaron otras mujeres que también tienen estas dudas, estas necesidades. No solamente trabajamos temas de violencia, también trabajamos muchas otras temáticas en el instituto a las que se pueden acercar. Tenemos diferentes actividades. Entonces, vean nuestra página para que sigan las actividades, para que se sumen a cualquiera de estos espacios y de veras el instituto es nuestro.
0: Dice, ya se lo mandé, pero dice, estoy maestra de educación de salud, podría ayudar. De alguna manera, dice la señora. Ahí le mandé los números.
2: Ah, ¿eh? Gracias.
0: Ahí se van a sumar. Tengo material maravilloso, inclusive videos. Ahí le van a mandar mensaje. ¿Eh?
2: Claro que sí, la recibimos con todo gusto.
0: Dice, somos una zona de mucha gente que llega. Desde el avión hasta la central camionera y polleros, dice, con ideologías diferentes, dice.
2: Sí, fíjense que esa es una realidad. Aquí en Juárez, por eso tenemos mujeres, redes de mujeres constructoras de paz, porque cuando una mujer viene sola con su pareja, jóvenes, con hijos pequeños, o sola a esta ciudad con sus hijos e hijas, y de repente vive una situación, no sabe, no tiene una red de confianza, una red de amigas, una red familiar. Entonces aquí en el instituto tenemos redes de mujeres constructoras de paz que están en toda la ciudad para que la mujer no esté sola. Siempre habrá otras que la estén acompañando. Estas redes construyen, pues primero un vínculo de confianza, pero además se van capacitando para ejercer su ciudadanía, conocen lo que hace la administración pública, cuáles son sus derechos, qué hacer cuando vivimos una situación de violencia, a dónde acercarnos. Entonces empiezan a generar estos vínculos muy interesantes entre la ciudadanía y la administración pública municipal. Y nos han funcionado muy, muy interesantemente estas redes de mujeres constructoras de paz, que después se están consolidando como tejedoras de la patria también, porque nos articulamos mucho con gobierno federal.
0: Órale. Dice, las pesquisas es una buena idea. Sí. Y sobre todo, que le agreguen en la educación básica, que es primaria y secundaria, si no me equivoco, sí, ese interés de cuidarse todas las chicas, porque ha visto, usted lo dijo, ¿yo lo dije? Sí, lo dije el jueves. Que tenemos una situación preocupante, que más nos puede un perro que una persona desaparecida, dije yo. O sea, sí, sí lo dije, de otra manera. El contexto era que había muchas desapariciones de menores.
2: Sí.
0: O sea, que falta más, más información, más...
2: Que
0: más,
2: nos involucremos, sí, todos y todos en la búsqueda.
0: ¿Cómo puede ser? Ah, se perdió ya. Uh-huh. O sea, todos los días, sí, dos, tres, ¿qué onda?
2: Y no puede ser que sea la familia solamente la que esté buscando, viviendo eso, cuando todas y todos podríamos contribuir y todas y todos podemos ayudar, sí.
0: Sí, o sea, que se... Podríamos mover hasta el planeta si nos pusiéramos, claro, todos de acuerdo, pero bueno. Ahí está, dice, saludos. Me hizo el día con la charla, gracias, señora. Ay, claro. Qué buena onda.
2: No, es
0: Eugenia, se llama. Que vayan ahí. Pues bueno, dice, fui maestra por 25 años dando enseñanza de salud sexual en prepa, pero soy ya una señora grande. Por eso no me dan oportunidad en las escuelas, dice. ¿Quién no le da oportunidad para darle su... No, no sé, creerle, tiene que dar oportunidad.
2: Sí, acércate, porque podemos hacer, obviamente los esfuerzos que tiene el instituto, vamos a todos lados, pero no nos alcanza, o sea, la ciudad es muy grande, la problemática es compleja, entonces cualquier persona que se quiera sumar, de veras, nosotros con todo gusto la recibimos y buscamos alternativas para trabajar juntas, necesitamos estar todas y todos
0: involucrados.
2: Muchas
0: manos en esta comida, así es. Elvira, qué amable por venir y una charla tan amena, ahí lo dijeron, yo no, le agradezco mucho, ¿algo más?
2: Gracias. No, no, ya sabes que siempre estoy a tus órdenes, y les dejé nuestras redes, les dejé mis datos, a todas las personas que se quieran sumar, de veras, esta ciudad la podemos transformar, yo estoy segura, si estamos todas y todos juntos.
0: Así es, qué amable.
2: No, gracias a ti.
0: Gracias.
2: Por el espacio.
0: Vamos a un corte, regresamos con más en Informe 24, buenos días, 8 de la mañana con 29 minutos.
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0: Si le subo ya se escucha, perfecto. Ya están con nosotros las doctoras Leticia Nevares y Alondra Enciso. ¿Cómo están, chicas? Ánimo.
16: Muy bien, gracias a Dios. Y pues un poquito cansada, pero aquí estamos.
0: Con entusiasmo.
17: Sí, igual, andamos bien. Buenos días.
0: Buenos días. Mucho de qué hablar ahora con el tema de que se va el frío, viene el calor y bueno, cambios drásticos, ¿no? Hasta se siente uno mal.
16: Sí, y de hecho ya están empezando, porque me han llegado muchos pacientes con problemas respiratorios.
0: Fíjese, desde que el tema de la naranja, voy al ESMA y le compro un pomito. Y no me enfermé gacho, Antes parecía yo corneta, cada rato.
16: ¿Sabe yo qué hago? Están vendiendo una vitamina D, que es de 100,000 unidades, y yo me tomo una cada mes y hasta ahorita, gracias a Dios, ya no me he enfermado.
0: Ah, ¿sí? Pues tráigasela para
16: dicen
0: verla.
16: Dicen que antes, por el sol, producíamos el

0: qué miedo, ¿no?
1: Ay, sí, a mí sí me dio miedo.
0: Estaba viendo yo que... Yo que hay una película de Arnold Schwarzenegger y el Terminator, ¿no? Skynet y todo ese asunto. Sí. Y encontraron una IA que se volvió autónoma. Está controlada. Pero dice el sujeto, no me crean, dice, pero esto huele a esta película. Dice. Claro, fue red social, pero por algo lo dijo. Es un especialista en investigación de inteligencia artificial. Pero no, le llamó la atención.
1: Y sabe qué más fue lo que me dio miedo, que estaba viendo cómo estaban haciendo las cirugías, pero en un paciente con problema cardíaco.
0: Dice, buenos días, doctora, ¿cómo están? Dice, aquí escuchándoles a los dos. ¿Qué opinan del mole? Riquísimo, el mole es riquísimo. ¿Qué
1: sí,
0: opinan?
1: Aquí nada más hay que no comer de mucho porque a veces le ponen, pues, bastantes edulcorantes como el chocolate o le ponen otras cosas.
0: El mole de Puebla es muy diferente al mole, sí, el mole de aquí, ¿no?
1: Así es.
0: Es mejor el de allá que de acá, ¿no?
1: Ay, pues sí, sabe más rica.
0: Sí, porque yo pues sí allá son probado. Como 5,000 ingredientes.
1: Yo sí lo he probado.
0: Hasta sudor y... le echan. Órale, ahí va. Dice.
1: Hasta los, por ejemplo, los chiles que hacen, chiles en ahogada. Mm. A mí me gustan, pero sin la crema que le ponen encima.
0: Naturalito le gusta.
1: Sí. Y qué están rico. Muy ricos.
0: La comida, ¿eso es la comida?
1: Oiga, nomás que cuando estaba joven comía, no le hace que estuvieran bien picosos y ahorita ya me arde toda la barriga cuando está algo picoso.
0: Pues sí, Doc, ya después de los 18 ya nada es igual, Doc. Está cañón.
1: Oiga, nos está pegando el ansia.
0: ¿El ancianidad?
1: Sí.
0: O sea, ¿cuántas primaveras tiene, doctora?
1: 65.
0: Hasta morrita todavía. ¿Usted, Alondra?
2: 27.
0: Nada. Contemporáneas. Ah, bueno, dice, buenos días, le saludo con gusto, dice, ay, se movió, ay, se movió, ahí está, dice, buenos días, ¿qué es recomendable para el tema de los pies? Porque mi papá tiene las uñas muy gruesas, dice, dice, fui a un consultorio, dice, me dieron... ¿Hay algo que comer para los hongos o qué onda?
1: Sí, hay un medicamento que es muy bueno.
0: ¿Miconazol?
1: No, ¿mandé?
0: Le puso...
1: Mire, hay uno que es muy bueno, que no contrapone, porque algunos de los bueno, yo les digo soles, que es el miconazol, fluconazol, todos esos, todos los soles... chocan con algunos de los otros medicamentos. Uh-huh. Y pueden afectar al paciente, entonces hay una que no lastima nada para los pacientes. Si gusta, vaya a mi consultorio, le regalo la consulta, no se la cobro, y para que le hagan un buen descuento, porque sí lo tiene que tomar por 3 meses. Y si gusta, cuando lo compre, me lleva la cajita y yo le consigo una cajita gratis, o sea, compra un mes y yo le consigo otro mes gratis, va a comprar a lo mejor otro mes y le consigo otro mes gratis y ahí lo guarda ese por el caso que lo necesite.
0: A ver, Alondra, dice, ¿hay alguna recomendación o qué comer para el tema de los hongos? ¿Usted qué es nutrióloga?
2: En general, nunca me había tocado un caso con hongos, pero es aumentar el sistema inmunológico. Entre más esté en buenas condiciones, menor va a ser la probabilidad de enfermarnos como de hongo o alguna intoxicación. Bueno, las intoxicaciones por alimentos nada más quedarían ahí, pero es más probable subir el sistema inmunológico para evitar esto. Con cítricos, alimentos que tengan antioxidantes como la uva, las fresas, bueno, los frutos rojos.
0: Frutos rojos.
2: Y cosas que tengan vitamina C, por ejemplo, el pimiento morrón también tiene vitamina C que nos puede ayudar. El jengibre también.
0: Frutos rojos. Jengibre.
2: Sí.
0: ¿Ese cómo es?
2: Son las raicitas, esas gorditas sí. Que parecen.
0: Ese es buenísimo, ¿no?
1: Sí.
0: Salen hasta videos donde salen, sí. Parece yuquita. Bueno, son raíces.
2: Sí.
0: Tienes razón. No lo he tomado. Pero dicen que es bueno ese asunto.

0: Dice.
1: Y aparte hay algo también que les voy a dar como que nos hace muchos años nos lo dieron en la universidad, que cuando utilicen sus zapatos y tengan hongo, no utilicen los mismos todos los días, póngalos en el sol para que un rato, para que el sol y el airecito, el oxígeno, los mata a los hongos.
0: ¿A poco salen los hongos?
1: Sí, y también los calcetines. Hay gente que se pone los calcetines todos los días los mismos. Entonces, se está tomando los medicamentos y se está poniendo los mismos y ahí está el hongo
0: En vida.
1: en el cuerpo.
0: Qué rollo, ¿no? Dice, vamos con Antonio, el señor Antonio, buenos días. Le saludo con gusto. ¿Cuánto tiene que medir la barriga? Dice.
2: En
0: Tenemos.
2: hombres menos de 90 centímetros y en mujeres menos de 80 centímetros.
0: 90 y 80.
2: Ya en caso de que también existe el índice cintura-cadera, donde la cintura está más grande que la cadera y el índice sale como en hombres igual, más de arriba de 1.8, ya se considera que puede llegar a tener algún problema cardiovascular. Y en mujeres también, si está más grande la cintura que el abdomen, más arriba de 1.7, también se considera que puede tener problemas cardíacos.
1: Y también algo que estamos viendo muy común ahorita en la consulta, pacientes con esteatosis hepática o hígado graso.
0: ¿Esteatosis qué?
1: Hepática o
0: Chale.
1: hígado graso. No, hombre, si
0: Chanfle.
1: viera qué nombres me tengo que aprender, que a veces,
0: No, yo me la aprendí.
1: ¿no? Imagínese
0: Chanfle.
1: glucopéptido insulinotrópico dependiente de la glucosa, o sea, me tengo que aprender
0: Común,
1: nombres
0: es
1: así
0: mejor
1: bien.
0: que manejamos, doctor.
1: No, le juro que hice un curso de biología molecular, que es lo que veo ahora en los congresos de endocrinología, pero ahora sí, y de hecho cuando daba, hay veces me invitan a dar clases en la uni y me querían de maestra, pero la verdad, híjola, no, no me
0: No
1: la
0: pagan
1: acabo.
0: bien en las universidades.
1: No, y
0: Acuérdense que entre más bruto sea, menos pagues, menos interés tiene el profe y menos conocimiento tiene la población. Y la población entre más bruta es mejor, porque somos manipulables.
1: Y haga de cuenta que cuando voy les tengo que hablar muchas veces a los estudiantes con bolitas y palitos, porque por ejemplo hay una enzima que nos capta un 30% de la grasa, 30% bueno, 30% del colesterol y 30% de los carbohidratos. Y esta se llama aldosa reductasa.
0: Ah, la que había dicho, ¿verdad? Chamfle. Dice, ya me preocupé, dice, ¿a poco la cintura marca si podemos tener? Dice, tomo mucha agua, dice, y mi estómago es un poco grande, pero la comida es buena. Tengo probabilidad después de que me cargue el payaso, dice, diría Paul y Cepillín, ¿a poco sí?
2: Sí, lo que pasa es que hay veces que podemos estar
0: Ese
2: delgados,
0: toma, ese toma. Dios.
2: pero la grasa visceral, que es la que recubre los órganos, puede ser alta. Hay veces que no nos damos cuenta. Les digo, una persona puede estar delgada, pero tiene esa
0: Grasilla.
2: famosa, ajá, o la pancita.
0: La chelera que dicen.
2: Ajá, entonces es
0: ¿Se ve uno
2: considerado
0: sexy?
2: también.
0: Que andar viendo uno sexy. No,
2: Pero sí.
0: porquería. Es que los gruperos son gordos. Y a las muchachas, ay, se ve como le es. Es una porquería, ¿no? Guácala. Pero bueno, cada quien.
2: Sí.
0: O sea, lo recomendable que es entonces,
2: Empezar
0: ejercicio.
2: a, sí, actividad física. De hecho, caminata también nos ayuda mucho, 30 minutos todos los días. Y cuidar la alimentación, alimentos procesados, alcohol, el sueño, porque si no estamos durmiendo bien, tomamos alcohol. Y si dice que tiene una buena alimentación, pues ahí estamos haciendo el 50% de lo que nos puede
1: Debe.
2: ayudar.
1: Ajá.
2: Ajá.
1: Y no consumir tanto carbohidrato.
0: ¿Cómo que es el carbohidrato?
1: Todas las azúcares, porque todo eso
2: Pastas.
1: se transforma en ácidos grasos libres.
0: ¿Cuáles azúcares? Galleta. La Oreo que es puro plástico.
1: Sí.
0: ¿Ya sacaron el reportaje? Puro plástico nos comemos. Bueno, yo no
1: Y
0: como
1: también las
0: galleta.
1: sopas ramen.
0: ¿Y
2: Ahorita
0: cuál es
2: están
0: la
2: bien
0: otra? La
2: ricas.
0: Maruchan, ¿no? Que también es
1: Pues
0: plástico.
1: esa es
0: Ahí
1: la
0: le
1: de
0: hablan con
1: mar.
0: el micrófono. Arriba el micrófono.
1: Sí, esa, la, bueno, la maruchan, como dice usted.
0: Pero ya se
1: Esa
0: hizo una
1: está hecha de
0: costumbre.
1: plástico. De hecho, yo les voy a explicar algo. Yo,
0: Costaba 3
1: cuando
0: pesos, ahora que cuesta como 18, 20, ¿no? Le subieron el costo al
1: Sí,
0: plástico.
1: fíjese, yo me pagué la carrera porque no tenía recursos. Me pagué
0: Ay,
1: la
0: ¿cómo así?
1: carrera abriendo los cadáveres y dándoles clases de anatomía a los extranjeros, a los que venían de Puerto Rico, haitianos y americanos. Y haga de cuenta que cuando abrimos una vez un cadáver, híjola, sí traía un chorro
0: Marucha.
1: de Maruchan.
0: No se diluye tan fácil.
1: No, porque es puro plástico.
0: No manches. ¿Y por qué se vende? Entiendo el tema de la compañía y ofertar cosas, ¿no? Pero como sistema de salud federal o estatal o municipal, ¿no se tiene que vender la
1: Sabe
0: porquería?
1: que yo participé en un protocolo de investigación en el 2004, en la Universidad de Cuernavaca, Morelos, que es la más nice supuestamente a nivel nacional. Y nos mencionaban, estábamos en la mesa con un senador y nos dijo él que no iban a cambiar nada de eso. ¿Por qué? Porque dicen que les da a ganar al gobierno 16 millones de pesos
0: Ese
1: por estado
0: bendito
1: por
0: dinero, ¿eh?
1: producto.
0: Pregúntale a la doctora cuáles son los beneficios de la insulina o los mitos o los mitos.
1: Mucha gente le tiene miedo a la insulina, que dicen, me voy
0: ¿Qué
1: a
0: es la
1: hacer
0: insulina?
1: adicto. La insulina esa la produce nuestro cuerpo, pero cuando ya no la produce es cuando ya tienen problema de diabetes.
0: La compramos
1: Entonces hay
0: nosotros y
1: que
0: nos
1: estarse
0: inyectamos.
1: aplicando, pero no, muchas veces no se las tienen que aplicar por tanto tiempo. Si traen la hemoglobina glicosilada alta, pues ya llegamos,
0: Hemoglobina
1: la bajamos.
0: glicosilada.
1: ¿Qué es la hemoglobina glicosilada? Les voy a explicar así como dicen, con bolitas y palitos. La hemoglobina glicosilada en nuestra sangre es el azúcar que viene de ahorita a 3 meses atrás. Entonces, cuando el paciente se hace un examen y a veces salen 14. Ayer precisamente me llevó un pacientito, uno que salió en 13.5. Entonces, ese empezó con la insulina. Posteriormente a ese pacientito lo podemos cambiar, ya hay medicamentos que le pueden bajar la insulina y van a ser tomados, ya no va a ser con la insulina, pero cuando están elevados sí hay que poner la insulina.
0: Okay.
1: Inclusive la insulina nos sirve para cuando alguien está en un en un coma diabético que traiga la glucosa arriba de 600. Hay que poner la insulina rápida.
0: Aquí lo estoy escribiendo. Saludos. Ahí está. Oiga, y contar la pregunta. Por andar escribiendo ya perdí la pregunta. Dice, ay, ¿cuál era? Saludos, ¿cómo están? Saludos. Buena charla, no, quiero la de salud. Tiene que ser de las primeras, ¿verdad? Elizabeth, buenos días. Ah, ok, aquí está. Los riesgos. Se ha detectado pacientes de niños con riesgos de salud mental, dice, y eso no le están dando seguimiento. Son muy agresivos, son muy pasivos y tienden al suicidio. ¿Algo que hacer en el sistema de salud federal, estatal y municipal? ¿O qué onda, dice? ¿Qué
1: Fíjese,
0: tema, eh?
1: yo
0: ¿Al
1: vi
0: onda la mujer?
1: un anuncio hace tiempo en canales americanos, cuando, bueno, ahora que tenemos tantas formas de estar en otros canales, de que había como un grupo de que en el internet se juntaban y les ponían que a los niños se suicidaran. Y precisamente ese niño que yo vi el reporte, dice la señora que llegaba todos los días y se encerraba en el cuarto y nunca le hablaban y no, que se espérame y espérame, o sea, y le hablaban para que cenara y le decían que se esperara. Entonces, una de las veces, cuando fueron a buscarlo, no les contestó el niño, abrieron la puerta y se había colgado de una ventana con un pues de esos mecates grandotes.
0: No, está cañón.
1: Es que todas las redes es lo que nos está llevando a cosas muy, pues,
0: Primero era
1: malas.
0: el periódico, después la radio, después la televisión, ahora las redes sociales. Está
1: Y
0: más
1: luego
0: grave
1: hay
0: las redes
1: veces traen
0: sociales.
1: hasta los chiquitos con
0: Ocupan
1: eso.
0: a los chiquitos
1: Sí.
0: con redes sociales. Todo lo que se ve ahí, hasta lo que no se ve.
1: Sí.
0: Tremendo. No nos espantamos, pero como dice un libro, el círculo se cierra.
1: Y dicen que también el que duren mucho en las redes
0: 7
1: sociales
0: horas en redes sociales como Alondra.
1: o en la televisión, dicen que los hacen muy agresivos.
0: Sí. No hay, como dijo uno, cognición. No hay pensamiento crítico. Ya nada más es reacción, pura reactivo. Está cañón el asunto. Ni modo, se va a acabar el mundo, ¿no? Pues bueno, chicas, nos vamos. ¿Algo más? Redes sociales, ¿dónde las vemos para que nos atiendan?
1: 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Van a ser los sábados, que es el día que más la gente puede, y vamos a darles muchas pláticas, sobre el cuidado de sus hijos, o sea, de todo lo que tengan dudas, y precisamente cómo evitar que vayan a tener alguna enfermedad cardiometabólica, como la diabetes, los infartos, todo ese tipo de cosas.
2: 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Y sí.
0: Nos vamos, gracias, quédense con la excelente programación de la J Mexicana 970, información y música. Recuerden, no tiremos basura, cuidemos el agua. Ya se van las doctoras. Y como dice, sí, sí les hablan y sí, llegan un puro rollo aquí.
1: No, si nos
0: Sí
1: si
0: caen,
1: llegue, sí.
0: además les vale. Pagan aquí 200,000 pesos al mes y
1: No, de hecho, van pacientitas que ya me conocen desde hace 20 y tantos años,
0: Ah, bueno,
1: que tengo ya en el radio
0: chiquitillas,
1: 25 años.
0: como debe ser. Gracias, un placer, ánimo.
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6: Un placer saludarle, cómo le va en la vida. Como siempre, hoy martes le damos la bienvenida con mucho, pero mucho gusto. Un día muy agradable, está fresquezón, hay poco tráfico, bueno, regular. Hay poco y hay algunas partes donde todavía no se concentra una cantidad interesante de automóviles. Pero ahí va, todavía, acuérdense que todavía están en vacaciones los chamacos, los más chicos ya están. Los más grandes ya están en la uni, pero los más chicos todavía faltan ahí que vayan a las otras escuelas. Nosotros vamos con mi compañero Omar Arriaga y regresamos. Gracias.
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8: Martes 18 de agosto aquí en la Jota Mexicana 970 en el programa ¿Cómo le va la vida? Mi nombre es Omar Arriaga. Vámonos con la cuestión climatológica. Le platico que la temperatura en estos momentos es de 24 grados centígrados. La máxima alcanzando los 34, equivalentes a 94 grados Fahrenheit. Esa es la máxima para hoy. La mínima será de 20, el día mayormente soleado. Al momento no se prevén lluvias. Humedad en el ambiente del 60% y los vientos corren a 3 kilómetros por hora. Vámonos con el reporte de los puentes internacionales. El dólar amanece 17.30 a la venta, 16.20 a la compra. Vámonos a las cámaras del puente internacional Zaragoza, que tiene una afluencia bastante moderada, con 1:30 para cruzar. La fila en Zaragoza llega hasta la primera placita que está ahí en el Porvenir, en Waterfield. Hasta ahí llega la fila en el puente internacional Zaragoza. Puente Córdoba América es el llamado puente libre, 1 hora para cruzar. La fila llega en este momento en Américas hasta Polito Mexicano y en la Pérez Cerda, un poquito más allá de la X. Santa Fe, la zona centro de Ciudad Juárez, el puente internacional Santa Fe, en este momento toda la Juárez llena. Me está manifestando 1:30 para cruzar. En este martes sí hay bastantes fila para cruzar el Paso Texas, 1:30 en el puente Paso de Norte o Santa Fe. Santa Teresa, 45 de cruce y Tornillo, 40 para ingresar al vecino país. Regresamos con nuestro compañero Froilán Chávez.
1: 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My friend.
6: Te topas con el topo. ¿Será posible que algunos mandatarios no tengan ni la más mínima idea de lo que es o significa la humanidad? Al menos para impactar a su gente, para seguir portando esa investidura de bondad, de buena gente. ¿Cómo lo hicieron, me pregunto, para llegar al poder donde están? Es como si fuéramos una fiesta de etiqueta, aquellas donde se requiere al menos smoking para poder entrar. Y decían, ¿se acuerda usted? Nos reservamos el derecho de admisión. Y llevásemos al mismo pantalones cortos y huaraches. ¿Dónde quedó el equipo de campaña para poder asesorar y comentar al menos que no está bien? Que se está actuando en contra de la naturaleza humana. No, no exagero. Cuando la emergencia es grande, cuando la emergencia es verdaderamente grande y están en peligro vidas humanas y el preciado tiempo es parte fundamental para salvar vidas, es importante. Al fin de cuentas, la vida es lo más preciado que tenemos. Abelardo de la Espriella es el nuevo presidente de Colombia, donde sucedió este último terremoto. Ha intentado politizar con una postura contra natura, exigiendo primero que no aceptaría ayuda de México. Dijo que los Estados Unidos mandarán lo propio. Con ellos tengo y me sobra, dijo. Luego después aceptaron ayuda, poniendo requisitos ridículos. ¿Pensarían que se les iba a perder algo? Cuando hay una emergencia vital, no importa de dónde venga, la ayuda siempre será muy bien recibida. Héctor, el Chino Méndez, el topo mayor mexicano, con 79 años de edad, los mandó por un tubo. No se hagan tontos, dijo. Bueno, lo dijo más feo. Ya íbamos a México, solo que aquí en Colombia tenemos más oportunidad de vidas que salvar por los tiempos, señores, por los preciados tiempos. Precisamente por eso, diría Juan Gabriel, pero qué necesidad tendría el topo de andar allá jugándose la vida a estas alturas del partido con 79 años. Y es exactamente la necesidad de ayudar. De la Espriella no lo entiende. Solo la gente buena lo puede comprender. Buenas noches. Muchas gracias.
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6: Bueno, mire, y hay aquí una situación interesante con respecto a lo que representa el que le hayan quitado la visa a Andy López Beltrán. Le quitaron la visa y la gente dice, oiga, pero ¿por qué se la quitan? Muchos dicen, qué bueno que se la quitan. Pero ahí anda el asunto y que sí, que no. Lo importante aquí es saber que, pues no es el objetivo. No es el objetivo y tal vez ha habido acciones de en política en donde no le han medido bien el agua a los camotes. Obviamente van por el presidente, el señor este no le representa nada, pero da la casualidad de que es el hijo del expresidente. No hallaban motivo para poderle decir que por qué se la quitaron, pero dijeron es que nosotros, este es un permiso y es un derecho que tenemos nosotros los Estados Unidos, y no nomás los Estados Unidos, todos los pueblos del mundo pueden decir cuándo le van a quitar y cuándo, sin dar explicaciones. Eso no importa. El objetivo es eso. Mire, puede ser, te lo digo Juan, para que me entiendas Pedro, puede ser una especie de albur, puede ser un doble sentido, puede ser como usted me la ponga. Lo importante aquí es saber que estas personas pensaban que estaría muy fácil hacer eso. Dijeron, no, algo, y se destapa ahí otra vez el avispero. Se destapa y la gente a veces no haya ni con qué tapar ni con qué paliar. Entonces, estas son parte de las medidas que a veces estaban, ¿cómo le quiero decir?, experimentando. Porque no es posible que no se den cuenta de los poderes políticos. Hay poderes de este tipo en donde pues ya los quisieran muchos. Muchos, muchos mandatarios, incluso el presidente Donald Trump, que diría, ay Chihuahua, ¿qué daría yo por tener el poder político que tiene ahorita el presidente? Y para allá van, no tenga usted la menor duda de que traten de pararlo como lo han hecho durante mucho tiempo. Aquí el asunto es de que es una especie de prueba, dijera yo, ¿verdad? Una especie de prueba para ver. A ver, te voy a aventar esto y a ver qué dices. Tenemos una llamada. ¿Cómo le va la vida? Buenos días.
4: Hola, buenos días.
6: Sí, señor.
4: Qué vergüenza, qué pena que el gobierno y los medios en este país anden entretenidos en temas como lo de la señora que enseñó las piernas en Palacio, o andemos entretenidos en asuntos de que al hijo del expresidente le quitaron la visa. Realmente qué pena y qué vergüenza, habiendo tantos temas de tanta relevancia y de tanta importancia y que urge solución, y los medios del gobierno entretenidos en la visa de Andy, repito, en las piernas de la señora de Palacio, en temas frívolos y superfluos. Que pasen un excelente día, señor.
6: Muchas gracias. Son puntos de vista muy respetables, señor. Mire, yo, déjeme le digo cómo se busca un tema importante, ¿verdad? O cómo lo hace un servidor. Se busca precisamente por la relevancia de lo que está aconteciendo en estos momentos, ¿verdad? A veces puede ser muy importante. Y yo le doy la explicación con todo respeto a usted, porque usted se expresó de manera muy correcta. Y puede hacerlo las veces que usted guste. Estamos aquí para poderle atender. Y mis respetos para usted, de veras. Qué bueno que lo hizo y que lo dijo. Y que, pues, todo se vale. Pues no somos, pues, a veces todos nos equivocamos, ¿verdad? Claro. Me refiero a un servidor, ¿eh? Vamos con una llamada. ¿Cómo le va en la vida? Buenos días.
9: Good morning, my friend.
6: ¿Qué tranza?
9: No, pues ahora no hay tranza. Oiga, no, se trata de acotar al príncipe heredero de allá de Macuspana. De eso se trata, hombre. Y de una plata que hay detrás. No hay más que eso. Estos señores no tienen más. No tienen más que argumentar. Ya ve que ahora van a integrarse con la lucha del sombrero. Y acá pues nos encanta la gorra. Acá nos encanta la gorra. A mí se me hace que en estas próximas elecciones van a sobrar gorras y sombreros. Un placer saludarle.
6: Igualmente, my friend, igualmente. Bueno, mire, dicho lo anterior, es eso, ¿no? Y que, por ejemplo, aquí con las diferentes opiniones que nos da la gente, pues todos son escuchados. Sí. Le vaya uno que le vaya, que esté muy bien, licenciada. Un placer. Aquí anda la gente para abajo. Nos da mucho gusto, ¿no? Porque tenemos cafecito y huele rico y ya la gente viene. ¿Qué pasó? Pero pues es el olfato, ¿verdad? Hay cosas que se disfrutan más con el olfato. Y yo le he querido preguntar a mi amigo Manny, porque él es invidente, pero antes veía, ¿cuál es el sentido que más que piensa él, que es el que más se le ha desarrollado, ¿verdad? Obviamente, pues, ya no ve, pero el tacto pienso yo que será desarrollado de manera extraordinaria. Obviamente el oído, el olfato, ¿cuál sería? Ojalá y que me pueda contestar mi compa Manny, y le hago con todo respeto, porque él sabe que lo admiro, porque es una persona que sigue trabajando. Imagínese usted que está haciendo todavía construcción y ahí anda quitando piso y todo, pues con el puro tacto y con el puro martillazo. Yo sé que tiene las yo sé que tiene las manos como manoplas de béisbol, pero no es cierto. Se cae Manny, qué bárbaro. Eso es lo que tenemos. Pero mire, volviendo nada más al punto, porque yo considero, parece que tenemos otra llamada, déjame ver si la tenemos para poder ver qué nos tiene. Adelante, buenos días, ¿cómo le va la vida?
10: Bueno.
6: Sí, señor.
10: ¿Qué tal, my friend? Buenos días, ¿cómo estás?
6: A la orden, my friend.
10: Oye,
6: buenos días.
10: Este comentario es para los pianistas, que le digan a su presidente que ya no se ande haciendo endejos en Estados Unidos y que ya no anden gastando el dinero del erario, y que si dice que el que no tiene nada que ver, pues que venga aquí a México y que presente las pruebas, y si no hay nada, pues lo van a dejar y todos felices y contentos, pero que ya no se ande haciendo lo que dije ahorita. Por favor, mándenle un WhatsApp o un mensajero o algo, que ya se venga para México, aquí lo estamos esperando. Gracias, my friend, buen día.
6: Hay tacos, mire, yo me refiero, y ayer fue una nota precisamente para Lito Moreno, porque yo siento que incluso ya se le está acabando. Es un efecto de un ejemplo de resiliencia a Lito Moreno, de veras, cómo me lo pongan a Lito, cómo me lo pongan, el cual tiene resiliencia y ha sido agarrado en muchas movidas y ahí sigue. Entonces es eso, hasta parece de Juárez. ¿Quién aguanta más que los de Juárez? ¿Quién aguanta más que la gente que vivimos en Juárez? ¿Quién aguanta más baches? ¿Quién aguanta más calor incluso? ¿Quién aguanta más malos servicios? que los de Juárez. ¿Quién? Necesitaríamos hacer un estudio, ¿verdad? Porque nosotros pensamos también y nos tiramos al piso y decimos, no, nosotros somos los que más sufrimos en la vida y que para ir para acá. Pero la verdad es que a veces hay otras partes, ¿eh? Hay otras partes, es como a veces que se piensa que la muerte es lo más malo que le puede pasar a la vida, y no es cierto, no es cierto, hay cosas indecibles, increíbles en vida que definitivamente pueden ser peores. Tenemos otra llamada, vamos con la llamada. ¿Cómo le va la vida? Buenos días.
11: Muy buenos días.
6: ¿Cómo está, Natalio?
11: ¿Cómo le va la vida?
6: ¿Qué barrio?
11: Un comentario cortito para darle chance a los pobres prianistas fracasados que son tan inútiles para dar un comentario. Nunca les he dado efecto como a nosotros los morenistas. Y es todo, ábrele ahí, llámeles ahí a los pobrecitos prianistas fracasados de un chotro agachón que no quiere decirle cuál partido es, pero se va en contra de Morena. Gracias.
6: Fíjese que esta nota, gracias don Natalio, fíjese, esta nota me llama la atención. Fíjese que van a aprovechar más de 20,000 usuarios domésticos descuentos de la J+ para regularizar sus cuentas. Es el momento, se lo he dicho muchas veces a usted, amable radioescucha, de veras, es el momento. ¿Por qué? Bueno, pues porque todos andamos buscando el voto, y esto es parte de, con el objetivo de apoyar a las familias juarenses a ponerse al corriente con sus pagos. La Junta de Agua, la J+, informa que de enero a julio de este año, más de 20,900 usuarios con cuentas domésticas han aprovechado los descuentos que ofrece el organismo para regularizar sus adeudos. Esta respuesta refleja un interés, el interés pues de las familias para aprovechar las facilidades que brinda la J+ y abatir pues la cuenta vencida que se tiene en el organismo con los adeudos. Ella, René Rodríguez, la encargada del despacho de la dirección comercial, detalló que de enero a julio ha habido 20,917 cuentas. Si usted tiene por ahí un adeudo, porque si es descuento es efectivo, y a veces es hasta del 90%, increíble, debe usted 100,000 pesos, pues a lo mejor le van a cobrar 10, en serio, eso es en serio, hay que acercarse. Si usted tiene ahí una cuenta, es el momento, porque acuérdese que hay que aprovechar ahorita que lo estamos agarrando blanditos. Tenemos otra llamada, ¿cómo le va la vida? Buenos días.
12: Buenos días. ¿Cómo amanece?
6: ¿Cómo está, señora Gloria? ¿Cómo le va la vida?
12: Bien, gracias a Dios.
6: ¿Todavía se cree mucho o ya no?
12: No, que me voy a creer. Ya andaba entregando los tenis. Apenas me estoy empezando a reponer. Imagínate, bueno, que duré 4 meses con diarrea.
6: Sí, señora.
12: Me dio un rababajonón de 8 kilos. Pero aquí estoy dando guerra. Mire, quiero opinar sobre eso. Que sepa la ciudadanía de Juárez que en Juárez nunca se nos van a acabar los baches, nunca. Se haga y se invierta y todo lo que quieran, no se van a acabar. ¿Por qué? Porque le debemos al mendigo PRI, que duró tantos años en el poder. En los años 70, yo vine a dar aquí en el 68 a Juárez. Desgraciadamente nací en la capital del estado, y digo desgraciadamente porque yo aquí en Juaritos, mi Juaritos consentido, logré todo lo que yo me propuse. Es una ciudad tan noble, tan, aquí les digo que aquí en Juárez nadie se muere de hambre, nomás que la gente huevona. En aquellos años se pedía que hicieran el drenaje fluvial. ¿Sabe qué dijeron? Que para qué quería Juárez el drenaje fluvial si aquí nunca nos llovía. Pues sí, no nos llueve, pero el día que nos llueve nos llega el agua hasta el cuello, se inunda cantidad partes de la ciudad. Ahora yo no sé qué hace la mendiga Junta de Aguas, sino yendo muy lejos, la laguna que se hace tan grande allí por el Paseo de la Victoria y casi esquina con Teófilo Borunda, ahí por donde está el María Bonita. Los carros tienen que pasar a vuelta de ruedas, si no se se les mojan los cables y ahí se quedan, y la han arreglado quién sabe cuántas veces, y de todas maneras sigue la mugrosa laguna. Lo que se debe de hacer es buscar que tenga salida el agua. Por eso es que ahora el padrón vehicular aumentó muchísimo con la nacionalización, y ahorita son cuevos de botella en donde quieren cualquier crucero. Antes de perdida eran en las horas pico, pero ahora a cualquier hora, donde quiera se junta el tráfico. Ahora le echan mucho a Cuellar, gente que ignorante. Yo le he llevado la trayectoria a Cuellar desde el primer día que empezó en su primer mandato, que se fue a las riberas del Bravo a limpiarles, les quitaron toneladas de basura, de tiliches, de llantas, les arregló una calle, les arregló un parque. Y sabe que habló un hombre como a los 3 meses, que ya fueran otra vez a limpiarles porque ya estaban llenos de otra vez de basura. Oiga, pues si el gobierno tiene su trabajo, pero también nosotros como ciudadanos debemos de cumplir. Nos quejamos mucho que está la ciudad está muy sucia. Lo que digo yo a cada ciudadano, cumplen siquiera con barrer el frente de su casa. Claro que no lo hacen. ¿Cómo vamos a tener una ciudad limpia si no nos preocupamos ni por limpiar el frente de nuestra casa? Ahora, los fines de semana que se junta tanta gente en el centro, habiendo los botes de basura y la basura en el piso, oiga, no. Yo he insistido mucho que pongan inspectores en el centro, que pongan inspectores en anden por las colonias con la gente que lo multen a la gente que no limpia al frente de su casa, y principalmente las casas que quedan en esquina.
6: Sí, señora. Señora Gloria, muchas gracias.
12: Y que multen también a la gente que derrocha el agua potable. Parece que tuviéramos el Golfo de México aquí en un lado.
6: Muchas gracias, señora Gloria.
12: Dos,
6: por los tiempos nada más, señora Gloria. Muchas gracias. Vamos con el corte y regresamos rapidito.
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6: ¿Cómo le va la vida? 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Y yo le quiero empezar, señora Silvia, discúlpeme, con una pregunta para no agarrarla fuera de base. No, yo sé que no lo que la agarro, pero okay. ¿Es conveniente que la gente que ya vaya acercándose a los 65 años vaya pidiendo informes con usted, señora Silvia? Adelante, buenos días.
30: Sí, ya. Buenos días, pues es que no, lo que siempre les he dicho, a los 64 años deberían de irse informando para tener opciones, de veras, porque esto, pues para mí es muy simple, se los podemos explicar, hay gente que lo entiende más rápido, gente que no, pero con tiempo, para que usted sepa el día que cumpla 65 años, qué es la mejor opción, qué es lo que tiene que hacer, qué significa, qué es el Medicare, en qué le va a ayudar, porque hay gente que califica para ciertas cosas y gente que no califica. Esto solo tiene que ver con los ingresos, ¿verdad? Pero que sepan que el Medicare se clasifica en letras, la parte A le cubre el hospital, la parte B le cubre a los médicos y la parte B es la que le cobra. Y es opcional tomarla o no. Entonces tengo mucha gente que me dice que yo estoy muy sano, yo no me enfermo, pero recuerde que no nos estamos haciendo más jóvenes a estas enfermedades tan feas que de repente salen, hasta con jóvenes todas las enfermedades salen a la luz y pues bueno, pues tener como la cobertura, sobre todo porque como la parte B cuesta este año 202.90, mucha gente se espanta y dice, si yo estoy muy sano, la voy a cancelar, no la cancele, se la puedo ahorrar, créame que si no califica para ayuda del Estado, porque no le gusta, porque no califica, y el Estado no le ayuda, hay aseguranzas que le dicen, te inscribes conmigo, yo te echo la mano con más del 90%. 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Hay compañías que le dan una tarjetita para comprar comida, para pagar los servicios públicos, que les da gimnasio, transportación a las visitas médicas. Eso no lo da Medicare original, lo dan estas compañías privadas que son la parte C, que son los Medicare Advantage, y luego viene la parte D, de diente, que es las medicinas. Tu Medicare cuando llega no incluye medicinas. 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Muchas gracias, señor Cuellan. Bonito día.
6: Igualmente para usted. Gracias. A la señora Silvia Alcázar. Mejores consejos para que usted pues obtenga el servicio que o sea, lo que pasa es que sabe que algunos tenemos alguna enfermedad, ¿verdad? Algunos, no sé, diabetes, presión alta, lo que usted guste, y otros otra situación. Entonces, es que lo encaminen de acuerdo a la situación. ¿Cómo está usted de salud? ¿Qué es lo que requiere? ¿Qué especialistas requiere? Y allí es donde entran los servicios, para que usted tenga un servicio especializado en lo que usted padece en este momento, o pudiera padecer en este momento. Mire, ahí les tembló. Allá en Santa Bárbara, Chihuahua, la ciudad más antigua del estado, ahí hubo movimientos telúricos por un espacio de 24 horas, fue entre 14 y 15 kilómetros al sureste del suburbio, el suburbio de Santa Bárbara, que es Hidalgo del Parral, y no se reportaron daños ni incidentes, así que todo está bajo control, pero está temblando, y a veces que decían que esta zona... ahora sí costó como la chimoltrufia, ¿verdad? Como digo una cosa, digo otra, pero se decía que Ciudad Juárez era, pues, con todos los implementos o todas las vicisitudes que pudiera tener en cuestión de, pues, del clima, de la sobrepoblación, de tanta gente, que todos lo que teníamos una situación privilegiada. Y luego resulta que, pues, al final de cuentas, aquí también ha temblado. Dijeron, bueno, no hay temblores. Bueno, pues también ha temblado. Entonces, hay que estar muy al pendiente de esto, que se puede dar. Dice uno, no me toca, pero si le toca. Pues ese es el pequeño gran problema. Así de que le comentaba acerca también de que hay la mira está a un objetivo, ¿verdad? Y todo lo que parece así, todo lo que aparezca es los líderes, los liderazgos, ¿verdad? A veces son tan fuertes que dicen, oye, pues es que esto no va por buen camino. Pero el problema no es precisamente ese, sino que los líderes tendrían que imitar. ¿Cómo se hace usted bueno para poder jugar cualquier deporte, ¿verdad? ¿Cómo se hacía bueno para practicar cualquier deporte o actividad que pudiera tener? Pues jugando con los buenos, ¿verdad? Incluso si va a jugar usted dominó, juegue con los buenos, ¿verdad? Si se pone usted a jugar con los malos, pues no va a pasar de perico, pero sí les va a ganar, pero hasta ahí. Entonces, hay que jugar con los buenos, hay que imitar a los buenos, hay que ver qué jugadas traen los buenos y poder imitar y poder hacerlas para poder al menos competir de una manera un poquito más pareja. Tenemos otra llamada, ¿cómo le va la vida? Buenos días.
0: Buenos días.
6: Sí, señor, adelante, my friend.
0: Oiga, fíjese que cuando nosotros escuchamos un locutor, un comentario,

0: gobierno federal, pues presentó en la televisión cómo funciona toda esa red. O sea, la noticia no es que sean chayoteros, ya todos sabemos quiénes son, Ciro Gómez Leyva, López Dóriga, todos, ya sabemos quiénes son, la mayoría. Pero ella presentó cómo inicia la noticia para confundir a la gente. Entonces hay un ideólogo español que se apellida Negre, y deben ser varios, pero ese debe ser el líder, y él dice qué van a decir, y luego ya se van con los comentaristas nacionales, y luego va rebotando la noticia hasta que se replica en los pueblitos, en todos lados, e inclusive dijo la cantidad de veces que se repite una noticia, son millones de veces que repiten y repiten y repiten para convencer a la gente que no sabe, a la ingenua. Ahora, cuando ya llega la noticia acá, por ejemplo, a Ciudad Juárez, pues ya también tenemos bien identificados aquí los radioescuchas y los que vemos televisión y todo, pues quiénes son, quién es quién. Pero ahorita traen la moda, digamos, de decir, pues si no le gusta, cámbiele. Y eso se me hace completamente incorrecto. Haga de cuenta que yo voy a una gasolinera y me dan litros de 500 mililitros y me dicen, si no le gusta, pues ya no venga y no compre. Pero ese no es el problema. El problema es que necesitamos gasolineras confiables que donde quiera que vayamos sabemos que nos van a dar litros de a litro. Entonces, el problema no es de que si no le gusta, cámbiele. El problema es de que digan la verdad y ya cada quien que opina y piense y diga lo que quiere. Para eso es la ley del derecho de la audiencia, para que los comentaristas o los reporteros pues digan la verdad y ya después digan, este es mi comentario, y ya si se quieren ir torcidos o derechos o como quieran, pues ya es asunto de ellos. También lo que exige esta ley es que nos digan, pues este programa está pagado por el gobierno del estado y vamos nomás a echarle confeti y a echarle flores y a decir que todo está bien. Y ya el que quiera estar de acuerdo, pues que lo esté. Entonces, no sé por qué hacen tanto escándalo con esa ley de la derecha a las audiencias, y peor poquito cuando los mismos radioescuchas o usuarios de la información pues andan ahí poniendo peros y diciendo cosas que no son, porque están en contra nada más porque lo propone algún partido. Entonces, pues tenemos que ser listos, y los que quieran hablar en contra de Morena, pues que lo hagan, o de cualquier partido, pero con verdades. Y eso lo debemos defender los usuarios de la información. Muchas gracias, que tenga buen día.
1: 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Vamos al corte y regresamos.
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10: Tenemos una llamada, ¿cómo le ve la vida? Buenos días. Good morning.
11: Lo escuchamos, adelante.
12: Sí, mire, buenos días. Soy bueno. Juan Ignacio Valdés.
10: Sí, señor Valdés.
12: Le quiero comentar una nota que apareció en el periódico el sábado. Se refiere a dice borran a desaparecidas con propaganda política. Dice que en una secundaria federal. federal, en la secundaria federal número 3, un señor de apellido Palomares, que es funcionario del gobierno federal, borró con pintura blanca los retratos de las muchachas que están desaparecidas o han sido asesinadas y que las mamás están reclamando que se encuentren o que se les dé información, que el gobierno estatal y federal den información sobre estas mujeres, si están vivas o están muertas, y si en caso de que estén que hayan fallecido, que entreguen los restos de estas personas para poderles hacer las ceremonias que se acostumbran en las mamás. El señor Palomares, cuando le reclamaron las mamás, dijo que es que había traído personal de la Ciudad de México y ellos fueron los que borraron los retratos de las muchachas. Mire, es que esto es muy cruel y es inaceptable, porque las mamás tienen años y años y años buscando a las muchachas, a sus hijas, han escarbado, han con varillas buscado en lugares donde creen que pueden estar enterradas, y entierran varillas y luego huelen para ver si hay alguien enterrado en esos lugares, y no han tenido ninguna colaboración ni del gobierno estatal, ni del municipal, ni del federal. Y luego este señor, que es funcionario del gobierno federal a cargo de la cuestión de los subsidios a las personas mayores, supuestamente está tratando de competir por un puesto público de elección. Pero esa no es la forma. Fíjese, quién sabe cuánto trabajo y esfuerzo les costaría a estas señoras conseguir quién pintara esos retratos ahí en esa pared. Y el permiso para hacer ese trabajo en esa barda. Y luego llegan y las borran para poner el apellido del señor. Hombre, yo pienso que yo soy miembro, para que no digan que soy paniaguado del PRI o cualquier otra cochinada. Soy miembro de Morena desde el 1925. Me vinieron a matricular, a inscribir en ese partido aquí a la casa. Y yo acepté porque han hecho algún trabajo bueno en favor de los trabajadores y de las gentes más amoladas. Yo soy uno de ellos. Pero pienso que escojan bien a los candidatos, Chihuahua. ¿Cómo? A este señor, que lo quiten, que pongan otro, que pongan un albañil, miren, que pongan un analfabeta como candidato a diputado. Al cabo, con el Congreso Estatal o el Congreso Federal les pagan una consejeros o asesores o lo que es, como se llamen, hasta 10 personas o más, para que los asesoren. Ahí que si no sabe leer, para que a ellos le hacen los documentos, y ellos pueden estar, los consejeros pueden estar ahí cerca y oír todas las, participar en las discusiones, y le dicen exactamente qué es lo que tiene que hacer, qué es lo que tiene que decir, cómo se elabora un documento, ellos se lo hacen. Entonces, cualquiera, cualquier tonto, miren. Y la prueba de que cualquiera la rifa ahí está en el señor Vicente Fox y el y todos los presidentes del PRI, todos en una bola de...
10: Muchas gracias, señor. Muchas gracias. Muchas gracias por los tiempos, por los tiempos, nada más. Créame que estamos tratando de agilizarlos. 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Déjeme, vamos ahora con esto, mientras buscamos otra cosa, porque acá ya la teníamos lista. ¿Se acuerda usted de la personita que maltrataron ahí en el hotel en la Ciudad de México? Bueno, pues ya está ahí la persona, ya la van a extraditar, porque de manera artera y cobarde, no sé si lo vio, lo pasaron en muchas partes, es Octavio Cortés, el agresor de la recepcionista del Park Life en Paradox, será deportado a Estados Unidos, tendrá una audiencia inicial en la Ciudad de México, porque pues la maltrató, la golpeó, le tiró el celular de manera artera y cobarde. Yo le aseguro que si ha estado un caballero ahí en la recepción, no hubiera hecho eso, no se hubiera atrevido a tanto. Entonces es esa parte en donde somos muy valientes a veces con las personas en donde están en una situación un poquito más difícil, más distinta a la que tenemos nosotros, y se ve mal eso, de cualquier forma se ve mucho muy mal. Déjeme ver, porque tenemos aquí otra información interesante, en donde pues una de las últimas entrevistas que se dieron con el Chapo Guzmán, y salió en algunos canales de televisión esto. Déjeme le pongo algo, es breve, es muy breve las palabras que dio el Chapo.
11: El vecino es el toque de los Chapos, al 14 de los Chapos, al Cancón, estaba ahí el vecino, ¿no?
13: Sí, oye, pues,
14: el Universal.
13: No va a haber pleito. Usted sabe la educación de ellos completamente otra cosa. Y yo me dediqué a sembrar mota de tal.
14: El Universal.
13: A robar. Nadie puede decir que yo le diga robar. No. Inclusive el gobierno, el Estado por el Estado, tranquilo, no te veo. Por mí, ahora que salí, yo estaba en la cosa ya andando, hermano.
14: El Universal.
13: El director que hay es fuerte. No, sí,
10: déjeme ver, porque está, a veces trae un poquito de problemas, trae mucho eco el sonido inicial, y es una nota del Universal, efectivamente, y dice entre otras cosas que él no era, pues que no le gustaba la guerra, que él siempre trataba de negociar, él incluso pues trataba de llegar siempre a un arreglo económico, porque dinero es el que le sobraba. Entonces son cosas que pues están fuera de la visión de lo que uno tiene o las costumbres que uno tiene o de lo que está uno acostumbrado a gastar, ¿me explico? ¿Por qué? Bueno, porque son cosas que que definitivamente pues no están al alcance de uno para poder hacer tanto y con tan poco. Bueno, mire, aquí la cuestión de las cosas de la grilla, pues anda, no crea usted que anda muy muy tranquilita, no, me estaba comentando que parece ser que ahí en un cierre de campaña que tuvieron también Cruz Pérez Cuellar y Andrea Chávez, también la cosa estuvo un tanto cuanto pareja. Y acá el estape, acá en Acción Nacional, parece ser que lo hicieron como en los viejos tiempos, porque el PRI era un partido político muy, tenía mucha, ¿qué le puedo decir? Disciplina política. Y le decía Fidel Velázquez, decía, el que se mueve no sale en la foto. Entonces aquel que se movía antes, aquel que tenía la intención de moverse antes, pues se quemaba y no salía. Eran partes del juego. Ahorita les doy el resto de esta nota. Déjenme, tenemos una llamada. ¿Cómo le ve la vida? Buenos días.
15: Buenos días, Mr. Fernand, Mr. Fenn.
10: Sí, my friend, me adelante.
15: Bien, ¿usted cómo le va?
10: Bien, gracias a Dios. Mejor no se puede.
15: A ver si puede repetir el número del teléfono del doctor ancestral.
10: ¿El doctor Gallardo? ¿Profe Gallardo?
15: Pues el señor profe Gallardo, el ancestral.
10: Sí, es el 656-853-6474.
15: A ver, déjeme decirlo, tomé correctamente, permítame, por favor. 38 segundos, este folio.
10: 856-5617. 856-8617 es el otro.
15: Ah, andamos, Dios, no me
10: lo 856-8617.
15: Porque no, pues ya estoy como Claudio Sheinbaum, ya no escucho nada. Bueno, presas de pescado.
10: Ahí estamos, ahí fue.
15: Oiga, dijo, esos son otros delincuentes que no nos dejan entrar. O sea que el hijo del señor expresidente...
10: De López Obrador.
15: Sí, ahí se le escapó otra a la señora Sheinbaum, hombre.
10: Ahí se le fueron las chivas.
15: Sí, sí, sí. Yo digo que la dejen gobernar, de perder otros 4 años más. Ya después de eso, pues no le hace que se vaya con el señor presidente. Pero sí se le van las cabras allá.
10: Al monte.
15: Gracias, Soylan. 856-8617.
10: Ese es el correcto, my friend.
15: Perfectamente, buen día.
10: Buen día, igualmente.
15: Los indios.
10: Igualmente, hay tacos. Hay tacos y enchiladas. Mire, el asunto es que, pues de veras, a veces, ¿sabe quién tiene más errores? Pues que está más en la palestra, imagínese. Todos los que tienen ahí los errores. Y toda acción, obviamente, pues merece una reacción, ¿verdad? Ahí viene la reacción con que ya le sacaron también todos los trapitos al sol a la persona que le gritoneó y se le puso allí y que le pegaba ahí a la camioneta. Todo esto ya salió. Mire, el destape de Marco Bonilla se llevó los reflectores en el Consejo Político del PAN. También fue muy aplaudido el mensaje de Jesús Valenciano. Acuérdese usted que Jesús Valenciano, de allá de Delicias, también quería ser. Incluso aquí se vieron algunas carteleras. Primero, porque no se anduvo también con medias tintas y cantó. Le dijo, todo va para Bonilla, rumbo al 27, y sobre todo porque dijo que después recorrer todo el estado, andar por los municipios, vendrá el 2030 o el 2033. Quiere decir que no quita el dedo al renglón. Entonces, así que Valenciano ya le echó el ojo a la senaduría, o siga con la mano levantada para el 2033. Ahí está el asunto, un tanto cuanto, pues ya está más claro el panorama en Acción Nacional, y acá en Morena, pues todavía falta definir. Los compañeros a veces, pues van ahí muy parejos, ¿no?, con las predicciones para ver quién sería por Morena el representante para poder competir en el siguiente proceso electoral para gobernar el estado de Chihuahua. Así que ahí están echadas las cartas. A ver, ¿cuál es el bueno? Ahorita estaba escuchando también, porque vengo oyendo los chismes de diferentes partes también. Entonces, decían que la situación todavía no está cantada, y tienen la razón, ¿verdad? ¿Por qué? Pues porque hay muchas cosas, pueden suceder algunas cuestiones interesantes en el transcurso, y luego también las directrices allá en otra parte también pueden quitar, pueden hacer muchas marrullerías, por llamarlo de alguna manera. Nosotros, a nombre de todas las personas que hacen posible este programa, le agradecemos enormemente el favor de su atención. Un servidor, Froilán Chávez Holguín, les desea como siempre que la felicidad los haga pedazos toda la vida.
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Gracias, gracias y muy buenos días. Martesito, 18 de agosto, aquí en la J Mexicana 970. Martes 18 de agosto. ¿Cómo está? ¿Cómo le va? ¿Qué cuenta? ¿Qué dice? ¿Qué hace? ¿Qué deja de hacer? Me estaban preguntando, me estaban comentando hace ratito. Oiga, Omar, ayer no se despidió. Sí, efectivamente, ayer no tuve la oportunidad de despedirme de ustedes. Teníamos un convivio aquí con una, con el cumpleaños de una compañera de cabinas. Y de repente se me fue el tiempo y dije, ¡ay, caray! Bueno, pues ya no tuve la oportunidad de despedirme. Una disculpa, pero andábamos en la, en el convivio. Ayer después de que, ayer después de las pasaditas, la 1:30, me dijeron, ¡vente, Omar, hay un convivio! Y pues no me dijeron dos veces, ¿verdad? Ya andaba yo en el convivio. ¡Qué bárbaro, qué bárbaro! Pero bueno, mientras tanto, muy buenos días, gracias por acompañarnos aquí en la J Mexicana 970 en este martes 18 de agosto. 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También estamos en Alexa, Alexa, la J Mexicana 970 AM. El teléfono en cabina 656-616-2259. Pero mientras tanto, mi nombre es Omar Arriaga, con ustedes hasta las 2 de la tarde. Sean ustedes bienvenidos, muy buenos días. Vámonos con Julio Iglesias, con la misma piedra.

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14: Gracias, muchas gracias por estar con nosotros. 10 de la mañana con 30 minutos en este preciso momento. Sí, 10 de la mañana con 30 minutos. Martesito, martes 18 de agosto. Vamos saludando con todo gusto a Tere Velázquez. ¿Qué onda, Tere? ¿Cómo está? ¿Cómo le va? ¿Qué cuenta? ¿Qué dice? ¿Qué hace? ¿Qué deja de hacer? Gracias a Tere Velázquez, que se manifiesta muy temprano, ¿eh? Se cayó de la cama Tere Velázquez, así que saludos para Tere Velázquez y Memo Velázquez en El Paso, Texas. También en El Paso, Texas, saludamos a Mr. Ramírez y Tatiana, Tatiana y Mr. Ramírez, que me están comentando. Omar, ¿cree que pueda poner el tema que puso ayer de Enrique Guzmán, que se llama El Mar? All right, me parece perfecto. Fíjese que no había escuchado este tema con Enrique Guzmán, ¿eh? No lo conocía. Ustedes, muchos radioescuchas, a veces me comentan, oiga, Omar, ¿no conoces este tema? Créame que a veces yo voy conociendo la música conforme ustedes me la van presentando, ¿eh? También. También eso es muy bueno. Conozco muchos temas, pero no todos, créame que no todos. A veces digo, ay, ¿esa canción de quién es? Ah, está suave. Pero nos quedamos con Enrique Guzmán, viene por ahí Manolo Muñoz. Gracias por estar sintonizando la J Mexicana 970 en este martes rico y sabroso. Oiga, que por cierto, sí llovió ayer en algunas partes de Ciudad Juárez. ¿Se acuerda que le dije antes de irme que dije, ay, esas nubes se ven muy coquetonas? Y sí, en algunas partes de Ciudad Juárez y más para el área del Chamizal, llovió bastante para el área del Chamizal. Mucha gente me pregunta que por qué llueve tanto para el área del Chamizal. Es porque hay muchos árboles. Para donde usted vea más árboles, es donde más les va a llover. Aunque usted no lo crea. Bueno, tiene una razón. Donde menos árboles se vea, menos les va a llover. Eso es correcto y totalmente cierto. Pero bueno, vámonos con la música. Enrique Guzmán, El Mar.

Gracias.

10 de la mañana con 50 minutos. Saludamos con todo gusto a nuestro amigo el señor Martín Flores, que se manifiesta aquí en 970 y nos dice: Omar, aviéntate un tema con los humildes que se llama Besos, Besitos. Órale pues, gracias, gracias Martín Flores por manifestarse en esta mañanita aún de martes, rico, sabroso. Sí está rica la mañana, fíjese, está un poquito fresca. Aproveche este martes porque mañana regresa el calorón, De una vez se lo voy comentando, mañana regresa el calorón. Vamos a andar en los 37, que es equivalente como a 97, 98 grados Fahrenheit. Ya pegan. No vamos a tener un calor tan abrasador como en julio, pero va a ser calor. O sea que aproveche el martes, rico y sabroso. Ellos son los humildes. Yo vuelvo.

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11 de la mañana, ya con 4 minutos, 11 de la mañana, 4 minutos en este martes 18 de agosto. Y escuchamos a Juan Gabriel con el tema Mi Guitarra, que este próximo 28 de agosto, que es Día de los Abuelos, todos los 28 de agosto es Día de los Abuelos. Pues bueno, este próximo 28 de agosto Juan Gabriel cumple su 10º aniversario luctuoso, ¿eh? Un 28 de agosto, pero del 2016, se daba la noticia del fallecimiento del Divo de Ciudad Juárez, así que este próximo 28 se van a cumplir 10 años de su partida. Pero bueno, dejamos eso de lado, vámonos con saludos. Saludamos con todo gusto, nos dice, buenos días Omar. Saludos para Débora Montelongo, nos complace con Mazatlán, con Mickey Lauer. Gracias, muchas gracias a la señora Moraima Lugo por manifestarse aquí al 970, al señor José Lugo, claro que sí, a la familia Lugo que siempre está al pendiente de la Jota Mexicana. Muchas gracias a la señora Moraima. Saludos también para Armando Mascorro, que me estaba comentando aquí, Omar, escuchando la Jota Mexicana, mientras me aviento un cafecito y unas galletas de nieve, ¿eh? ¡Qué hule, qué hule! Pero ya me dijo lo que almorzó también, me dice Armando Mascorro que hace ratito se aventó unos huevitos estrellados con un quesito en salsa verde y unas tortillas de maíz hechas a mano, ¿eh? ¿Qué más quieres, Armando? Saludos para Armando Mascorro y a toda la gente de la Francisco y Madero. Vámonos primeramente con Mickey Lauer, esto se llama Mazatlán.

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1: Ándele pues, 11 de la mañana, 30 minutos. 11 de la mañana ya con 30 minutos aquí en La Jota Mexicana, 970. Bueno, pues ahí escuchamos a Joan Sebastián, más allá del sol, con Joan Sebastián, aquí en La Jota Mexicana 970. Saludamos a Esther García, gracias Esther García por manifestarse aquí en La Jota Mexicana 970. Me estaban preguntando, oigo Omar, voces parecidas a Edith Márquez, que no sea Edith Márquez, puede ser Ana Bárbara, podría ser Yuridia, María José, Alicia Villarreal. Bueno, Alicia Villarreal no tanto, pero sí son voces más parecidonas. Kika Edgar. ¿Quién más se me viene a la mente? Es que son varias las chicas que cantan así, un estilo similar a Edith Márquez. Edith Márquez canta rancheras y baladas. Y todas las chicas que le acabo de comentar, igual, así que, ¡ay, qué caramba! ¡Vámonos con la música! 11 de la mañana con 30 minutos, vámonos con Yuridia y María José. Y luego viene también por ahí Ana Bárbara, y usted está escuchando La Jota Mexicana 970. ¡Yo vuelvo!

11 de la mañana, ya 44 minutos, aquí en la J Mexicana 970. Gracias por estar con nosotros, saludamos con todo gusto. Ay, Oli Gloria, ¿qué me dice Omar? Hoy es el día de Santa Elena, hoy es 8 de agosto, es día de Santa Elena, así que por favor, Omar, te encargo las mañanitas. Primeramente, para mi mamá, María Elena Fuentes, viuda de Gloria, y para todas las Elenas que escuchan la J Mexicana 970. Gracias a Oli Gloria. Nos quedamos con el Mariachi Vargas de Tecalitlán. Y saludamos también a Javier de San Agustín, allá en el Valle de Juárez, que me está solicitando un tema con los Babies. Gracias, Javier. Gracias, Yoli Gloria. Regreso de Balón Ping Pong.

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2: Muy buenas tardes, llegamos al mediodía, gracias por estar aquí en la Jota Mexicana 970, las 12 con un minuto en este instante. Buenas tardes, vámonos con el siguiente bloque de saludos, saludamos con todo gusto a Gonzalo Sánchez, que me está solicitando tema con Pedro Infante, el tema se llama Oye Vale, va que va, gracias a Gonzalo Sánchez por manifestarse aquí en 970. Saludos también para la señora Hilda Isabel y para su hija Patty. Patty, la señora Hilda Isabel, que nos están solicitando tema con ¿quién me dijo? ¡Ay! Me dijo que un tema con Jorge Negrete. Alright, ahí le ponemos un tema con Jorge Negrete para la señora Hilda Isabel. Y órale pues, me parece perfecto. Gracias, señora Hilda, que se encuentra bastante, bastante bien. Saludos también para Mari Carmen Luna, que me dice, ¡Omar! Aviéntame un tema con José Alfredo Jiménez. Con saludos para la señora Costa, la señora Imelda Pérez, para el señor Isidro Gil, para toda la gente oriunda del estado de Guanajuato. Gracias también, por supuesto, a la señora, mejor dicho, a Mari Carmen Luna, ¿verdad? Gracias para Mari Carmen Luna. Vámonos con la música. Él es Javier Solís.

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Bueno, pues allá escuchamos a Jorge Negrete con el tema La Norteña para todos ustedes. José Alfredo Jiménez, Cuatro Caminos. También escuchamos la voz de Pedro Infante con el tema Oye Vale y la música de Javier Solís en este espacio de los muchachos. Pero bueno, mientras tanto, saludamos al señor José Luis Flores, que se comunica desde el área de Horizon en El Paso, Texas. Gracias, gracias al señor José Luis Flores, que se reporta desde aquellos lugares. Muchas gracias, gracias. Nos está solicitando música con Alberto Ángel el Cuervo. Alberto Ángel el Cuervo. Vámonos con esto y regresamos de Bolón Ping Pong.

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9: Amigos de Voces del Deporte Mexicano, qué gusto saludarlos en Informe 24. Hoy vamos a hablar un poquito más ya de lo que viene alrededor del deporte, en especial de los Juegos Centroamericanos y del Caribe. El próximo jueves estarán arrancando ya estos Juegos, donde empieza un ciclo para los Juegos Olímpicos de Los Ángeles 2028. Ahí tenemos ya pues varios exponentes, ¿no? Obviamente el tiro con arco, los clavados, el taekwondo, son de las disciplinas que nos dan muchísimas medallas siempre en este tipo de competencias, y hacer el número uno de la región al ser los Juegos Centroamericanos, que estos son en República Dominicana, en Santo Domingo para ser exactos, que en el 2003 ya organizaron los Juegos Panamericanos. En aquel entonces venían de San Salvador los Centroamericanos y Panamericanos. Pero bueno, mientras tanto, aquí hablando de estos Juegos, me da a mí muchísimo gusto, obviamente, el ver, por ejemplo, a Kenia Lechuga, que también en el remo es una de las amplias candidatas. Obviamente Osmar Olvera en los Juegos Centroamericanos, donde él decía, bueno, voy a competir, pero no hay chinos, entonces tenemos que sí o sí traernos las medallas. Que por cierto, el día de ayer fue el abanderamiento y fue muy emotivo para poder observar a estos atletas. Bueno, ahora quiero tocar el tema rápidamente de lo que fue ya la etapa 16 del Tour de Francia, nuevamente ahí en el quinto lugar.
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8: 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Juárez.
14: La Canaco informó que notó un incremento del 15% en el flujo de personas en los principales centros comerciales debido al temor por el retiro de visas a padres de familia que tuvieron hijos en Estados Unidos al amparo de una visa de turista. Se llenan los malls en Juárez.
8: El Paso.
14: En 10 meses, los agentes de la patrulla fronteriza de los Estados Unidos realizaron 145 aseguramientos de drogas en las carreteras del sector El Paso, con un total de 2.298 libras, lo que significa un incremento del 65.96%. en comparación a las 1384.6 libras descubiertas en el mismo periodo del año anterior.
8: Estatal.
14: Un total de 8 movimientos telúricos se registraron entre el domingo 16 y el lunes 17 de agosto en la zona sur de la entidad, generando expectación entre los habitantes de los municipios de Santa Bárbara e Hidalgo del Parral.
8: Nacional.
14: La presidenta Claudia Sheinbaum reprochó a Estados Unidos mantener la visa de Alejandro Alito Moreno, dirigente nacional del PRI, pese a las indagatorias y a la solicitud de desafuero que enfrenta por presuntos actos de corrupción cuando fue gobernador de Campeche.
8: Internacional.
14: El presidente de Estados Unidos, Donald Trump, dijo hoy que Teherán desea alcanzar un acuerdo con Washington, pero no está dispuesto a aceptar la clase de acuerdo que él considera necesario mientras el periodo de 60 días de negociación entre las dos partes se acerca a su fin.
8: Deportes.
14: Cruz Azul anunció que se reserva el derecho de emprender acciones legales, civiles y penales contra creadores de contenido que insultaron a las jugadoras del equipo femenil tras la derrota 10-0 ante el América. Las expresiones fueron realizadas en el programa Pláticas del Mal del canal de YouTube Mike Máquina del Mal, luego de la goleada sufrida por la máquina ante las Águilas.
8: Espectáculos.
14: Todo listo para que la reina de corazones, Alejandra Guzmán, realice su actuación especial en la frontera. Luego de haber cancelado su presentación en la capital del estado, todo está listo para que la Plaza de la Mexicanidad, la X como le conocemos, sea el escenario grandioso para presentar este jueves 20 de agosto a la reina de corazones, Alejandra Guzmán.
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15: Martes 18 de agosto, aquí en la J Mexicana 970, 12 del mediodía con 30 minutos. A comparación de ayer lunes, fíjese que este martes se me ha ido como pasito a pasito, ¿eh? Este martes, a consideración del día de ayer lunes, se me ha ido pasito a pasito, así como que bien calmado, muy lento, pero quién sabe, quién sabe. Saludamos con todo gusto al señor Franco, que se manifiesta desde Loma Blanca, en Valle de Juárez. Señor Franco, buenas tardes. El señor Franco nos está solicitando tema con José Alfredo Jiménez. Esto se llama El Coyote.

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Bueno, pues ahí escuchamos a Paco Michel con Mitenampa. Este tema lo he escuchado con varios intérpretes. Yo creo que a Paco Michel le faltó más enjundia, yo creo, Probablemente me pueda equivocar, así que ahí escucho a Paco Michel, Mitenampa. Pero bueno, mientras tanto, déjeme comunicarle que a la 1 de la tarde tenemos para usted Informe 24 desde la Ciudad de México. Así que su servidor, Omar Arriaga, estará regresando con usted a la 1:25, los micrófonos y controles de la J Mexicana 970. Vámonos, vámonos con nada más y nada menos. Ella es Amalia Mendoza. Volver, volver.

0: Empezamos.
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0: La presidenta Sheinbaum insistió este martes en que la revocación de la visa estadounidense de Andy López Beltrán, hijo del exmandatario López Obrador, tiene un fin político. El contralmirante Fernando Farías Laguna, vinculado a una red de huachicol fiscal, será trasladado de Argentina a México. Le pedí a la Fiscalía y a las Relaciones Exteriores dar información, detalló la presidenta Sheinbaum en su conferencia matutina. Todavía no está en traslado, pero todo hace indicar que sí va a haber un traslado. No sé si el día de hoy, mañana o pasado, pero parece indicar que sí, puntualizó. La gobernadora de Veracruz, Rocío Nale, reveló que el empresario Arturo Castañé Cutrier es prófugo de la justicia y que cuenta con una ficha azul emitida por la Interpol. En respuesta al empresario veracruzano, aseguró no estar huyendo de nada ni de nadie. Estoy en Dijon, en Francia. Entiende el odio y se de venganza, pero ello no le quita lo corrupta y mentirosa que es. Autoridades de Chiapas detuvieron a un elemento de la Fiscalía General de la República por su presunta participación en actos de extorsión a comerciantes en el ejido de Nuevo México. La Fiscalía Estatal informó a través de un comunicado que Elder Rubicel N., quien era un miembro activo de la FGR, fue arrestado después de que se presentara una denuncia por este delito. La Fiscalía de Jalisco investiga el caso de Jorge Arturo N., que fue detenido y vinculado a proceso después de que fuera señalado como responsable de abuso sexual infantil que habría ocurrido en el interior de una escuela de natación ubicada en la ciudad de Guadalajara. Los hechos habrían ocurrido el pasado 4 de junio en los baños de la escuela de natación de la colonia San Rafael de la capital tapatía, donde Jorge Arturo presuntamente es trabajador. Juan Pérez Moral, presidente municipal de San Juan Tianguismanalco, en Puebla, fue detenido por su probable responsabilidad en el delito de violación. En conferencia de prensa, la fiscal Adamis Pastor Betancourt detalló que el alcalde morenista de 60 años fue señalado por una trabajadora del municipio a principios de este año. En un lapso de 7 semanas, 13 cocodrilos han sido localizados muertos en los límites de los estados de Colima, Jalisco y Nayarit. Tan solo en Jalisco fueron ubicados muertos 11 reptiles, 10 adultos y un juvenil, la mayoría con signos de violencia. Al respecto, el biólogo Elios Hernández Hurtado, especialista en cocodrilos, indicó: muchos de estos cocodrilos han sido golpeados, se han detectado con algunas perforaciones. Entonces se intuye que es precisamente el humano quien los ha dañado. Otros no se sabe exactamente qué sucedió. La Fiscalía del Distrito Oeste de Texas informó que fue declarado culpable Xander Bertrand Bradford por tráfico de armas por los cárteles de narcotráfico en México y lavado de dinero. El fiscal Justin Simon dijo en una conferencia de prensa que este sujeto era parte de un esquema complejo con puntos de almacenamiento en Laredo y McAllen, registros a mano para el rastreo de las ventas mensajes de texto y transferencias bancarias a empresas fantasmas en México. El presidente Donald Trump afirmó este martes que el estrecho de Hormuz es parte de Estados Unidos, tras señalar desde la semana pasada que esta zona debería pasar a formar parte de su territorio. En su red social, una fotografía en la que se ve un mapa del estrecho que separa el Golfo Pérsico del de Omán. En la imagen, el círculo rodea el estrecho de Hormuz bajo la leyenda Nuevo Territorio de Estados Unidos, acompañada de una franja azul, roja y blanca con estrellas. Fin. El servicio de inteligencia de Rusia acusó que existe un plan para acusar a ese gobierno de suministrar armas a los grupos de delincuencia organizada en Latinoamérica. En un comunicado, negó por anticipado los señalamientos que se emitirán en contra de Moscú de brindar armamento a los cárteles en México, Venezuela y Colombia. Charles Spencer, esconde escritor, historiador, periodista y hermano de la fallecida Diana de Gales, Lady Di, y el próximo 22 de septiembre publicará el libro El canto del cisne, Diana, mi hermana, donde narra desde su perspectiva la vida de la princesa, la primera esposa del actual rey Carlos III del Reino Unido. Con el 30º aniversario de la muerte de Diana en el horizonte, el noveno conde de Spencer ha plasmado por escrito sus recuerdos y pensamientos, señala un comunicado de la editorial Penguin Random House publicado este martes. Y la selección de México fue de menos a más para derrotar por 61-58 a Filipinas en el debut de ambos equipos en el preclasificatorio olímpico de baloncesto femenino que transcurre en Guadalajara. México ganó con parciales de 16-22, 9-15, 15-10 y 21-11. Bueno, comenzamos con la información y ya tenemos como todos los días a José Luis Plaza. Buenas tardes, José Luis.
4: Buenas tardes, Alberto. Buenas tardes al auditorio. Y bueno, para comentarles que hoy sigue el examen de aplicación para la licenciatura para la UNAM y hoy van a ser cerca de 54,000 jóvenes los que van a accesar a este examen. En el día anterior, el día de ayer, el 30% no se presentó. Se desconocen las causas, si fue porque ya desertaron de estudiar una licenciatura en la UNAM o simple y sencillamente no se sentían aptos para presentar un examen presencial, pero hoy son cerca de 54,000 y vamos a ver los resultados. Estos resultados van a ser muy importantes, Alberto, porque después de que todos estos jóvenes que están presentando este examen tuvieron más de 100 aciertos en una evaluación de 120 preguntas, pues vamos a ver qué es lo que sucede, cuántos de ellos mantienen ese mismo nivel o cuántos de ellos recurrieron a alguna trampa para poder contestar acertadamente casi todas las preguntas. Entonces, pues van a ser resultados importantes y obviamente también la UNAM pues va a tomar cartas en el asunto para llevar a cabo el examen presencial de otras formas para que obviamente pues más jóvenes puedan accesar y que obviamente pues no sea con trampas el hecho de llegar a una licenciatura en la UNAM, Alberto.
0: Pues sí, entonces vamos a ver qué pasa, pero es un tema importante este, ¿eh?
4: Sí, demasiado, demasiado importante. Es la juventud, solo es el futuro de México, aunque se escuche muy trillado, pero van a ser los nuevos profesionales, los próximos profesionales de algunas carreras los que están accesando a este examen, Alberto.
0: Bueno, José Luis, muchas gracias, muy buenas tardes.
4: Hasta luego, buenas tardes, Alberto.
0: Y la magistrada Mónica Soto, expresidenta del Tribunal Electoral del Poder Judicial de la Federación, anunció que se separa de este cargo. En el Encuentro Nacional de Magistrados Electorales, Mónica Soto informó que ha decidido presentar su renuncia ante el Senado con efecto 31 de agosto. Hoy estos lentes violetas se irán a navegar otros mares. Hoy nos vamos a otro puerto, seguro, al puerto de Ilusión, desde La Paz, Baja California Sur. Estaré siempre a sus órdenes, dijo a los presentes. Soto Fragoso dijo que su salida del tribunal se debe a compromisos personales y familiares, aunque la reforma conocida como el Plan B le otorgó la posibilidad a ella, así como a los magistrados de Felipe de la Mata, Alfredo Fuentes y Reyes Rodríguez, que pudieran participar en la elección judicial de 2028. También en las últimas semanas surgió una versión sobre conflictos entre Mónica Soto con los magistrados Fuentes y de la Mata, además de que se circuló que la expresidenta será nombrada como cónsul de México en alguna ciudad de Estados Unidos o de España. Luis Fernando, buenas tardes.
5: ¿Qué tal, Alberto? ¿Cómo te va? Muy buenas tardes. El coordinador de los diputados de Morena, Ricardo Monreal, afirmó que suprimir o revocar una visa como lo hace el gobierno de Estados Unidos, no te condena ni tampoco debe satanizar. Tengo entendido que hay cerca de 10 millones de pasaportes los que se han expedido y que están vigentes por parte de la Secretaría de Relaciones Exteriores, destacó. Monreal recordó que en las últimas etapas, los últimos años, entre 25 y 30% de visas que se solicitan de esos 10 millones son rechazadas por la nueva política de Estados Unidos, aseguró. El líder de los diputados de Morena apuntó que hay entre 6 y 7 millones de visas expedidas por el gobierno norteamericano para visitar su país por distintos motivos. Pero es una población de más de 100 millones de habitantes frente a 7 millones que tenemos visa o que tienen visa, mencionó.
0: Bueno, y hablando de la visa, de esta recurrente visa con Estados Unidos, la presidenta Sheinbaum ha insistido esta mañana que la revocación de la visa estadounidense a Andy López Beltrán, hijo del exmandatario López Obrador, tiene un fin político. En su conferencia matutina, Sheinbaum negó tener conocimiento sobre investigaciones en contra del morenista por el tema del huachicol fiscal. Hay otros delincuentes o presuntos delincuentes, vamos a ponerlo así, donde no hay problema, u otras personas políticamente expuestas, como le llaman ellos, donde, al revés, les abren las puertas, dijo a la prensa. La mandataria dijo que no compartirá los nombres de estos otros delincuentes a los que, según sus señalamientos, Estados Unidos ha recibido en su país. Es una decisión, desde mi perspectiva, y lo hemos analizado dentro del gobierno, de injerencia en las decisiones que solo le competen al gobierno, o a la fiscalía, o al Poder Judicial, señaló.
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0: La Fiscalía General de la República negó contar con testigos protegidos que hagan señalamientos en contra de Andy López Beltrán, hijo del expresidente López Obrador. En un breve mensaje en sus redes sociales, la Fiscalía indicó que ante ello no se han abierto investigaciones en contra del morenista por el delito de huachicol. El Ministerio Público de la Federación no cuenta con ningún dato de prueba con la fuerza legal necesaria para iniciar una indagatoria al respecto, informó la FGR. La postura fue emitida este lunes, casi tres días después de que López Beltrán anunció la revocación de su visa estadounidense, pero no ofreció detalles del motivo por el que se le aplicó la medida. ¿Qué más tenemos, Luis Fernando?
5: Alberto, el coordinador de los diputados del Partido Revolucionario Institucional, Rubén Moreira, afirmó que Andy López Beltrán está para el diván, para un psicólogo, porque al asumirse como la patria, pues él y Morena sí están un poquito despegados del suelo. En entrevista con medios, Moreira aseguró que los días antes de que se hiciera el anuncio de que Estados Unidos le había retirado la visa, él repartía propaganda contra el gobierno norteamericano. Imagínense que fuera al revés, pues ustedes creen que México estaría contento con eso, pues no, ahora que quería después de lo que estaba repartiendo unos días antes, resaltó. El líder de los diputados del PRI consideró que lo que no se vale es que un personaje, en este caso el señor Andy, que no le gusta que le digan Andy, y su partido traten de hacer un tema que es personal, una afrenta nacional, y eso no es correcto. Y que el Estado mexicano asuma discursos personales que además me parecen muy impropios y que pues de alguna manera perjudican a la nación. Entrar en conflicto por un tema muy personal y no creo que sea lo mejor, enfatizó.
0: ¿Y qué más ha pasado en el país? Vámonos al carrusel de los estados.
7: La secretaria de Gobernación Rosa Isela Rodríguez y la gobernadora de Guerrero Evelyn Salgado Pineda presentaron los avances del Plan Maestro para la Montaña Alta y Baja, destacando que hay una atención permanente en materia de seguridad, bienestar y desarrollo comunitario. Informaron que 19 comunidades de los municipios de Chilapa, Atlixtac, Olinalá y Zapotitlán reciben atención integral con acciones dirigidas a la atención de las causas de la violencia para garantizar la paz, recuperar el tejido social y mejorar las condiciones de vida de más de 16,000 habitantes. Informaron que se mantiene presencia de fuerzas de seguridad y que del total de 316 familias desplazadas, 264 ya retornaron a sus comunidades, mientras que 52 permanecen pendientes de regresar. Informe 24 desde Acapulco, Guerrero, Enrique Silva.
8: Valida Suprema Corte la creación del Fondo de Ahorro para el Retiro de las Personas Trabajadoras del Estado de Nayarit. El Pleno avaló el aumento en los años de cotización para obtener el 100% de la pensión al concluir que la medida busca garantizar la viabilidad financiera del sistema de pensiones, pero invalidó diversas normas, entre ellas excluir automáticamente ciertas enfermedades del régimen de riesgos de trabajo e incluir a entidades privadas, patronales y personas trabajadoras independientes al régimen. Además, determinó que el Congreso de Nayarit dejó fuera dos temas que debía regular: un mecanismo para que las pensiones no pierdan su valor con el tiempo y la participación de las personas trabajadoras en las decisiones del fondo. Las personas trabajadoras que ya están en servicio podrán decidir si se quedan en el sistema actual o cambian al nuevo, sin perder los años que ya han trabajado ni las cotizaciones que ya realizaron. El Congreso de Nayarit tendrá hasta diciembre de 2026 para corregir esas normas. Desde Tepic, Nayarit, para Informe 24, Perla Rentería.
9: En Jalisco aseguraron 30 tráileres con hidrocarburo gracias a un operativo federal en el municipio de Tlajomulco de Zúñiga. En el lugar también fueron localizadas 15 cajas adicionales con combustible. El cateo se realizó en una pensión para vehículos pesados en la colonia Sendero Real, cerca del aeropuerto. El inmueble fue intervenido por elementos de la Fiscalía General de la República y resguardado por personal de la Secretaría de la Defensa Nacional ante el riesgo de incendio o explosión. Hasta el cierre de esta edición, las autoridades no habían informado sobre la cantidad exacta de combustible asegurado. Tras estos hechos, no hubo detenidos. Desde Guadalajara, en Informe 24, David Correa Aldrete.
10: De acuerdo con el reporte de Servicio Nacional de Sanidad, Inocuidad y Calidad Agroalimentaria, al corte del 15 de agosto, el estado de Chihuahua registra 82 infecciones activas de gusano barrenador, lo que representa una baja frente a los 107 casos contabilizados el pasado miércoles, distribuidos en 29 municipios, sumando a Juárez en el mapa de afectación. El caso se presentó en la comunidad de Samalayuca, que se encuentra bajo una estricta vigilancia epidemiológica. El descubrimiento se originó a partir de un accidente vial en el que un perro doméstico fue atropellado, según explicó el médico veterinario Diego Nevares, quien atendió la emergencia en primera instancia. Tras ser impactado por un vehículo, el animal huyó de su hogar y permaneció desaparecido durante 2 o 3 días. Al regresar a su domicilio, los propietarios notaron una herida abierta, lo que los llevó a solicitar asistencia médica veterinaria de urgencia. Nevares relató que los dueños le comentaron por teléfono que el animal trae gusanos y que indicaba que la herida ya tenía tiempo expuesta y se había convertido en el espacio perfecto para el desarrollo de estas larvas. Llega el gusano barrenador a la frontera. En Ciudad Juárez, Chihuahua, para Informe 24, Juan José Luna de la Rosa.
0: Gracias, Juan José. Gracias, compañeros. En información internacional, el Servicio de Inteligencia de Rusia acusó que existe un plan para acusar a este gobierno de suministrar armas a los grupos de la delincuencia organizada en Latinoamérica. En un comunicado, negó por anticipado los señalamientos que se emitirán en contra de Moscú de brindar armamento a los cárteles de México, Venezuela y Colombia. Según Rusia, esta sería parte de una estrategia de una agencia de inteligencia occidental y Ucrania, en donde se contempla la importación de armas que han sido incautadas en la ofensiva que mantienen. Pretenden orquestar otro espectáculo antirruso. Esta vez, los hechos se desarrollan en un escenario latinoamericano y la trama en sí se asemeja a una escena de una novela del narcotráfico de tercera categoría, afirmó. Además, Moscú afirma que se están alistando audios y videos con los que se buscará exhibir ese tráfico de armas ilícito desde Rusia y dijo que las imágenes son falsas. Luis Fernando.
5: Alberto, el presidente Donald Trump afirmó este martes que el estrecho de Hormuz es parte de Estados Unidos, tras señalar desde la semana pasada que esta zona debería pasar a formar parte de su territorio. En su red social, una fotografía en la que se ve un mapa del estrecho que separa el Golfo Pérsico del de Omán, y en la imagen un círculo rodea el estrecho de Hormuz bajo la leyenda Nuevo Territorio de Estados Unidos, acompañada de una franja azul, roja, blanca con estrellas. También aseguró este martes que no hay conversaciones en curso ni programadas con Irán, un día después de que terminara el plazo de 60 días acordado en el memorando de entendimiento firmado entre Teherán y Washington el 17 de junio para lograr la paz. No hay conversaciones, ni diálogos, ni curso, ni programados con la República Islámica de Irán. El bloqueo naval sigue plenamente vigente. El estrecho de Hormuz está abierto y operativo. Todas las minas marinas han sido retiradas o detonadas, afirmó el mandatario en un mensaje en su red Social Truth del propio presidente.
11: En la opinión de Jesús Martín Mendoza.
12: Mónica Soto ayer anunció su renuncia como magistrada del Tribunal Electoral del Poder Judicial de la Federación. Posiblemente por nombre no la ubique muy bien, pero históricamente Mónica Soto tiene muchas cuentas que aclarar a nuestro país, a la historia y sobre todo a la democracia. Mónica Soto fue una mujer que en el momento más intenso de la presión de Morena se entregó al poder. Y finalmente ella avaló cosas que en este momento son impresentables ante el mundo. Una elección de jueces con todo y acordeones. Y aun cuando se tenía la evidencia de la influencia de un partido para poner a jueces con un acordeón, ella validó esa elección porque era la presidenta del Tribunal Electoral del Poder Judicial de la Federación. También en esa calidad, la señora avaló la sobrerrepresentación en el Congreso de la Unión, cuando Morena debería tener solamente el 56% de las curules y de los escaños, les aprobó 20% más, considerándose esto como un verdadero robo de representación a los partidos de la oposición, con la consecuente destrucción institucional que hemos vivido en los últimos años. Mónica Soto es una mujer que tarde o temprano tendrá que dar cuentas a través de un juicio político. Le debe mucho a la democracia, le debe mucho a México y necesitamos explicaciones.
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0: Pues, ¿qué quieren que les diga? Que es la 1:24 de la tarde, el tiempo pasa volando, es las 9:24 de la noche aquí en Madrid. Nos tenemos que ir, pero mañana, como siempre, estaremos con todos ustedes a la 1:00. Mientras tanto, gracias, que descansen, buenas tardes, buenas noches.
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0: Efectivamente, esta es la Jota Mexicana 970 en este martes 18 de agosto. Gracias por seguir acompañándonos. Dejamos este espacio de noticias, vámonos a un corte comercial y regresamos de Bolón Ping Pong.
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9: Esta mañana se llevó a cabo la toma de protesta de la generación 92 de médicos cirujanos egresados de la Universidad Autónoma de Ciudad Juárez. El rector de la universidad, Daniel Alberto Constance Cortés, entregó constancias a 75 egresados, de los cuales 54 fueron reconocidos con un excelente promedio.
8: El Paso.
9: Una propuesta de matrimonio rechazada es considerada el móvil de un hombre acusado de apuñalar hasta la muerte a su tía y a su novia en un ataque sangriento y brutal. El juicio por homicidio capital contra Gabriel Antonio Ramírez, quien tenía 33 años al momento de los apuñalamientos, comenzó el lunes 17 de agosto por las muertes de su tía Irma Ramírez, de 79 años, y su novia Katia Rosales, de 24. Gabriel enfrenta un cargo de homicidio capital y uno de homicidio.
8: Estatal.
9: Saúl Ortiz Duarte, un ciudadano estadounidense, desapareció desde hace un año. El joven de 29 años y originario de San Bernardino, California, fue visto por última vez el 16 de agosto del año pasado en la localidad de El Vergel, ubicada en el municipio de Valleza. Sigue desaparecido.
8: Nacional.
9: Los apagones registrados en diversas entidades fueron atribuidos por el gobierno al aumento de la demanda eléctrica durante el verano por el uso intensivo de aires acondicionados ante las altas temperaturas. La presidenta Claudia Sheinbaum aseguró que la Comisión Federal de Electricidad tiene un programa especial para atender la temporada y admitió que hay zonas donde se requiere inversión en transmisión eléctrica, y aunque no detalló cuáles son ni los recursos previstos, aquí en la frontera siguen los apagones.
8: Internacional.
9: La presidenta encargada de Venezuela, Delcy Rodríguez, entregó hoy en Caracas 48 nuevas viviendas a las familias afectadas por el doblete sísmico del 24 de junio. La cifra de muertos ha aumentado a 6,438, es decir, 137 más que la semana anterior, de acuerdo con el balance actualizado difundido el día de hoy por el gobierno.
8: Deportes.
9: La selección mexicana femenil de fútbol sub-20 hizo pública la lista oficial de las seleccionadas que defenderán los colores nacionales en el Mundial de Polonia, y se confirma la participación de Ashley Mora, jugadora de las Mineras de UTEP, de ascendencia mexicana, nacida en Albuquerque, Nuevo México.
8: Espectáculos.
9: Uno de los conciertos más esperados de este año es la presentación en Ciudad Juárez de una de las agrupaciones más importantes de todos los tiempos, Air Supply. El gimnasio universitario será el escenario para presenciar todos y cada uno de los éxitos de esta agrupación inigualable.
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12: El presidente de los Estados Unidos, Donald Trump, continúa con su política antiinmigrante. Mientras tanto, el Departamento de Estado de los Estados Unidos anunció la cancelación de 600 visas de inmigrantes que buscaban hacer turismo de maternidad, es decir, entrar como turistas y que la mujer dé a luz dentro de los Estados Unidos para obtener de manera automática la nacionalidad y los beneficios económicos que entregan los Estados Unidos. El secretario de Estado, Marco Rubio, y el presidente Donald Trump han insistido en que esta práctica debe terminar cuanto antes. La cadena de comida rápida Shake Shack se encuentra en el centro de la polémica. En las últimas horas se informó que ha optado por una opción en donde los comensales no dejen propina, pero incrementan de manera desmedida los precios de los productos. La Procuraduría Federal del Consumidor ya revisa las prácticas comerciales de esta cadena de hamburguesas internacional. El gobierno de Colombia rechazó la ayuda de México para continuar con las labores de rescate de posibles personas sobrevivientes debajo de los escombros de los edificios que cayeron luego del terremoto de 7.4 de magnitud en esta semana. El gobierno de Abelardo de la Espriella aseguró que lo que se busca es la llegada de elementos internacionalmente certificados para poder rescatar a la mayor cantidad de personas con vida de entre los escombros. Los topos no van a Colombia.
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0: ¡Ay, qué bárbaro! Ya la 1:33 PM, no lo puedo creer, la 1:33. Ya me lo vamos a comer, ¿eh? Hoy sí sé lo que voy a comer, hoy vamos a comer brócoli con fajitas de pollo. Eso es lo que nos espera hoy en la tarde, brócoli con fajitas de pollo. Eso es lo que vamos a comer en este martes 18 de agosto. Pero me quedo con saludos para Marta Ruiz. ¿Qué onda, Marta? ¿Cómo está? Un saludo para Marta Ruiz. Que me comenta que anda, pues, dice que anda un poquito malita, y pues que ahí la lleva. Así que, Marta, le deseo que su salud mejore, es lo que le puedo desear, con toda la mejor actitud positiva. Así que saludos para Marta Ruiz, que me está solicitando el corral de piedra. Claro que sí, gracias, Marta. Saludos para usted, que se vaya mejorando, claro que sí. Saludos también para la señora Gloria, que se comunica desde la calle Jilotepong y la Tapioca. Desde la Jilotepong y Tapioca nos acompaña la señora Gloria, que me está solicitando un tema con Marco Antonio Solís. ¿A qué me quedo contigo? Este es el tema que nos está solicitando la señora Gloria. Pero bueno, primeramente me quedo con la petición de nada más y nada menos que Marta Ruiz. Ella me está solicitando el corral de piedra con David Sizer. Y bueno, regreso con ustedes solo para despedirme en este rico y sabroso martes 18 de agosto. Al parecer ya no va a llover. Al menos de aquí al próximo sábado, los días despejados y con el solezote. A ver qué tal, porque ya hay que lavar el camionetón. ¡Vámonos con la música! Yo regreso con ustedes. ¡Ahí vuelvo!

Bueno, pues ahí escuchamos a Marco Antonio Solís, otro de los intérpretes de nuestra música mexicana, con eso que se llama ¿A qué me quedo contigo, eh? Mientras tanto, ¿qué le parece si nos vamos a comer? Bien. Yo a usted le deseo que coma rico y sabroso. Muy buen provecho. Me están solicitando por ahí un tema con Javier Solís. Nada más que la persona no me dijo su nombre, pero bueno, ahí vámonos con Javier Solís. Con Javier Solís. Cierro mi participación en este martes 18 de agosto. Ya a usted le deseo que coma rico y sabroso. Que se cuide mucho en las calles, ¿eh? Cuídese mucho en las calles. Lamentablemente, con ese tema de que pues falta trabajo, anda gente malora en la calle, así que cuídese bastante. Si le piden la hora, pues no traigo hora. Si le piden un peso, pues no traigo el peso. Hay que ser un poquito cautos con eso, con esa situación. Así que cuídese mucho en la calle, cuídese bastante. A mí no me resta más que decirle que coma rico y sabroso, buen provecho. Mientras tanto, si el sol, la luna y las estrellas nos lo permiten, aquí nos reencontramos en los micrófonos de la Jota Mexicana 970. Por su atención, muchas gracias. Muy buenas tardes y nos escuchamos mañana miércoles. Bye bye.

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0: quiero hablar con Pancha.
1: Bueno, ¿quién habla? ¿Pancha grande o Pancha chica? Pues me confundí porque están iguales de panchona las dos, ¿eh?
0: No está Panchita. Se fue para el otro lado. A las piscas. Con razón, yo lo estoy cantando polka. Ya está allá con los güeros. Pues le voy a cantar rock and roll ranchero. Échale.

paren la rock and roll. Qué bonito acabaron, hombre, igual que empezaron. Ya llegó Pancha, raza. Bueno, Pancha, ahí estás. ¿Cuándo llegaste? Estás panchando. Válgame Dios, qué mujer tan hacendosa. Pues ya que estás aquí, ¡que venga la polca!

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7: 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Juárez.
8: La Canaco informó que notó un incremento del 15% en el flujo de personas en los principales centros comerciales debido al temor por el retiro de visas a padres de familia que tuvieron hijos en Estados Unidos al amparo de una visa de turista. Se llenan los malls en Juárez.
7: El Paso.
8: En 10 meses, los agentes de la patrulla fronteriza de los Estados Unidos realizaron 145 aseguramientos de drogas en las carreteras del sector El Paso con un total de 2,298 libras, lo que significa un incremento del 65.96%. En comparación a las 1,384.6 libras descubiertas en el mismo periodo del año anterior.
7: Estatal.
8: Un total de 8 movimientos telúricos se registraron entre el domingo 16 y el lunes 17 de agosto en la zona sur de la entidad, generando expectación entre los habitantes de los municipios de Santa Bárbara e Hidalgo del Parral.
7: Nacional.
8: La presidenta Claudia Sheinbaum reprochó a Estados Unidos mantener la visa de Alejandro Alito Moreno, dirigente nacional del PRI, pese a las indagatorias y a la solicitud de desafuero que enfrenta por presuntos actos de corrupción cuando fue gobernador de Campeche.
7: Internacional.
8: El presidente de Estados Unidos, Donald Trump, dijo hoy que Teherán desea alcanzar un acuerdo con Washington, pero no está dispuesto a aceptar la clase de acuerdo que él considera necesario mientras el periodo de 60 días de negociación entre las dos partes se acerca a su fin.
7: Deportes.
8: Cruz Azul anunció que se reserva el derecho de emprender acciones legales, civiles y penales contra creadores de contenido que insultaron a las jugadoras del equipo femenil tras la derrota 10-0 ante el América. Las expresiones fueron realizadas en el programa Pláticas del Mal del canal de YouTube Mike Máquina del Mal luego de la goleada sufrida por la máquina ante las Águilas.
7: Espectáculos.
8: Todo listo para que la reina de corazones Alejandra Guzmán realice su actuación especial en la frontera. Luego de haber cancelado su presentación en la capital del estado, todo está listo para que la Plaza de la Mexicanidad, la X como le conocemos, sea el escenario grandioso para presentar este jueves 20 de agosto a la reina de corazones, Alejandra Guzmán.
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1: Bueno,
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0: 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Juárez.
7: Esta mañana se llevó a cabo la toma de protesta de la generación 92 de médicos cirujanos egresados de la Universidad Autónoma de Ciudad Juárez. El rector de la universidad, Daniel Alberto Constance Cortés, entregó constancias a 75 egresados, de los cuales 54 fueron reconocidos con un excelente promedio.
0: El Paso.
7: Una propuesta de matrimonio rechazada es considerada el móvil de un hombre acusado de apuñalar hasta la muerte a su tía y a su novia en un ataque sangriento y brutal. El juicio por homicidio capital contra Gabriel Antonio Ramírez, quien tenía 33 años al momento de los apuñalamientos, comenzó el lunes 17 de agosto por las muertes de su tía Irma Ramírez, de 79 años, y su novia Katia Rosales, de 24. Gabriel enfrenta un cargo de homicidio capital y uno de homicidio.
0: Estatal.
7: Saúl Ortiz Duarte, un ciudadano estadounidense, desapareció desde hace un año. El joven de 29 años y originario de San Bernardino, California, fue visto por última vez el 16 de agosto del año pasado en la localidad de El Vergel, ubicada en el municipio de Valleza. Sigue desaparecido.
0: Nacional.
7: Los apagones registrados en diversas entidades fueron atribuidos por el gobierno al aumento de la demanda eléctrica durante el verano por el uso intensivo de aires acondicionados ante las altas temperaturas. La presidenta Claudia Sheinbaum aseguró que la Comisión Federal de Electricidad tiene un programa especial para atender la temporada y admitió que hay zonas donde se requiere inversión en transmisión eléctrica, y aunque no detalló cuáles son ni los recursos previstos, aquí en la frontera siguen los apagones.
0: Internacional.
7: La presidenta encargada de Venezuela, Delcy Rodríguez, entregó hoy en Caracas 48 nuevas viviendas a las familias afectadas por el doblete sísmico del 24 de junio. La cifra de muertos ha aumentado a 6.438, es decir, 137 más que la semana anterior, de acuerdo con el balance actualizado difundido el día de hoy por el gobierno.
0: Deportes.
7: La selección mexicana femenil de fútbol sub-20 hizo pública la lista oficial de las seleccionadas que defenderán los colores nacionales en el Mundial de Polonia, y se confirma la participación de Ashley Mora, jugadora de las Mineras de UTEP, de ascendencia mexicana, nacida en Albuquerque, Nuevo México.
0: Espectáculos.
7: Uno de los conciertos más esperados de este año es la presentación en Ciudad Juárez de una de las agrupaciones más importantes de todos los tiempos, Air Supply. El gimnasio universitario será el escenario para presenciar todos y cada uno de los éxitos de esta agrupación inigualable.
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8: Se registró una explosión en un restaurante de la colonia Roma. Hasta el momento se desconocen las causas del siniestro. Al lugar acudieron elementos de bomberos del heroico cuerpo de bomberos, quienes empezaron a combatir el fuego. Sin embargo, las condiciones de la conflagración provocaron lesiones a 6 integrantes de los bomberos. En cuanto tengamos más información, les daremos una ampliación. La Secretaría de Seguridad Ciudadana y las autoridades mexicanas continúan en la búsqueda y detención de capos del crimen organizado. En las últimas horas se

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0: Vamos a corte comercial y volvemos con usted en la J Mexicana 970.
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7: Amigos de Voces del Deporte Mexicano, qué gusto saludarlos en Informe 24. Hoy vamos a hablar un poquito más ya de lo que viene alrededor del deporte, en especial de los Juegos Centroamericanos y del Caribe. El próximo jueves estarán arrancando ya estos Juegos, donde empieza un ciclo para los Juegos Olímpicos de Los Ángeles 2028. Ahí tenemos ya pues varios exponentes, ¿no? Obviamente el tiro con arco, los clavados, son de la del taekwondo, son de las disciplinas que nos dan muchísimas medallas siempre en este tipo de competencias, y hacer el número uno de la región al ser los Juegos Centroamericanos, que estos son en República Dominicana, en Santo Domingo, para ser exactos, que en el 2003 ya organizaron los Juegos Panamericanos. En aquel entonces venían de San Salvador los Centroamericanos y Panamericanos. Pero bueno, mientras tanto, aquí hablando de estos Juegos, me da a mí muchísimo gusto, obviamente, el ver, por ejemplo, a Kenia Lechuga, que también en el remo es una de las amplias candidatas. Obviamente Osmar Olvera en los Juegos Centroamericanos, donde él decía, bueno, voy a competir, pero no hay chinos, entonces tenemos que sí o sí traernos las medallas, que por cierto, el día de ayer fue el abanderamiento y fue muy emotivo para poder observar a estos atletas. Bueno, ahora quiero tocar el tema rápidamente de lo que fue ya la etapa 16 del Tour de Francia. Nuevamente ahí en el quinto lugar entró el mexicano Isaac del Toro. Creo que no hay problema de quién se va a llevar este Tour de Francia en esta edición 2026, porque pues su compañero de equipo Tadej Pogacar es el que va en número uno, pero llegó en la contrarreloj en el octavo lugar, entra ahí también a la posición número 3, no le quitan el liderazgo del el más joven, tiene el maillot blanco, que ese es el con el que se distingue, el amarillo es para pues el que tiene el líder de la general, y bueno, ahí está el equipo del Team Emiratos haciendo un gran trabajo. Así es de que estamos a tan solo 5 etapas de que termine el Tour de Francia, e Isaac del Toro, el mexicano, sigue haciendo historia. ¿Será el mejor ciclista mexicano de todos los tiempos?
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14: 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Juárez.
15: La Canaco informó que notó un incremento del 15% en el flujo de personas en los principales centros comerciales debido al temor por el retiro de visas a padres de familia que tuvieron hijos en Estados Unidos al amparo de una visa de turista. Se llenan los malls en Juárez.
14: El Paso.
15: En 10 meses, los agentes de la patrulla fronteriza de los Estados Unidos realizaron 145 aseguramientos de drogas en las carreteras del sector El Paso con un total de 2.298 libras, lo que significa un incremento del 65.96%. En comparación a las 1.384.6 libras descubiertas en el mismo periodo del año anterior.
14: Estatal.
15: Un total de 8 movimientos telúricos se registraron entre el domingo 16 y el lunes 17 de agosto en la zona sur de la entidad, generando expectación entre los habitantes de los municipios de Santa Bárbara e Hidalgo del Parral.
14: Nacional.
15: La presidenta Claudia Sheinbaum reprochó a Estados Unidos mantener la visa de Alejandro Alito Moreno, dirigente nacional del PRI, pese a las indagatorias y a la solicitud de desafuero que enfrenta por presuntos actos de corrupción cuando fue gobernador de Campeche.
14: Internacional.
15: El presidente de Estados Unidos, Donald Trump, dijo hoy que Teherán desea alcanzar un acuerdo con Washington, pero no está dispuesto a aceptar la clase de acuerdo que él considera necesario mientras el periodo de 60 días de negociación entre las dos partes se acerca a su fin.
14: Deportes.
15: Cruz Azul anunció que se reserva el derecho de emprender acciones legales, civiles y penales contra creadores de contenido que insultaron a las jugadoras del equipo femenil tras la derrota 10-0 ante el América. Las expresiones fueron realizadas en el programa Pláticas del Mal del canal de YouTube Mike Máquina del Mal, luego de la goleada sufrida por la máquina ante las Águilas.
14: Espectáculos.
15: Todo listo para que la reina de corazones, Alejandra Guzmán, realice su actuación especial en la frontera. Luego de haber cancelado su presentación en la capital del estado, todo está listo para que la Plaza de la Mexicanidad, la X como le conocemos, sea el escenario grandioso para presentar este jueves 20 de agosto a la reina de corazones, Alejandra Guzmán.
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1: Hola, ¿qué tal? Bienvenidos todos, los saludo con muchísimo gusto. Hoy martes 18 de agosto. Yo soy Jania Novel, les agradezco que nos escuchen aquí por Audiorama Comunicaciones en todo el país y también muchísimas gracias por seguirnos en nuestras redes, por seguirnos, escribirnos, consultarnos, sugerirnos, criticarnos, todo, todo suma. Muchísimas gracias. Vamos a entrarle a los temas del día, lo que tenemos preparado para hoy. Renuncia de Mónica Soto. ¿Cuáles son las razones? Analicemos. Testigo colaborador, el caso del ex general Mérida. En esfera global, el neoconservadurismo estadounidense, kilómetro cero, la paseadera, la grilla en la política, más todo lo que se suma en esta hora de Buena Radio. Vamos a las noticias del día, lo que ustedes leerán mañana en las primeras planas. Tatiana Flores, adelante.
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3: Jania, muy buena tarde. Comenzamos con información. El contralmirante Fernando Farias Laguna, señalado por su presunta participación en una red de huachicol fiscal, será trasladado a México desde Argentina, donde permanece detenido desde abril. Durante una conferencia matutina, la presidenta Claudia Sheinbaum aseguró que el traslado podría concretarse en los próximos días. En Puerto Vallarta, Jalisco, detuvieron a Anthony III Covarrubias, de 41 años, originario de Los Ángeles, California. Era buscado por Estados Unidos por el delito de homicidio en segundo grado. Con esta detención suman 9 objetivos mayores capturados en ese estado y entregados a las autoridades norteamericanas. En Puebla detuvieron al presidente municipal de San Juan Tianguismanalco, Juan Pérez Moral, conocido como el Mantecas. Es señalado por su probable responsabilidad en el delito de violación contra una trabajadora del ayuntamiento. En Veracruz localizaron los cuerpos de Melanie Méndez y Luis Fernando Hernández, estudiantes de la Universidad Veracruzana reportados como desaparecidos desde el 14 de agosto. Los encontraron sin vida sobre la carretera Cuautepec-Tlaltetela. Hicieron pública la declaración patrimonial de la gobernadora de Veracruz, Rocío Nale. Registró ingresos por 11.848.000 pesos durante 2025. Del total de los ingresos reportados, 1.522.000 pesos corresponden a la remuneración anual neta por su cargo público, mientras que 10.100.000 pesos fueron por la venta de un inmueble y una camioneta. Ediciones Cera, una de las editoriales más importantes de México, anunció que cerrará sus puertas después de 66 años de trabajo. En una carta explicó que la venta de libros durante la pandemia cayó hasta un 75%, lo que ya no les permite continuar con la casa editorial. El sello tenía dentro de su catálogo a escritores como Carlos Fuentes, José Emilio Pacheco, Gabriel García Márquez y José Revueltas. Jania, hasta aquí con la información.
1: Gracias, Tatiana Flores, con la información puntual. Y escuchemos parte de la conferencia matutina, a ver qué dijeron hoy.
4: Bueno, aquí en la mañanera hemos presentado cómo hemos contratado más especialistas, hemos abierto más centros de salud y más hospitales. Son 32 nuevos hospitales que están operando en el país. Al final de este año serán 39 hospitales, por lo menos, adicionales a los que recibimos en octubre del 2024. Algunos de ellos ya venían construyéndose en el periodo del presidente López Obrador y nosotros los terminamos, y otros prácticamente los iniciamos y los terminamos en estos 2 años. ¿Cómo lo podemos medir? ¿Cómo podemos saber que estos hospitales, que estos centros de salud, que la contratación de más médicos especialistas, más enfermeras, está funcionando? O sea, hay varias formas de medirlo. Una de ellas es una muy sencilla. ¿Cuántas consultas dimos? ¿Cuántas consultas dieron en conjunto el IMSS, el ICE y el IMSS Bienestar? Entonces, aquí en el 2022, imaginemos que todavía había secuelas de la pandemia. Pero 2023 ya es un año en donde además inicia el IMSS Bienestar. Se fueron integrando poco a poco varios estados. Se dieron 82.9 millones de consultas generales de médicos familiares, de médicos quizá familiares generales en los centros de salud que no tienen especialidad o que sí tienen, pero que esta es consulta general. Bueno, ya llegamos a 101 millones. Eso quiere decir que en vez de irse al privado, pues están yendo al sistema público. Que en vez de esperar, porque a lo mejor eran muy largos los tiempos de espera y ya no se atendían, pues ahora se están atendiendo en el sistema público. Son 101 millones de consultas, 28% más. Ahora, consultas de especialidad, los médicos especialistas, ahí es donde se ve todavía más el avance. 60% más consultas de 2022 a 2026. Nada más entre enero y junio. 31.7 millones de consultas de médicos especialistas en el sistema público. IMSS, IMSS Bienestar e ISSSTE. ¿Y la que sigue? Las cirugías. Las cirugías son 30% más cirugías. Es decir, hay menos tiempo de espera y se atiende en el sistema de salud pública, que es gratuita. Ahora, para que pases al IMSS Bienestar, porque es muy relevante, por toda esta crítica que hay al IMSS Bienestar, y que aquí se demuestra que es mejor estar en el IMSS Bienestar que seguir con los servicios públicos de los estados. Las gráficas del IMSS Bienestar de consultas.
1: Bueno, pues abordando la innegable realidad que se vive a diario en los pasillos de las instituciones de salud de nuestro país, digan lo que digan desde el micrófono de la conferencia matutina y por las razones que pretendan argumentar, el sistema de salud mexicano atraviesa una crisis profunda, muy profunda. Es verdad que arrastramos una deuda histórica de décadas, un rezago acumulado en falta de médicos, cirujanos, especialistas, consultorios, camas hospitalarias y salas de cirugía, sí, es verdad. Sin embargo, maquillar el presente no resuelve el problema. Hoy el discurso oficial presume cifras al alza, más consultas otorgadas y menores tiempos de espera para programar intervenciones. Ja. La realidad en el terreno desmiente el optimismo de los números. Para miles de derechohabientes del IMSS, del ISSSTE y ahora del IMSS Bienestar, solicitar atención en el área de urgencias es enfrentarse a un verdadero caos y a una tragedia humana donde la desesperación es la constante. Las paredes de los hospitales nuevos no curan por sí solas. De nada sirve presumir infraestructura si faltan los médicos en las salas y sobra la indiferencia en la banqueta. El problema no solo es de ladrillos. Se pueden entregar obras o instalaciones incluso modernas, muy modernas, como el nuevo hospital Ojaran, pero si no cuentan con el personal médico y de enfermería suficiente para operarlos, el esfuerzo queda incompleto. El síntoma más doloroso e innegable de esta parálisis no está adentro, sino afuera. Basta con pasar por la entrada de prácticamente cualquier hospital del sistema de salud público para ver el drama. Campamentos improvisados en la calle donde familiares de pacientes hospitalizados deben comer, dormir y pasar días enteros a la intemperie esperando un informe. ¿De verdad? ¿Eso es dignidad? Es humillante. Es verdad que se está atendiendo y que hay personal de salud haciendo esfuerzos sobrehumanos con lo que tienen a la mano. Pero México no necesita propaganda ni triunfalismos. Urge un análisis profundo, serio y verdadero sobre las carencias reales del sistema. Sin un diagnóstico honesto, el derecho a la salud seguirá siendo un compromiso en el papel y un calvario en la banqueta. Y todos sufren. Todos. El personal médico, el sector salud, los pacientes y sufre México. Hasta aquí nuestra opinión. Nuestra opinión editorial de hoy. Vamos a hacer una pausa y regresamos al desarrollo de nuestra revista informativa. Quédense con nosotros, síganos en nuestras redes, estamos en todas las plataformas, arroba Jania Novel Noticias, también en nuestra aplicación de Audiorama. Yo soy Jania Novel, pausa y volvemos.
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1: Un movimiento poco común, pues nos vuelve a poner en el reflector la relación entre autoridades mexicanas, narcotráfico y justicia estadounidense. Gerardo Mérida Sánchez, general en retiro y exsecretario de Seguridad Pública de Sinaloa, salió el pasado 11 de agosto del Centro de Detención Metropolitano de Brooklyn, donde permanecía preso desde mayo. Estados Unidos lo acusa de conspiración para importar drogas, posesión de ametralladoras y artefactos destructivos y de haber colaborado presuntamente con los Chapitos. ¿Dónde está? ¿Por qué salió? ¿En qué condiciones? ¿Estamos ante una libertad provisional o frente a la posibilidad de un nuevo testigo colaborador de Washington? Son muchas preguntas. Vamos precisamente a tratar de entenderlo y analizarlo. Conversamos para este efecto con Javier Oliva Posada, profesor de la Facultad de Ciencias Políticas y Sociales de la UNAM y especialista precisamente en estos temas de seguridad, defensa, inteligencia y seguridad pública. ¿Cómo estás, querido Javier? Qué gusto saludarte.
2: Hola, genial, gusto en saludarte. Muchas gracias por la oportunidad y saludos al auditorio.
1: Muchas gracias. Profesor, empecemos por lo que más llama la atención. Un hombre acusado de delitos que podría llevarlo incluso a cadena perpetua sale de una prisión federal. ¿Qué lectura hacemos?
2: Bueno, es sin ser un especialista, desde luego, Jania, como sabes, pero estudiando los procedimientos penales en los Estados Unidos, la ley se puede negociar. En México esto suena, o se aproxima, digámoslo así, a aspectos que tendrán que ver con corrupción o con tráfico de influencias, pero lo cierto es que si un delincuente aporta una cantidad relevante de dólares como fianza, pues esto implica un mejor trato por parte de las autoridades y de los juzgados, y más aún en casos ya más complicados como el que estamos analizando, en la medida en que se conviertan en testigos colaboradores o se declaran no culpables, esto pues permite de alguna manera reducir las penas, como estamos viendo en el caso del general Mérida. Y yo quisiera señalar más rápidamente, hay dos casos muy importantes. El hijo mayor de Mayo Zambada y su hermano Reinaldo viven en Estados Unidos con otra personalidad, gozando del dinero que hicieron de mala forma, ¿no?
1: Mal habido, sí.
2: Y viven en Estados Unidos, justo como testigos protegidos. Entonces, antecedentes importantes los hay. Un hijo del Mayo Zambada, el hijo mayor, y su hermano Reinaldo.
1: Sí, y bueno, habría que hacer la diferencia entre los protegidos, los testigos protegidos y los colaboradores, ¿no? Estos últimos que nos haces, nos recuerdas, Javier, pues ya tienen otra identidad, no sabemos exactamente en dónde estén, son anónimos, pero un colaborador nada más podría reducir la sentencia, ¿cierto?
2: Así es, ahora todavía no se sabe, bueno, tan
1: sí, claro.
2: Ni siquiera está ubicado físicamente el general Mérida, pero lo cierto es que pues, está en un proceso de colaboración. Esto es evidente por el trato que está recibiendo por parte de el Departamento de Justicia de los Estados Unidos. Entonces ahí será cuestión de unos cuantos días en donde se sepa en qué calidad va a estar colaborando, porque es evidente que lo está haciendo, está colaborando con las autoridades estadounidenses.
1: Y eso podría ayudarnos a entender por qué no está en el penal. Y bueno, evidentemente las autoridades de Estados Unidos no tienen la obligación de informar, ¿no?
2: Sí, así es. Es como con el caso del retiro de la visa de Andy López Beltrán, el Departamento de Estado se reserva, o en este caso el área de migración, se reserva de manera confidencial las razones por las cuales retira una visa, o en este caso el tratamiento judicial que es de Estado, porque de acuerdo al derecho penal estadounidense, esto implicaría revelar de alguna forma pues datos sensibles que pudieran alterar el ritmo o el rumbo de la investigación.
1: Correcto. Mérida fue secretario de Seguridad Pública de Sinaloa. Si efectivamente decidiera colaborar, Javier, ¿qué clase de información podría tener en sus manos?
2: Bueno, por lo menos lo fue 2 años. Hay que recordar también, Jania, que el secretario de Administración también se encuentra en Estados Unidos, aunque ahí está un poco más nebuloso el caso porque no se sabe ni siquiera en dónde está, pero se encuentra en Estados Unidos, eso sí está públicamente confirmado. Pues evidentemente las posibilidades de que hubiera algún entendimiento con alguna de las facciones de lo que antes era, porque ya no existe la Organización Criminal de Sinaloa, en este caso vinculada, son algunas de las suposiciones, con la parte que está vinculada a los hijos de Joaquín Guzmán, no era el Chapo.
1: Y estamos hablando entonces de, aunque sean estos dos años, información que podría comprometer no solo a policías, sino también a políticos. ¿Vamos en esa misma línea de la superinvestigación que tiene en sus manos Estados Unidos?
2: No, eso es indudable. Obviamente, ¿quién lo designó a él? El secretario de Seguridad, ¿no? Precisamente el exgobernador Rocha Moya, que es el principal señalado por las autoridades estadounidenses. Y me parece que en este caso las probabilidades de que el exsecretario de Seguridad Pública del Estado de Sinaloa pueda aportar elementos, pues implicarían también un sacudimiento político en nuestro país.
1: ¿Hacia dónde vamos? hay acusaciones, hay señalamientos por parte de Estados Unidos, pero aquí en México, pues insisten, siguen diciendo que no hay pruebas y pues no entregan a estos personajes que están en licencia, que tienen licencia, que están escondidos, que siguen cobrando como senadores, pero sin estar en la Cámara. ¿Hacia dónde vamos, Javier? ¿Qué está ocurriendo? ¿Cuál crees que sean los escenarios inmediatos?
2: Es que son muy diferentes los procesos penales entre México y Estados Unidos. Regreso a mi primera respuesta, Jania, en donde hay una declaración ante un jurado, y perdón por la cacofonía, una declaración jurada ante un jurado, adquiere el rango de prueba. Así está acusado Genaro García Luna, sin una sola fotocopia. Yo no estoy diciendo si sea culpable o no, pero de acuerdo al procedimiento penal que estudié de manera detallada, no hay ningún documento que pruebe los señalamientos, y en cambio sí fue acusado incluso por narcotraficantes que mismo detuvo. En este caso, una declaración jurada, por ejemplo, del caso del general Mérida, sí, o en el caso del exsecretario de Administración del gobierno Rocha Moya, adquiriría el nivel de prueba, mientras que para el derecho penal en México, un dicho no necesariamente se convierte en una prueba.
1: Claro, bueno, aquí en México parece que es de contentillo, ¿no? Los dichos no son prueba, pero tampoco a veces los videos ni las cartas, parece como que a veces sí, dependiendo del personaje, es prueba y a veces no. No, pues recordemos los dos casos de Marina del Pilar con el asunto de la CIA
2: y el FBI, claro.
1: ¿No? Del FBI, y Maru Campos con el asunto de la CIA también. Entonces, pues parece como que si estuviéramos jugando, pero déjame regresar a Mérida. Estados Unidos sostiene que el ex general habría recibido alrededor de $100,000 mensuales de los Chapitos, esto para brindar protección. ¿Qué revela? ¿El nivel de infiltración del crimen organizado?
2: Bueno, las capacidades económicas, ¿no? Lo más reciente que tenemos, que ya es de hace muchos años, uh-huh, son los protocolos de Palermo del año 2000, que es una plataforma jurídica multilateral de las Naciones Unidas. Se señala que dentro de las 5 condiciones para que el crimen organizado pueda operar, una de ellas es la protección del poder político local, como condición fundamental. De otra manera, no hay caminos o no hay procedimientos en donde esta actividad criminal pueda, digamos, prosperar. Y básicamente es por 3 condiciones. Uno, porque el poder político es omiso, porque el poder político tiene miedo, o porque el poder político, que es el peor de los casos, es cómplice. Entonces, sí, estas posibilidades, insisto, regresando a los protocolos de Palermo del año 2000 y en este caso específico del estado de Sinaloa, pues habría que ver si esa condición no está, ya no solamente se trata de una integración de autoridades, sino forman parte misma de la estructura criminal. Ahora, es muy interesante señalar que al ser el general Mérida pues el secretario o exsecretario de Seguridad Pública, pues se haya entregado, a diferencia del senador Insulza o del exalcalde de Culiacán, que ninguno de ellos ha tenido el valor de asumir la responsabilidad probable de la comisión de delitos.
1: Claro, sí, él se entregó de manera voluntaria, ¿no? Sin que lo fueran a detener previamente. Ya que hablas de los acuerdos de Palermo, Javier, me gustaría preguntarte, Italia lo hizo justo en Palermo, ante la infiltración ya de la mafia por todos lados. ¿Sería un ejemplo a repetir, a replicar en nuestro país? Evidentemente pensando en jueces, en no sé hasta qué grado podría estar, ¿no? Alcaldes, gobernadores, en fin, no lo tengo de manera cierta, pero podría replicarse en México.
2: Sí, mira, yo sigo mucho al que fue uno de los principales líderes del Frente de Farabundo Martí de Liberación Nacional, Joaquín Villalobos. De hecho, él es el que simbólicamente le entrega su fusil al entonces presidente Carlos Salinas de Gortari. Él ya se convirtió en ciudadano británico, estudioso y negociador en conflictos armados. Él tiene un concepto que es muy interesante que se llama el Estado capturado por el crimen. ¿Qué quiere decir? Que a los criminales no les interesa gobernar, pero sí controlar. Entonces, esta acepción que se puede, él lo utiliza sobre todo en casos de países con guerras internas muy dilatadas, como es el caso de Siria o de Afganistán. Sí. Ya la criminalidad no es tanto que dirija los destinos de una población, que gobierne propiamente dicho, como sí controlar. Entonces, en algunas partes de lamentablemente, en nuestro país nos encontraríamos en situaciones donde justo el crimen organizado lo que está buscando, haciendo, y ahora que va a empezar un proceso electoral tan importante en nuestro país, pues de alguna manera incidir, ¿no?, en las decisiones electorales para controlar la administración pública local, empezando por los municipios.
1: Sí, pues sería prácticamente mandar sin mandar, ¿no? Es interesante las primicias de este del Estado capturado por el crimen. No están en el poder, pero sí, digamos que mueven los hilos, ¿no? O mecen la cuna.
2: O inciden en el proceso de decisiones, es decir, obra pública, licencias de negocios, de agua potable, ¿no? Sí. El cobro del catastro, en fin, hay una serie de áreas donde lamentablemente se genera dinero de buena manera por la población al pagar lógicamente los impuestos, pero estas organizaciones, pues, en algunos casos han logrado apropiarse de esas áreas.
1: Pues sin duda estas acusaciones, detenciones, entregas, testigos protegidos, testigos colaboradores y por supuesto las quitavisas están abriendo una cajita de Pandora bastante interesante, seria y delicada para nuestro país. Ya veremos en qué termina y hasta dónde y qué nombres podrían todavía salir a la luz, ¿no, Javier?
2: Así es, sí, así es. Entonces, sí, por eso es importante ver el cauce de las la información o las pruebas que pueda aportar el general, ¿no? Entonces ya veremos que, sobre todo en un proceso en este contexto de tanta polémica que hay en torno al partido oficialista y las sospechas, señalizaciones, acusaciones, ¿no?, de alguna corrupción, una actividad criminal.
1: Claro, sí, con Genaro García Luna no paró y los testimonios fueron únicamente de dichos. Aquí quién sabe cuántas pruebas se puedan tener. Así que seguiremos la ruta, por supuesto, la ruta del dinero, la ruta del narco y la ruta de muchos funcionarios. Javier, te agradezco mucho que nos ayudes a entender y a analizar esto que está ocurriendo en el caso de Gerardo Mérida.
2: Con mucho gusto, Genia. Muchas gracias a ti por la oportunidad.
1: Gracias, no, los honrados somos nosotros. Es Javier Oliva Posada, profesor de la Facultad de Ciencias Políticas y Sociales de la UNAM. Y como ya escucharon ustedes, especialista en temas de seguridad nacional, defensa e inteligencia. Hacemos una pausa. Yo soy Genia Novel. Quédense aquí en Informe 24. Volvemos.
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1: Mucho aire de las pues las razones por las que salió. Siempre argumentan temas personales. Se especula que a lo mejor le dan un consulado en Barcelona o en Houston, consulado mismo que no tendría que pagar por el Congreso. Qué conveniente, ¿no? Vamos a analizar el tema. Lo analizamos con Javier Martín Reyes, él es abogado constitucionalista y especialista en justicia electoral. Javier, te saludo con muchísimo gusto. ¿Qué opinión te merece? ¿Por qué será tan repentina la salida? Todavía le faltaba un poquito, ¿no? Un tramo todavía por cumplir. ¿Qué te parece? Buena tarde.
13: ¿Qué tal, Jania? Como siempre, un gustazo saludarte a ti y a todas las personas que nos ven y nos escuchan. Mira, yo te diría, creo que a final de cuentas esta es una muestra más del estado de descomposición de la Sala Superior del Tribunal Electoral, ¿no? Esta integración, Jania, es una integración que viene de una designación muy polémica que se da en 2016. Desde ese momento se había dicho, y con toda la razón, que la designación que se realiza para la Sala Superior es una designación que siguió la lógica de las cuotas y de los cuates, ¿no? En ese momento quienes mantenían un control del Senado, que eran pues el PRI, el PAN y parte del PRD, deciden nombrar a unos nuevos integrantes de la máxima autoridad judicial en materia electoral, pues no a partir de criterios de mérito, no a partir de criterios de independencia, sino al contrario, ¿no? A Mónica Soto en un inicio se le identificó, creo que correctamente, con una enorme cercanía que tenía con el PRI. Tan cercanos fueron que les ampliaron su mandato, sí, ¿no? A muchos de estos integrantes, ¿no? Y luego lo que vimos, Jania, fue una historia donde ese tribunal que entre 2016 y 2018 decidía a favor de los intereses del PRI y del PAN, en 2018, cuando gana López Obrador, cuando Morena se hace del control del Congreso, pues dan en su mayoría un giro de 180 grados y entonces empiezan a resolver a favor de Morena. Es decir, se trata de un tribunal que ha tenido una constante, que es que suele servir al poder en turno, y hay que decirlo, es difícil pensar en alguna decisión polémica de la Sala Superior de los últimos años donde Mónica Soto no haya votado a favor de los intereses de las mayorías, ¿no? En su momento votó a favor de subir al Bronco a la boleta, pero luego votó a favor de quitarle a Morena esa multa que se había puesto en el famoso Morena Gate, cuando López Obrador utiliza recursos que supuestamente iban a ser destinados a víctimas del sismo, en realidad todo indica con fines electorales. Sí. Votó, por supuesto, a favor de la validez, ¿no?, de la elección presidencial del 2024, de minimizar, ¿no?, las irregularidades que hubo, votó por supuesto a favor de la sobrerepresentación. Entonces creo que si hacemos la lista, Jania, pues lo que vamos a ver es una figura muy polémica, muy cercana al oficialismo, y por eso sí sorprende mucho que renuncie, ¿no? Ella había sido una magistrada muy cómoda al poder, y ahora sí la gran duda es cuál será la razón de fondo para que presente la renuncia, ¿no?
1: Sí, por ahí dicen que se había peleado, que traía grandes diferencias con sus colegas, ¿no? Nos faltó en esta larga lista de que haces referencia y que nos refrescas la memoria, Javier, nos faltó los acordeoncitos que también se atrevió a sacarlos, ¿no? A decir, ¿qué es esto? ¿Qué es esto cuando estaban los nombres, los logos de los partidos para votar por los jueces, ¿te acuerdas?
13: Claro, ¿no? Y a ver, y yo te diría, Jania, pues la elección judicial de 2025 yo creo que fue la primera elección no democrática de después de la transición en México. No hubo condiciones mínimas de competencia, el resultado ya lo sabemos, pues no lo definió el voto libre de la gente que fue a votar por las personas más calificadas para el cargo, no, lo que definió la elección judicial, lo sabemos, fueron precisamente, ¿no?, esos acordeones que de alguna manera son la punta del iceberg de toda una estructura de movilización ilegal que estuvo detrás de la elección. Y si es muy significativo que, pues en ese asunto, ¿no?, de nueva cuenta y en esa intervención a la que tú estás haciendo referencia, pues casi la magistrada Mónica Soto se preguntara que eran los acordeones, ¿no?, y tratando de decir, pues que no había, que estaba en duda si habían existido, que no quedaba claro que hubieran tenido un impacto, pues cuando es evidente que a lo largo y ancho del país, uh-huh, esos acordeones se distribuyeron, hay evidencia física de su existencia. En su momento, en esa sesión, el magistrado, sí, Reyes Rodríguez Mondragón incluso le pasó a uno y le dijo, mire, pues este, ¿sí?, es el acordeón. Bueno, y el magistrado Reyes, digamos, más allá del uso coloquial de la frase, Jania, sí, tuvo toda la razón, porque ese acordeón oficial que se hizo público en medios de comunicación antes de la elección, explica Jania, el 100%, es decir, todos los resultados para los principales cargos en disputa. Explica el 100% los resultados para la Suprema Corte, explica el 100% los resultados para el Tribunal de Disciplina Judicial y explica también los resultados para la elección de la Sala Superior, sí, del Tribunal Electoral. Entonces, vaya, ese es uno de los ejemplos, ¿no? Uno muy notable, también, como tú mencionas, precisamente de esos asuntos donde Mónica Soto fue una magistrada cómoda al poder y que estuvo dispuesta a avalar las más flagrantes violaciones a la Constitución y a la ley.
1: Claro, ya que mencionas al magistrado Reyes Rodríguez, valdría la pena recordar ese episodio, ¿no?, que marcó precisamente la llegada a la presidencia, ahí donde Mónica Soto, Felipe de la Mata y Felipe Fuentes presionaron públicamente a Reyes Rodríguez, si no me equivoco, hasta que provocaron su salida, ¿no? En ese momento, ¿qué crees que haya pasado? ¿Fue una crisis institucional o una operación para cambiar la correlación política dentro del tribunal?
13: Ya, yo creo que fueron las dos. O sea, esta es una integración, Jania, que se ha caracterizado por sus pleitos internos, ¿no? O sea, incluso yo te diría, dentro de ese bloque que podríamos llamar oficialista, pues hay diferencias muy claras entre sus integrantes. De repente, incluso en las sesiones ha habido momentos donde ya hay pues claras faltas de respeto, hay, déjame ponerlo así, intervenciones que no son propias de un órgano. El dato duro, Jania, es que prácticamente ninguna presidencia desde esa llegada en 2016 de estos magistrados y la presidencia de Yanino Tálora, no hubo ninguna persona que cumpliera con el mandato presidencial de 4 años al interior del Tribunal Electoral, ¿no? Todos los presidentes que estuvieron, ¿no?, digamos, en los últimos años, Yanino Tálora, Felipe Fuentes Barrera, José Luis Vargas Valdés, Reyes Rodríguez Mondragón, la propia Mónica Soto, son personas que en ningún caso llegaron a los 4 años. Entonces, claramente hay una dimensión interna, ¿no?, de personajes que pues no han sabido guardar ni la civilidad mínima al interior. Pero también hay que decirlo, a mí me parece que sí fue muy claro que ese cambio al que tú haces referencia cuando renuncia Reyes Rodríguez Mondragón y llega precisamente Mónica Soto, sí, se da en la antesala de la elección de 2024. Sí. Creo que Reyes Rodríguez en ese momento había mostrado una mucho mayor independencia que Mónica Soto o que otros integrantes, y creo que en esa medida tampoco habría que descartar que fueron presiones precisamente externas, sí, las que querían tener una presidencia mucho más a modo de cara a la elección presidencial de 2024, ¿no? Sí,
1: pues nos sigue sonando muy extraño, ¿no? El caso llega ella en una controversia, se va también en un momento controvertido a las puertas de la elección intermedia del 27. Déjame entonces plantearte directamente esta pregunta, Javier. ¿Mónica Soto deja un tribunal más fuerte, más independiente, más confiable que el que recibió o peor?
13: No, mira, yo creo que, yo te diría, Mónica Soto y al resto de los integrantes de la Sala Superior, porque aquí las responsabilidades son colectivas, uh-huh. Nos han dejado a un tribunal, o sea, ellos recibieron, déjame ponerlo así, Jania, un tribunal que ya tenía cuestionamientos en términos de su independencia, es decir, no la anterior integración que estuvo 10 años entre 2006 y 2016, sí tuvo algunas decisiones polémicas, sí fue señalado, creo que yo de manera correcta, que en algunos asuntos no mostraba una enorme independencia ni siempre un gran rigor técnico,
1: sí.
13: Pero ahí sí déjame citar a una exintegrante de la Sala Superior que en 2016, cuando algunos andaban festejando que ya se iba esa segunda integración y llegaba la tercera integración, la de la que forma parte Mónica Soto, decía, nos van a extrañar, ¿no? Y creo que en 2016 eso uno decía, bueno, pero ¿cómo, no? Pues si no fue una gran integración en muchos aspectos, y la verdad es que se extraña muchísimo a la segunda integración, a la primera integración, ¿no? O sea, porque sí es la integración, yo diría, más cuestionada, menos independiente, menos técnicamente competente. Tan es así que hoy el Tribunal Electoral, Jania, ya no es un árbitro creíble. O sea, hoy ya todos sabemos que si llega un asunto de importancia para la presidenta o para la coalición mayoritaria, el Tribunal Electoral no va a decidir con criterios jurídicos, va a decidir con criterios políticos. Esa es la certeza que hoy da el Tribunal Electoral, la certeza que van a resolver a favor del poder, no la certeza de que van a resolver a partir de lo que marca la Constitución y la ley.
1: Vaya, tanto que costó construir esas instituciones para que avanzáramos hacia una democracia quizá joven, pero pues ahí vamos en el camino. Y finalmente, Javier, si tuvieras que definir en una frase el legado de Mónica Soto en el Tribunal Electoral, en una frase, ¿cuál sería?
13: Pues mira, yo creo que es un legado de subordinación, es un legado de falta de independencia y es un legado de falta de competencia.
1: Vaya. Qué fuerte. ¿Y así funcionará? ¿Un poco chueco, cojo, flojo, incompleto?
13: Pues otra vez, digamos, no es la primera vez que la Sala Superior está indebidamente integrada. Sí. Ya había pasado en 2022, cuando no se hacen las designaciones pendientes. El Tribunal Electoral estuvo funcionando mucho tiempo con apenas 5 integrantes. Hay que recordar incluso pues la calificación presidencial de 2024 fue una calificación con una integración no regular, ¿no? Había solo 5 de 7, se tuvo que habilitar a una magistrada de una sala regional para que se pudiera resolver ese asunto.
1: De acuerdo.
13: Por un brevísimo momento estuvo debidamente integrada la Sala Superior, luego en un acto de enorme dignidad, Yanino Talara renunció, pero ojo, que ella renunció porque no aceptó ninguno de las ilegítimas ampliaciones de mandato.

0: ver, incluso cuando hacerlo tenga costos políticos. Les dejo la pregunta, hagan grupos, discútanlo y regresamos después de una pausa. Soy Jania Novel, volvemos.
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0: Gracias por continuar con nosotros. Vámonos a nuestra esfera global. Estados Unidos nunca venció a Rusia. ¿Poder o hegemonía? ¿China y Rusia podrían tener un plan? ¿O Rusia se desmorona? Vamos a volver adelante.
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7: Hola, Jania. Hoy examinamos una de las premisas que durante las últimas décadas moldeó la política exterior de Estados Unidos: la ecuación neoconservadora y el costo de confundir poder con hegemonía. Para entenderla, hay que detenernos en Robert Kagan, uno de sus principales formuladores e intérpretes. Historiador y estratega, fue funcionario del Departamento de Estado y cofundó en 1997 el proyecto para el nuevo siglo americano junto con William Crystal. Pero Kagan importa menos como individuo que como expresión de una corriente que convirtió la primacía estadounidense en una premisa permanente de poder. Y aquí comienza la ecuación. Estados Unidos no venció militarmente a la Unión Soviética, no la derrotó. La URSS se desgastó desde dentro, atrapada en sus propias contradicciones, hasta entrar en una dinámica de autofagia que terminó consumiendo las bases del régimen. Washington contribuyó al contexto que presionaba a Moscú, pero contribuir al debilitamiento de un adversario no equivale a derrotarlo. Estados Unidos quedó como única superpotencia porque su principal rival se desintegró por su propio deterioro. El error comenzó cuando aquella circunstancia histórica excepcional fue interpretada como una victoria permanente. De ahí surgió la idea de que Washington podía conservar indefinidamente su primacía, impedir el surgimiento de competidores y organizar el sistema internacional. Se convirtió una condición histórica en una capacidad permanente, y se confundió poder con hegemonía. El siglo XXI comenzó a desmontar esa premisa. Irak y Afganistán mostraron los límites de la superioridad militar. China se convirtió en competidor sistémico y Rusia recuperó capacidad estratégica. el proyecto para el nuevo siglo americano.

0: mexicano enfrentó así una paradoja. El siglo que pretendía anticipar nunca llegó en los términos previstos. Lo que no fue, no será. Y aquí reaparece Kagan en una reciente entrevista con Martín Di Caro, publicada por Responsible Statecraft. Rechaza la etiqueta de neoconservador y se define como liberal, pero mantiene la defensa de la primacía estadounidense. Lo revelador es que ahora reconoce algo que la experiencia histórica hizo imposible ignorar. El poder estadounidense puede generar consecuencias negativas y provocar respuestas adversas, pero no modifica la ecuación. Su argumento es que esas consecuencias pueden aceptarse si aquello que está en juego justifica actuar. Es decir, el costo se reconoce, pero no necesariamente modifica la decisión. Incluso hablar de Irak admite errores, pero evita convertirlos en una revisión de fondo. Y respecto a Irán, advierte que una guerra puede fortalecer a Rusia y China, debilitar las alianzas estadounidenses e aislar a Washington. La paradoja queda expuesta. La política concebida para preservar la primacía puede terminar erosionando las condiciones que la sostienen. Y aquí aparece Trump. American First parte de una premisa diferente. El poder externo depende de la fortaleza interna que lo sostiene. Una política busca preservar presencia y compromisos globales. La otra busca recuperar capacidad productiva y margen de maniobra dentro de Estados Unidos. No pueden maximizarse ambas indefinidamente. Por eso American First plantea una pregunta que la ecuación neoconservadora subestimó. ¿Cuál es el poder real disponible para sostener las ambiciones que se pretenden alcanzar? El siglo XXI ya dio su respuesta sobre el nuevo siglo americano. No ocurrió. Y cuando la realidad cambia, insistir en la misma ecuación no es estrategia, es negarse a aceptar el resultado. Los invito a seguirme en excelsior.com.mx, en el diario En Cambio de Quintana Roo y en la revista mensual Guinda. Gracias, Jania, y gracias a nuestro auditorio por acompañarnos. Como siempre, seguiremos atentos a los acontecimientos que definen el escenario internacional. Les deseo una excelente tarde y una buena noche.
1: Muchas gracias, estamos aquí todos los martes sobre geopolítica. Cambiando de tema, vámonos a la sección turística, directito y sin escalas. 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
3: Hola, hola, hoy los saludo desde Mérida, Yucatán, concretamente desde el Parque de la Plancha. Un parque que hizo Sedena a través de la empresa Gran Mundo Maya, que administra hoteles, que administra el Tren Maya. Pues desde este sitio y desde un museo que le da honor y recuperación a la historia del ferrocarril en México, una historia de verdad apasionante, cómo el ferrocarril cruzó de norte casi hasta el sur, porque no logró llegar a la península de Yucatán. La península se mantuvo con su propio sistema de trenes, pero nunca se logró conectar totalmente a la República. Bueno, aquí está el Museo del Tren Maya, muy interesante, con una museografía de verdad hermosa y sobre todo la historia muy bien contada. Aquí estamos y pues hoy sabemos lo que dice la presidenta acerca de la empresa Gran Mundo Maya, que pensaba administrar también Mexicana de Aviación, que ya llegó su octavo avión Embraer. Poco a poco, dice la presidenta, conforme se vaya ampliando la flotilla, pues se irá equilibrando la economía en Mexicana de Aviación, que hoy opera con pérdidas, como opera el Tren Maya y otros tantos. Claro, son proyectos a futuro, pero ya va avanzando Mexicana de Aviación, una marca que le tenemos mucho, mucho cariño, mucha historia, y ya va en su octavo avión. Por lo pronto dice que la aerolínea no tiene como fin ser lucrativa, sino más bien que saque sus costos y pueda tener un boleto a buen precio, lo cual va a generar una competencia interna muy, muy interesante, porque los boletos de avión están carísimos, carísimos, que sí por la turbocina o por lo que sea, pero nunca viajar en avión ha sido barato, y los puentes aéreos son inexistentes en México. Podría estar toda la República muy bien conectada por aire, pero pues cada quien sus números. Ya hemos visto a cantidad de empresas aeronáuticas irse a la quiebra. Bueno, llegó Mexicana de Aviación, ahí está, ya iremos viendo los resultados. Por lo pronto, el Tren Maya también ha recibido más turistas extranjeros, lo cual pues es un acierto. Es verdad también que se renovó la planta de la empresa que administra Sedena, que se llama Mundo Maya, y pues está echando a andar todo otra vez. Vamos a ver qué tal. Bueno, los saludo desde aquí, desde la plancha de Mérida, Yucatán. Habrá más, ya les iré contando, y mucho, mucho que contar de Mérida. Vénganse a pasar unos días, unas noches en esta ciudad verdaderamente maravillosa, llena de música. Los encuentro en nuestro próximo destino, partiendo claro de Kilómetro Cero. Yo soy Edgar Fernando Cruz, y léanme también a través de Novedades de Yucatán. Un abrazo y nos encontramos el jueves. Chao, chao.
1: Gracias, Edgar. En Kilómetro Cero, aquí todos los martes y jueves, la polaca del turismo. Hacemos una pausa y regreso de inmediato. No se me vayan. Están en Informe 24. Volvemos.
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10: Continuamos aquí con Hania Nobel.
1: Gracias por continuar con nosotros. Hasta aquí nuestro programa de hoy y nos echamos la última, ¿no? La última y nos vamos. Tatiana, adelante.
11: Hania, la última y nos vamos. Cada vez está más cerca el regreso a clases y con ellos llegan los gastos para preparar todo para el nuevo inicio del ciclo escolar. Si ustedes son papás, seguramente su bolsillo ya lo está resintiendo. Y es que de acuerdo con la Alianza Nacional de Pequeños Comerciantes, la AMPEC, será 13.80% más caro que el año pasado. Estiman que en promedio los papás desembolsarán 12.422 pesos por estudiante entre útiles escolares, libros, cuadernos, uniformes, calzado, cuotas escolares, artículos de limpieza, transporte y comida. Así la cosa con el regreso a clases. Ahora sí, Hania, a ti y a todos nuestros radioescuchas, les deseo que tengan una excelente tarde.
1: Muchas gracias, Tatiana. Ahora sí, ya nos vamos. Gracias a todo el equipo. Es Edgar Fernando Cruz al mando de este barco. Emanuel González, Tatiana Flores, Claudia García Barrientos. Muchísimas gracias al staff de Audiorama. Pero sobre todo y todas las cosas, gracias a ustedes por estar ahí del otro lado de esta cajita mágica y maravillosa que llamamos la radio. Nos despedimos con esta canción de salida, recordando el movimiento del rock en tu idioma. Una de las primeras rolas son los clips llegando a la fiesta, ¿se acuerdan? ¡Sóbele, Manuel!

nos vamos, y eso que es martes, de muy buen ánimo. Yo los espero al rato en ADN Noticias, ahí les seguimos. También están, lo pueden encontrar en todas las plataformas, ponen ADN Noticias a las 9 de la noche y ¡tarán! Ahí aparezco. Yo soy Jania Novell.

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Bienvenidos este martes 18 de agosto. Fabián Lavalle, la mesa que más aplaude, por supuesto, con mucha información. Este martes glorioso, sabroso, caprichoso y juguetón. Hay calorcito, estaremos a 25 grados en la ciudad y las lluvias empezarán a partir de las 6 de la tarde. Se dice que no son lluvias torrenciales, pero que sí llueve, y ya por ahí de las 9 a lo mejor se ponen más fuertes, pero por lo menos durante el día hay que estar prevenidos de todas maneras. Si apenas va saliendo de su casa o está en la oficina,